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2: ¿Cómo están, amigos? Bienvenidos a esta edición de Agrifuturo. La agricultura de hoy para el mundo del mañana. Hoy me acompañan la mayoría de los socios de AGER Consultores. Lamentablemente, el socio Eduardo Salgado, por motivos personales, no pudo participar en esta ocasión. Y estoy con el resto de los socios de AGER Consultores, Gabriela Verdugo. Hola, Gabriela, ¿cómo estás?
3: Hola, Eugenio. Hola a todos.
2: José Antonio Laeta, que me ha acompañado normalmente en la conducción. Hola, José Antonio.
4: Hola, Eugenio, ¿cómo estás?
2: Muy bien. Y Pedro Undurraga también, que en muchas ocasiones también participó en las grabaciones. ¿Cómo estás, Pedro?
5: Bien, Eugenio, gracias. Esperando este gran programa porque tenemos mucho que decir.
2: Sí. Bueno, este programa es un programa especial porque, por razones de tiempo, hemos decidido dar término a este ciclo que tuvimos desde mayo del 2019. Y es la razón por la cual nos acompaña también Roberto Silva, dueño de la plataforma del Observador de la Radio Quillota, quien tuvo la gentileza de creer en este proyecto hace tanto tiempo y que nos acompañó incluso en el programa inicial. Y por eso queríamos cerrar el ciclo de Agrifuturo con Roberto también presente. Roberto, qué bueno que puedas haber tomado un tiempo para estar con nosotros en este cierre de este ciclo. ¿Cómo estás?
6: Muy bien, Eugenio. Un placer saludarte también a José Antonio, a Pedro, a Gabriela y a Eduardo, que no está, pero que también mi saludo cordial para él. Mira, es una situación bien contrapuesta a la que tengo, porque por un lado estoy infinitamente agradecido de la calidad del programa, de lo que ustedes hicieron para apoyar y respaldar todos los esfuerzos agrícolas de nuestra zona, que al fin y al cabo es lo único que tenemos. Y ver los que este programa llegue a su fin después de ya 7 años, ¿no?, de que están al aire, es realmente bastante complicado para mí este instante, porque siento, como les digo, una enorme gratitud y una gran pena porque mucha gente se va a quedar sin escuchar a personalidades del agro como son ustedes, gente que tiene un recorrido académico importante y que las cosas que dice las dice con mucha solvencia. Y eso hace mucha falta siempre. A lo largo del tiempo uno ha tratado, a través de los 55 años que tiene la empresa periodística El Observador, de hacer cosas vinculadas a la agricultura. Nunca nos hemos olvidado de la agricultura, al revés. Hemos generado, por ejemplo, una revista durante mucho tiempo, El Agro 2000, pero este programa adquirió un nivel y un despliegue como nunca antes tuvimos en temas agrícolas en nuestros medios.
2: Bueno, nosotros evidentemente siempre tuvimos la inquietud como académico que tú, tú sabes, nos conoces evidentemente, en la difusión justamente del...

0: Evidentemente nos dio la posibilidad de hacerlo interesante en la medida que los invitados que trajimos fueran interesantes, que tuvieran cosas distintas que decir, visiones desde todos los ámbitos en que vamos a darle una vuelta a todo lo que es la agricultura de hoy, los desafíos que tienen. Así que, una vez más, a nombre de AGED, evidentemente agradecer este espacio, porque no es fácil encontrar un espacio así. Intentamos. Por otros lados, también en su tiempo, y no nos fue bien, ¿ya? Sin embargo, contigo tuvimos esta aceptación y hoy día estamos por motivos un poco ya personales que nos van pillando también los años, ¿ya? No somos tan jóvenes y nos empiezan a complicar ciertas materias que nos complican un poco poder cumplir de buena manera con la radio, contigo, con tu equipo de gente y con los auditores. Pero bueno. Hemos hecho una tarea larga y creo que bastante fructífera cuando uno escucha a la gente que te comenta que lo escuchaba y nos ha tocado incluso gente que no estaba necesariamente vinculada a la agricultura, pero que igual lo escuchaba, lo encontraba, parece interesante, algo les gustaba de esto. Así que fue una muy buena experiencia, pero vamos a tener un poquito un tiempo en el siguiente bloque de contar alguna anécdota de cómo fue este recorrido en Radio Quillota. Vamos a ir a una pausa y volvemos.
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0: Bueno, como comentábamos, estamos llegando a cerrar un ciclo de bastante tiempo trabajando en esto y evidentemente cada uno de los socios de AGER Consultores tuvo su propia forma de mirarlo, su experiencia y le tomó más cariño o menos cariño o le recordó ciertas cosas distintas. Gabriela, ¿tú tienes algo que comentar así? ¿Cuál sería tu percepción hoy día que estamos cerrando esto?
2: Mira, yo tengo la misma sensación que ustedes dicen, de un poco de tristeza, porque ya nos habíamos acostumbrado, era rico el encuentro, aunque fuera virtual, con otra gente. De las cosas que más me impresionaron positivamente es la recepción de los invitados. Fede. Cada vez que tú llamabas a alguien para invitarlo, siempre hubo una muy buena disposición, siempre hubo, uy, qué rico lo que están haciendo, qué interesante. Y eso me parecía a mí muy bien. Yo entiendo, los investigadores tienen necesidad de difundir, pero no la difusión que acostumbran en un paper científico que cada vez lo lee menos gente porque hay millones de papers. En el mundo virtual. Esa comunicación el contar realmente lo que te pasó, qué es lo que estabas pensando, te permite interactuar un poco más. A mí me vino estupendo este ciclo de proyectos porque justamente en el área mía mantuvimos y mantenemos todavía unos proyectos de investigación. Entonces, uno va adelantándose a contando las cosas que está descubriendo o que está planificando, que le resultaron o que no le resultaron. Y la otra cosa muy grata es cuando de repente llegué a un campo y usted, señora, ¿qué hace aquí? Me dijeron, bueno, yo soy médico a las flores. Ah, pero es que yo creí que usted trabajaba en la radio nomás. Porque me había escuchado, era un agricultor de Nogales, que era mayor.
3: Aceptada
2: Así
3: la
2: que
3: propuesta.
2: fue muy, muy agradable, muy, muy interesante. El proyecto de Agrifuturo era tratar de hablar del futuro. Chita, fíjate que justo estamos cerrando en un momento que yo personalmente veo que el futuro está medio complicadito.

0: está medio complicado. Hay un encarecimiento de insumos agrícolas muy fuerte para el agricultor pequeño, mediano o grande. Por otro lado, hay una competencia bastante fuerte, diría yo, de los países vecinos. Nosotros un tiempo muy largo no teníamos otros países que exportaban a la misma época que nosotros, ¿verdad? Ahora tenemos un desarrollo fuerte en Perú, en Colombia,
1: Claro.
0: Argentina, que a veces nos queda un poco atrás, pero que están siendo como el aporte del hemisferio contrario, y que era nuestra gran fortaleza. Entonces, estoy un poquito preocupada de la agricultura
1: Hay
0: de
1: muchas
0: aquí para
1: amenazas
0: adelante.
1: todavía por delante.
0: Sí.
1: Sí. Pedro, ¿cuál es tu sensación? ¿Cómo que pudieras transmitirle a nuestros seguidores con tu
2: Mira,
1: vivencia con Agrifuturo?
2: solo para retomar un poco lo que dice Gabriela, a mí me parece que nosotros intentamos abrir un abanico muy grande de la agricultura, no solamente nacional, sino que internacional. No podemos olvidar que hemos recorrido países, tuvimos con George Lukács, por ejemplo, en Hungría o por allá en Europa, gente que estaba trabajando en Francia, gente que estaba en México, gente que estaba en Perú, gente que estaba en Uruguay. Tuvimos contactos con muchas personalidades especiales en Estados Unidos también, que nos mostraron una visión diferente a la que nosotros normalmente vamos desarrollando dentro del país. Por supuesto que la gran mayoría de nuestra actividad fue centrada en el país. Pero hay dos cosas que a mí me parece interesante, además de lo que ha dicho Gabriela con respecto a la agricultura nacional. Y es que logramos, en alguna medida, mostrar aspectos inéditos de la dedicación de la agricultura o de la agronomía. Recuerdo muy bien una exalumna de la Facultad de Agronomía de la Católica del Paraíso que se metió en una línea de la determinación de los contenedores para las exportaciones, un campo que no se enseña en la universidad y que de alguna manera se abre muy, muy interesantemente para que puedan desarrollar algunos colegas o agrónomos para adelante. Son aspectos que realmente a mí me llenaron porque de alguna forma se fueron abriendo algunos caminos que no estaban, que no se veían o por lo menos no se visualizaban claramente. Creo que en el ámbito internacional tuvimos bastante invitados de gente de Perú, tuvimos suerte de poder entrevistar al presidente Projas del consorcio que administra la palta Hass en Perú, que nos dio una visión distinta a la que nosotros teníamos, digamos, en el fondo, y ver cómo se está desarrollando esa agricultura en otros países. Es muy importante saber qué pasa en otras partes, también para reenrielar o reenfocar cómo tenemos que seguir haciendo nuestra agricultura. Fíjate que los esfuerzos estatales, describimos toda la gama, la amplia gama de instituciones estatales que se dedican a la agricultura. Tuvimos invitados del SAG, de INDAP, de Corfo, de INEA, de FIA, en que explicaron claramente cuál era la intencionalidad que tenía el Estado y el gobierno a través de estas instituciones. Entonces hubo una gama muy amplia de formas de tocar la agricultura, no solamente en los aspectos técnicos, sino que también en los aspectos de desarrollo que ha llevado nuestro país en adelante. Y a mí me parece que eso ha sido valiosísimo. Creo que hemos ampliado con el trabajo que tratamos de hacer lo mejor posible toda una gama de agricultura solamente desde el punto de vista técnico o de lo que se hace con la producción de semillas, por ejemplo, que también planteamos una entrevista que fue muy, muy mirada y muy, muy muy, muy, muy bien recibida, digamos, cómo se hace todo el trabajo en semilla. Yo estoy contento con lo que alcanzamos a hacer. Solo mostrar que es una lástima que en realidad estemos tan al fin de nuestras carreras como para tener que decir, mira, ¿sabe qué? Mejor dejémoslo hasta aquí.
1: Bueno, son los tiempos que nos persiguen y no nos dejan tregua. José
2: Sí.
1: Antonio, ¿cuál es tu, en par de minutos, que puedas
2: Sí,
1: contar cómo
2: bueno,
1: tú vives?
2: gracias. Compartiendo, ¿no es cierto?, lo que acaba de decir Gabriela y Pedro, también es un, es, y mirándolo en retrospectiva, entendiendo que todas las entrevistas que se hicieron, y lo planteó Pedro y Gabriela con personas y temas, ¿no es cierto?, de tremenda potencialidad hacia el futuro. Para nosotros también fue una situación muy interesante porque nos permitió renovar contactos con personas que nosotros sabíamos que estaban y que nos dieron también la visión moderna, mucho más concreta de lo que se está haciendo hoy día para poder proyectar, ¿no es cierto?, el trabajo. Tuvimos, incluso conocimos gente que profesionales y personas, ¿no es cierto?, que trabajan en esta área, que no conocíamos. Sin embargo, nosotros sí conocíamos la gran mayoría de los entrevistados, que no los veíamos a veces hacía bastante tiempo, pero nos renovamos también en ese sentido y pudimos ver cuál es el desarrollo que ellos han tenido. Por lo tanto, desde nuestro punto de vista, esas personas también nos aportaron nuevos conocimientos a nosotros, qué es lo que se está haciendo hoy día. Por lo tanto, fue una experiencia realmente interesante y claro, como se acaba de decir, ¿no es cierto? Los tiempos nuestros ya se hace más dificultoso para poder estar permanentemente estando a cargo del programa. Pero igual, un programa fue para nosotros una experiencia, para mí personalmente, una tremenda experiencia el haberlo hecho. Eugenio.
1: Gracias, José Antonio. Vamos a ir a una pausa y volvemos para cerrar esta parte con Roberto también en el próximo bloque. Vamos y volvemos.
2: Vamos.
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1: Estamos conversando con los socios de Ager Consultor y con Roberto Silva respecto a las experiencias que vivimos y cada uno en su visión a lo que fue este ciclo de Agrifuturo. Personalmente, hay algunos aspectos que me gustaría también destacar. Iniciamos el programa en forma presencial, grabando en los auditorios de la radio en Quillota, y después la pandemia nos hizo suspender nuestro empeño, nuestro esfuerzo. Ya no era posible grabar presencialmente y, como en todas las cosas, uno se empieza a adaptar y a buscar cómo lo hace, y llegamos a la forma virtual, que terminó siendo incluso muy interesante porque, como decía Pedro, nos permitió tener entrevistados que no estaban ni en la región, estaban muy lejos de Quillota como para venir a grabar, pero también gente que estaba en el extranjero y que pudimos tenerlos como participantes. Por lo tanto, hay que agradecerle también a toda esa gente que se tomó un tiempo, algunos en contrahorario, cuando entrevistamos a alguien que estaba en el hemisferio norte, teníamos que cuadrar las horas para que no lo interrumpieran en momentos que también ellos estaban muy ocupados. Tuvieron la buena voluntad para participar en las grabaciones, así que a toda esa infinidad de gente que pudimos entrevistar, hay que agradecerles también su tiempo y su permanencia. Evidentemente, nuestros seguidores, ¿ya? Hay muchos que escuchaban frecuentemente la radio, algunos con los cuales me he encontrado en este último tiempo que les he comentado que cerramos el ciclo, no lo podían creer, estaban entusiasmados con lo que teníamos cada domingo, pero bueno, así son los ciclos. Roberto, después de escuchar estas opiniones de nuestros socios de ayer, para cerrar ya esta parte de la despedida. Después vamos a seguir con algunos temas nosotros. ¿Qué puedes comentar o qué te parece lo que hemos
2: Mira,
1: conversado?
2: a mí me parece muy importante el aporte que ustedes hicieron.
4: Muy importante porque viene de, como digo, personalidades académicas que estuvieron a cargo de la facultad y que tienen una visión distinta. Y a nosotros nos falta mucha extensión. Hay países como en Estados Unidos donde los extensionistas agrícolas son muy importantes, pero aquí no los tenemos. Entonces, generalmente la relación de la academia con el campo se producía a través de estos extensionistas que iban y recomendaban y planteaban cosas, hacían innovaciones, en fin. Esto ha pasado de alguna manera con el programa, porque la gente se encontró con los grandes temas tratados a su oído, ahí, cercano, en su casa, y pudo escuchar a grandes productores. Pudo escuchar a muchísimos exalumnos de ustedes hablar de los temas más diversos vinculados a temas agrícolas. Así que yo creo que el programa conformó una especie de clase a distancia para muchos agricultores, incluso para muchos ingenieros agrónomos, para mucha gente vinculada al tema del campo. Mira, he tenido conversaciones con personas respecto al programa de un entusiasmo increíble, porque han tocado temas que no se tocan y han traído personas que tienen un nivel, una estatura que nunca ellos nunca habrían podido conversar con ellos. Entonces, todas estas conversaciones son interesantes. La mirada que han tenido también sobre la agricultura a tamaño nacional, no solo local. También eso es muy importante. No se acostumbra. Nosotros aquí hablamos de nuestros cuatro o cinco productos y de ahí no salimos mucho. Yo estoy trabajando hace mucho rato en un tomo de mi historia general de Quillota que tiene que ver con agricultura, que se llama Geografía y Agricultura. Y ahí hay un trabajo que ya está hecho en gran medida y hemos agregado nuevas cosas, nuevos elementos. Y yo les diría que en este programa que ustedes han tocado, en temas que han tocado en los distintos programas, yo muchas veces el domingo decía, pero esto debiera estar en un libro porque importaría a mucha gente volver a leerlo, escucharlo. Algunas recomendaciones que dieron productores, en fin, tantas cosas que se dijeron de temas técnicos, de temas comerciales, de temas de la forma en cómo se deberían realizar algunos procedimientos. Yo creo que el programa cumplió con creces todo lo que un productor agrícola o una persona vinculada al mundo agrícola podría haber querido escuchar. Y por eso los felicito, porque lo hicieron además muy bien. En algunas partes del mundo ya se está pensando que algunas carreras tienen que ser de posgrado y en el periodismo están en muchas partes diciendo que no tiene mucho sentido formar un periodista, es mejor enseñarle un poco de periodismo a personas que tengan una formación distinta. Y yo siento que ustedes se han transformado en verdaderos periodistas. Explicando cosas, entrevistando personas, siendo simpáticos y entretenidos con las conversaciones que sostuvieron. Mira, yo creo que cada vez más de que esta sensación de que el periodismo sea de posgrado, si en alguna parte se fue representada mejor que en este programa, no recuerdo haberlo visto en algún otro lado. Porque eran decanos haciendo preguntas, directores de escuela haciendo preguntas y conversando temas. Eso no es lo habitual. Esto es una riqueza que aportaron ustedes de contenido y de trayectoria que es muy interesante para un programa de difusión como el que estuvimos haciendo y estamos haciendo en Radio Quillota.
1: Bueno, para cerrar este bloque y queremos reiterar nuestro agradecimiento, Roberto, a ti y al equipo. La verdad que no nombramos nunca a las personas que están detrás también acompañándote a ti en tu equipo, que nos facilitaban el trabajo, tanto en El Observador como en la radio misma. Así que a través tuyo y a través de esto que aquí has grabado, agradecemos también a todo ese grupo de personas que nos ayudaron muchísimo a esta tarea. Te agradecemos nuevamente. Ojalá tengamos alguna opción de repente encontrarnos en cosas mientras mantengamos estas inquietudes por transmitir lo que sabemos o convocar a los que lo saben para que lo digan. ¿Ya? Así.
4: Exactamente. Oye, y un mensaje final. ¿Cómo estoy viendo de arrinconado a los hortalizeros que dieron el prestigio de la agricultura quillotana en el puerto de Valparaíso desde el siglo XIX en adelante?
1: Así es.
4: Cada vez los veo más arrinconados, les meten una población por un costado, una carretera por el otro, un canal que lo rearman en otro lado, en fin, acequias que se secan. Veo a los hortalizeros con preocupación y los siento como el mejor símbolo de nuestra pequeña agricultura quillotana.
1: Así es, vamos en el bloque siguiente que tenemos, vamos a tocar justamente aquellos desafíos y algunos tienen que ver evidentemente con lo que tú, Roberto, estás planteando. Muchas gracias nuevamente y vamos a una pausa y continuamos.
4: Gracias a ustedes, ha sido un magnífico programa, los felicito y les deseo que ojalá en el futuro podamos realizar algo más todavía en alguna condición distinta a la que está ahora el programa. Muchísimas gracias nuevamente.
1: Gracias, Roberto.
5: Gracias a ti.
1: Vamos y volvemos.
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1: Bien amigos, estamos llegando a los últimos dos bloques de conversación y lo que queríamos comentar con ustedes son justamente los desafíos, cómo vemos esta agricultura en este momento y lo que viene, ¿ya? Las proyecciones que faltan, las cosas que hay por hacer. José Antonio, tú querías plantear uno de los temas que te interesaría darle una vuelta y que lo comentemos.
5: Mira, gracias Eugenio. Mira, la verdad es que tocamos muchos temas durante el desarrollo del programa, pero y mirando hacia futuro, uno de los temas que fue decantando fue la situación del suelo, que normalmente el suelo se considera hoy día cada vez más un organismo vivo, viviente, y los estudios que se están realizando para mejorar y potenciar el suelo, la parte microbiana, por ejemplo, el desarrollo de hongos, de bacterias que tengan características y los hongos también características determinadas, que hacen, ¿no es cierto?, que las simbiosis funcionen y el suelo, ¿no es cierto?, sea aporte más que deteriore. Entonces, no es solamente un sostén de la planta, sino que realmente es un aporte fundamental. Y se ha visto que, y ahí está el desarrollo de la agricultura orgánica, en fin, todos los bioinsumos que aportan, ¿no es cierto?, al desarrollo microbiano. Y eso hace también que la producción tenga una calidad diferente. Se habla mucho que estas plantas cambian el sabor, que tienen un sabor espectacular, o crocancias, en fin. Y eso fundamentalmente está dado también por este aporte. No sé, creo que es un tema de futuro que lo tocamos varias veces.
1: Gabriela, ¿tú también tenías algún comentario respecto a ese tema?
0: Sí, mira, a mí me parece interesante en lo que a mí me ha tocado ver es el apoyo. Sí ha habido apoyos externos a eso. Por ejemplo, INDAP tiene un programa con pequeños agricultores de lo que les llaman las biofábricas, en que desarrollan principalmente elementos de fertilización. Eso también se puede ligar con un concepto también diferente de análisis de suelo. ¿Se acuerdan ustedes que nosotros siempre trabajamos en base a los análisis químicos que nos determinaban más o menos cuánto fertilizar? Pero ahora hay otros sistemas, los sistemas de croma y todo, que te determinan qué tan vivo es un suelo, qué tanto ha avanzado la formación de la de compuestos humídicos. Es bastante diferente, ¿eh? Y los agricultores lo entienden bien, fíjate. A mí me parece que esa es una cosa que se está ubicando y va a seguir permeando a mayor cantidad de agricultores. Por otro lado, fíjate, siento que en la pequeña agricultura quedamos en un punto muy importante que tiene que ver con la comercialización. Nosotros, en general, a pesar de haber conversado con algunas personas que tenían unas visiones comerciales más amplias, a lo mejor nos faltó alguna propuesta, alguna cosa que yo creo que ese es un tema que a mí me preocupa muchísimo. Creo que el estilo de las ferias libres es bastante interesante en Chile. El otro día leí un artículo que la gente tiene tendencia a comprar en ferias libres, sobre todo las hortalizas, pero todavía es complejo. Se pone una feria, queda mucho residuo, los vecinos reclaman. Hay mucho que abordar ahí. Yo creo que es un tema que nos quedó. Un tema que bueno, por las circunstancias, fue muy, muy tocado, fue el del agua. El del agua. Nosotros vivimos en una zona que estamos en el límite, en que nos vamos a caer al desierto o vamos a tratar de sobrevivir con lo que tengamos. Pero con lo que tengamos significa con una muy alta eficiencia del agua.
2: Fíjate que una de las cosas que acaba de tocar Gabriela, que nosotros pudimos exponer, fue el uso de los acuíferos, el agua subterránea. No sé si recuerdan, tuvimos la posibilidad de conversar con Jimena Paredes para ver cómo se estaba gestando toda una reglamentación que existe en el agua superficial, pero que no existía en el agua subterránea. Y yo creo que eso es un tema que también pudimos tocar en los momentos en que ya se había promulgado una alternativa legal de regular las aguas subterráneas. No sé si se acuerdan de eso. Así que el tema de agua yo creo que fue ampliamente debatido en muchos aspectos que efectivamente era necesario, y muchas veces fue necesario precisamente por la dificultad que tuvimos de años de sequía, digamos, en el fondo.
1: Fíjate que con respecto al mismo tema que señalas tú del agua, nosotros también tuvimos invitados que mostraron innovaciones que están haciendo. Y una, incluso en el último tiempo, muy reciente, en la universidad, aquí en la Escuela de Agronomía, sobre un gel, ¿no es cierto?, que mejora la eficiencia del agua. Pero también habíamos ya entrevistado a otra gente que tiene una empresa que se dedican a ser más eficientes, innovadores que están en esto. Aparte, evidentemente, de todos los sensores que hoy día están desarrollados por todos lados, y esto mismo tiene que ver con las tecnologías que hoy día están en plataformas que te permiten tener registro de muchas cosas que antes la agricultura no tenía. O sea, estamos en un momento de una agricultura de futuro que podría ser muy bien, mucho mejor que lo que hacíamos antes, porque tienen más tecnologías disponibles que se están haciendo más asequibles también. Pero lo que decía Gabriela respecto a la pequeña agricultura, evidentemente que el tema comercial sigue siendo un problema. Y que no está solamente atravesado por eso. Como bien lo comentaba Roberto, ¿no es cierto? Son pequeñas propiedades, muchas de ellas, ¿no es cierto?, los que están trabajando con INDAP. Están en lugares en los cuales lo está ahogando la ciudad que crece, las carreteras que los cruzan, un montón de cosas que van un poco ahogando a este espacio. Por otro lado, recuerden, ¿no es cierto?, que conversando con muchos de los actores que estuvieron entrevistados, nosotros tocábamos el tema del envejecimiento de la mano de obra, la preocupación que hay respecto a esto, al envejecimiento de la mano de obra. Las tecnologías nuevas yo las veo todavía como una oportunidad para los jóvenes, que por ahí se pueden encantar para mantenerse en la agricultura y hacer ellos el cambio que se requiere para hacerlo más atractiva para ese tipo de jóvenes. Pero indudablemente son problemas importantes que hay que resolver todavía.
2: Una cosa, agregar lo que decía Gabriela con respecto a las ferias libres y los residuos que dejan las ferias libres. Ustedes no se deben acordar que en Antofagasta había un trabajo que se hizo precisamente para recopilar todos los residuos de las ferias libres y transformarlos. O sea, aprovechar un reciclaje de todo eso que quedaba. Fuera de lo que se está haciendo y que hoy día se ve en la televisión, de repente que hay organismos que viajan y seleccionan de lo que queda como residuo cosas que son servibles y que se regalan, digamos, a gente que tiene menos recursos, etcétera. Pero eso que vimos en Antofagasta, en una parte donde no hay mucha feria, no hay mucha hortaliza, efectivamente fue interesante porque de alguna forma era una situación que se podría copiar en otras partes donde sí quedan muchos residuos.
5: Yo creo, yo, perdona Eugenio, con respecto a lo que tú planteaste de lo que es la tecnología, el desarrollo tecnológico de software fundamentalmente, se está llevando a la agricultura a tener parámetros mucho más objetivos, a tener datos concretos, que hoy día muchas veces están, hay algunas informaciones que están guardadas en las oficinas de los encargados o de los propietarios, ¿no es cierto? Pero que no tienen uso en aplicaciones. Y eso va al dato para tomar una decisión. Y ahí tenemos los indicadores de gestión que los hemos tocado varias veces para lograr, ¿no es cierto?, una información sobre cómo va el cultivo y si el cultivo va a ser rentable o no va a ser rentable al final. Eso yo creo que es un tema que de futuro que lo hemos tocado varias veces y creo que es algo que podemos recalcar en esto, ¿no?
1: Bueno, indudablemente que la agricultura de hoy es mucho más compleja que la que nos tocó vivir cuando éramos jóvenes, recién iniciándonos en la carrera, ¿no es cierto? Hoy día el tema de la trazabilidad es un tema muy potente, fundamentalmente para, lamentablemente, lo digo entre comillas, era para frutas de exportación, en que nos exigían los países compradores esta trazabilidad. Y nos fuimos quedando con nuestra agricultura, aquello que nos abastece de la alimentación desde todos los días, que normalmente está mucha de esa agricultura en la agricultura familiar campesina, ¿ya? La trazabilidad, evidentemente, no le puedes poner todos esos indicadores y esa trazabilidad, ese costo a los productores más pequeños, porque no les da probablemente la rentabilidad. Entonces ahí hay que ver la forma como tú los ayudas en eso, hay que invertir en eso, de tal manera que el consumidor nacional se sienta seguro y cómodo consumiendo lo que consume todos los días, y con la misma seguridad que consume fruta de exportación que está tremendamente regulada por los compradores. ¿Ya? Son temas que hay que trabajarlos fuerte porque cada vez le damos más sentido a la producción nacional, ¿ya? A ese grupo de gente que hace patria todavía con muchas dificultades, ¿ya? Ahora, indudablemente que en eso los organismos oficiales también, y tuvimos harta participación de organismos oficiales que trabajan este tipo de agricultura, sin duda, ¿no es cierto? INDAP. ¿Ya? Que tuvimos varias entrevistas con gente que trabaja con INDAP, ¿ya? En la cual pudimos interiorizarnos un poco más cada uno de nosotros, porque Gabriela tenía mucha cercanía con ese mundo, yo bastante menos, ¿ya? Y a través de nuestros invitados justamente fuimos aprendiendo muchas más cosas, mirándolas, ¿no es cierto?, con más lupa de lo que estaba ocurriendo ahí. ¿Qué otro organismo tuvimos? El Servicio Agrícola Ganadero, con lo que tiene que regular, ¿ya?
0: Recién el domingo pasado,
1: El domingo pasado, fíjense que estamos
0: súper
1: con...
0: interesante
1: Claro.
0: sobre la política de los bioinsumos y cómo
1: Exactamente.
0: el gobierno o el Estado o el SAC, no sé, trata de no hacer leyes tan fijas,
1: Claro.
0: permitiendo que los agricultores vayan usando sus conocimientos ancestrales, pues eso es un punto re interesante porque permite un diálogo en el tiempo. Gente que toda su vida usó, por ponerte un ejemplo, vinagre para desinfectar y
1: Sí.
0: resulta que ahora esta última moda desinfecta todo con vinagre. Entonces hay como vueltas atrás. Yo creo que ahí hay una riqueza muy grande que sí la tiene el mundo campesino, que es de las tradiciones, y ir incorporando evidentemente las nuevas normas, los nuevos productos.
1: Claro. Oye, vamos a ir, Pedro,
2: Y
1: vamos a ir,
2: solamente, sí,
1: porque tenemos
2: solo
1: que
2: para
1: seguir.
2: agregar que
1: Ya.
2: recuerden que una de las entrevistas más fuertes que tuvimos y de mucha demanda fue justamente aquella que tuvimos con un colega que además es abogado y que se dedicaba justamente en el SAC por el asunto de los tamaños de las parcelas de agrado. No sé si se
1: Claro.
2: acuerdan ustedes
1: Sí, claro.
2: con el detalle. Que efectivamente causó mucho revuelo, porque la gente llamaba y preguntaba y quería saber cómo contactarse con él, etcétera. Hay cosas que hemos tocado del servicio agrícola que han
1: Sí.
2: sido bien interesantes.
1: Bueno, vamos a hacer otro alto y después vamos al último bloque de conversación. Vamos y volvemos.
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1: Bien, amigos, hemos llegado al último bloque de conversación y dentro de los temas de futuro, las cosas que vimos y las que todavía tienen, evidentemente van en camino a cambios importantes en nuestra agricultura, está el tema del recambio varietal. Pedro, tú querías comentar justamente sobre ese aspecto.
2: Sí, efectivamente, bueno, tuvimos la oportunidad de ver el recambio varietal en Uva de Mesa. Tuvimos varios invitados y varias personas que trabajaron en la generación de nuevas variedades de Uva de Mesa en Chile. Y solamente pudimos darnos cuenta de que el mismo recambio varietal de alguna forma hizo que Chile perdiera los liderazgos que tenía en las exportaciones de Uva de Mesa. Empezamos a quedar un
0: El
2: poco
0: recambio varietal retardado.
2: retardado, exactamente. Esa es una realidad que nos golpeó y nos hizo perder algunos liderazgos.
0: Sí.
2: Pero también, fíjate que esto, yo recuerdo que tuvimos alternativas de ver cambios o recambios en cítrico. Tuvimos contacto con Uruguay, que se está metiendo muy fuerte
0: En cítricos también.
2: con cítricos,
0: Así es.
2: digamos, sacando nuevas variedades que querían incluso negociar en Chile. De pomáceas.
5: Mandarinas fundamentalmente.
2: Perdón, mandarinas. Sí.
5: Mandarinas, mandarinas.
2: Mandarinas. En el caso de las pomáceas, que existen variedades que están en jardines que están obtenidas y que no habían salido porque quedaron cortos de recursos. Manzanas crocantes, aromáticas, de larga duración, que quedaron en la etapa última antes de poder ser como se dijera, lanzadas al mercado. Cosas de esa naturaleza nos permitió el desarrollo del avellano europeo. El avellano europeo, tuvimos la opción de hablar con un exalumno que está muy metido en esta situación y cómo se fue desarrollando el avellano europeo y cómo ha ido creciendo en la superficie cultivada en Chile, con
1: Sí.
2: una expectativa más o menos interesante. Vimos también algunas alternativas en palto. Donde nos golpeó más fue la sequía en palto, que nos hizo perder mucho también de rendimiento. La rentabilidad del palto se anduvo afectando un poco por los rendimientos que fueron bajando por efectos de la sequía. Pero aparentemente ya se estaba comenzando a volver a tener un poco más de eso. Yo creo que ha habido una fuerte instancia de recambio varietal en Chile, con algunas especies más que otras, pero
1: Sí.
2: Efectivamente, deberían ponernos de nuevo en la
1: Sí,
2: línea
1: mira, sobre eso hay
2: de
1: varias cosas. Gabriel, te doy enseguida la palabra porque quiero comentar, por ejemplo, que nosotros, así como lo mencionas Pedro, en Uva de Mesa llegamos tarde, como dice Gabriela, nos subimos tarde al recambio varietal. Bueno, nos quedamos definitivamente fuera con los arándanos, recién están empezando a tratar de hacer algo, pero también nos quedamos fuera con Perú, ¿ya? La cereza. Hay que hacerle ajuste a la cereza también, ¿ya? Esto que son negocios de un tiempo, no siempre van cambiando los escenarios. Pero yo quería preguntarle, Gabriela, en el caso tuyo, que estás metida y conoces mucho más el mundo de las flores, ¿cómo ves tú en este transcurso de tiempo que hemos pasado con nuestro programa? ¿Qué percepción tienes con respecto al rubro de las flores?
0: Mira, si te refieres a variedades, nosotros dependemos en 100% de variedades traídas desde afuera. Hemos estado y están los agricultores con una serie de restricciones impuestas en la ley de ingreso, por ejemplo, de las plantas bulbosas. Hay muchos requisitos que se están poniendo que son entendibles. Chile es un país que tiene una diversidad de bulbos importante y por lo tanto es lógico que el Servicio Agrícola Ganadero resguarde el patrimonio sanitario de nuestros bulbos. Pero eso ha ido un poco en desmedro de poder tener bulbos de más lugares, a pesar de que Holanda es realmente el punto focal de esa industria. Y los precios de las unidades de propagación está súper alto, que es un punto importante para la pequeña agricultura. Pero yo quería referirme a otras cosas. Fíjate que cuando se descubrió todo lo de la posibilidad de hacer agricultura y usar transgénicos, ¿verdad? Se formó un tremendo dilema, que los transgénicos, que no, que pueden ser dañinos, que no. Bueno, hay transgénicos que han probado ya más de 20, 30 años, que no causan ningún problema en el ser humano. El ejemplo más claro es la soya transgénica al glifosato, que lo hace resistente al glifosato. Pero fíjate que ahora está saliendo una línea nueva que es mucho más interesante todavía, y que es que no hacen transgénicos, sino que en variedades normales ponen unas secuencias de ADN que silencian algunos genes. Entonces, por ejemplo, en la parte fitopatológica es re interesante porque pueden hacer, por ejemplo, frambuesas, berries en general, que sean más resistentes a la botrytis sin necesidad de hacer un transgénico, solo agregando esta secuencia de silenciación de los genes que permiten que la enfermedad que el parásito se transforme en enfermedad en realidad. Entonces yo creo que hay un mundo enorme ahí. Ahí el INE ha hecho harto, harto. Yo creo que lleva claramente la delantera, sin desconocer que en la Universidad de Chile y la Católica de Santiago y la misma Católica de Valparaíso han hecho su aporte en algunas líneas y algunas variedades. Pero sí, el país puede. El problema, oye, es que hacer una variedad nueva para un país de 1.700.000 hectáreas es re complejo, porque tú necesitas recuperar la inversión de esta investigación en el largo plazo y en venta de muchas unidades. Y por eso, ¿te acuerdas cuando estuvimos entrevistando a, ¿cómo se llama?, a este señor que es el dueño de lo que era lo de Sone,
1: ¿Goicolea? ¿Goicolea?
0: a Goicolea? Ellos lo tienen súper claro. ¿Te fijaste en su postura? Ellos abrieron en México, abrieron en Europa, abrieron en... Porque en eso tienes que competir en volumen, en líneas mayores.
1: Claro. José Antonio, tú querías también.
5: Sí, bueno, un poco que no quería que se quedara en el tintero cuando Pedro habló de los paltos, ya que estamos, ¿no es cierto?, también en la radio Quillota. En los programas nuestros también se tocó varias veces el tema de la plantación en ladera, desmitificando el tema que se decía que era un causante, ¿no es cierto?, de erosión y todo lo demás, y cuando se llegó a mostrar, a nombrar por lo menos estudios que indicaban que cuidando, ¿no es cierto?, la pendiente, no, a, todo lo contrario, o sea, incluso se mantenía con respecto a lo que era la situación de vegetación no, nativa que había aquí en esta zona. Entonces, fue muy importante porque eso permitió también ya tomar que el cultivo, ¿no es cierto?, es un cultivo que no causa, si se maneja bien en ladera, tampoco tiene problema mayor. Entonces quería tocarlo porque
1: Sí.
5: es un tema que se habló, ¿no es cierto? Se trajeron muchas personas para poder entrevistar.
1: Oye,
5: Pedro, no sé
1: sí, sin
5: si...
1: duda que Pedro.
2: Un detalle, o sea, que no, a propósito, estamos en Chile, una cosa que dejamos, no hemos tocado, es el vino.
1: El
2: Tuvimos
1: vino.
2: varios programas sobre
1: Sí,
2: vino
1: tuvimos
2: y
1: gente.
2: pudimos también evaluar cómo ha sido la evolución del negocio del vino, de la enología en Chile, y lo que tiene, las dificultades, los problemas que se presentan. Me acuerdo que tuvimos con Gregorio Lucaschi en el extranjero y nos decía la cantidad de hectáreas de vide que se están arrancando en un momento determinado, precisamente por los problemas que ha tenido la venta del vino. O sea, tuvimos también un aspecto importante para Chile, que es justamente la exportación que tiene de su enología, digamos.
1: Sí, pero fíjate que en ese aspecto también lo mencionó también el presidente de la SNA en la inauguración del año académico acá en la Católica de Valparaíso, cómo ha disminuido, porque por una parte también el consumo en los jóvenes ha ido bajando respecto al vino, han ido cambiando el vino por otro tipo de licores, y eso evidentemente también ha repercutido un poco en el negocio. Lo que han logrado hacer las viñas, ¿no es cierto?, es hacerse viñas boutique con nichos muy específicos donde logran un precio espectacular y compitiendo muy bien. Todo este tipo de cambios que van haciendo, ¿no es cierto?, van a vivir, y nuestras próximas generaciones van a vivir cambios tan potentes como el que nos ha tocado vivir en nuestra trayectoria profesional. Hoy día, ¿no es cierto?, la agricultura tiene que ser sustentable sí o sí, y eso significa no solamente de repente mirar el campo como el potrero donde produzco, sino que ese potrero, con todo lo que hay alrededor, y lo que hay alrededor de mi alrededor, y el alrededor de la comuna y de la localidad completa, ¿ya? Entonces, cuando miramos con el sistema completo, en que yo soy una pieza que está metida en el sistema, bueno, vamos entendiendo cómo funciona la naturaleza en sí, en sus equilibrios y en todas las respuestas que la naturaleza tiene y que nosotros estamos tratando de encontrar y descubrir justamente en esta profesión tan maravillosa que es la que nos convocó a ser lo que somos, ingeniero agrónomo.
2: Exacto.
1: Pedro, José Antonio, Gabriela, Eduardo, a la distancia. Les agradezco lógicamente el haber participado en este programa, haber tenido tantas reuniones de trabajo con ustedes y a nuestros seguidores. Lamentamos darle término al programa, nos han pillado los años, nos van cansando un poco. Esperamos que haya gente que pueda animarse a continuar con estos relatos y mantener nuestra actividad pujante. Un abrazo a cada uno, un abrazo a todos nuestros seguidores, a todos los que nos auspiciaron también y a todos los que nos escucharon y nos colaboraron comentando sus tareas, sus desafíos. Gabriela, por favor.
0: Solo quiero decir que además estamos en proceso de sacar un libro con los relatos históricos
1: Así
0: que
1: es.
0: juntamos en el proyecto y que sí lo van a saber apenas se concrete la
1: Ahí
0: idea
1: sí.
0: por ahora.
1: Bueno, y decirles que, ¿no es cierto?, sobre todo a los que fueron nuestros exalumnos, que de repente se sorprendieron a este grupo de personas que le enseñaron otras cosas y que de repente aparecían haciendo difusión, extensión, comentando en la radio una cosa que no hacíamos en la universidad. Así que en esa faceta distinta que nos conocieron, como dijo Roberto, parece que teníamos ganas de transmitir cosas, ¿ya? Bueno, un abrazo y que les vaya a todos muy bien.
5: También,
1: Gracias.
5: cuídense mucho. Chao,
1: Gracias.
5: chao.
0: Adiós.
1: Chao.
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Hola, ¿cómo están todos? Muy buenas noches, amigos del 101.5 FM, la Radio Quillota. Ya suenan los clásicos y consagrados en esta cita del martes 26 de mayo de 2026, con una de las grandes vocalistas, si no la más grande, la más popular, la de mayor calidad de todos los tiempos, han dicho. Dolores O'Riordan fue la cantante y líder de esta banda inglesa de Cranberries, con su instinto animal que ha ocupado la portada de nuestro programa. Sean todos muy bienvenidos, nos disponemos a escuchar buena música hasta la medianoche. Éxito de Cardigans, esto es It Is and Rewind.

Matrimonio en la vida real, una buena pareja artística de Capstein and Tinil, esto es Afternoon Delight. Parece que los llamados a movilización contra las medidas del actual gobierno comienzan a materializarse. Hoy, encapuchados, quemaron un bus del transporte público de Santiago en las afueras de la Universidad de Santiago, en Matucana, con Romero. Un grupo de 15 encapuchados que salieron desde la universidad, que se manifestaban en la vía pública lanzando panfletos, detuvieron un bus, hicieron bajar a los pasajeros, rociaron con líquido acelerante y le prendieron fuego a este bus. Afortunadamente no hubo pasajeros lesionados en esto que es un tremendo daño para la comunidad, para los más necesitados, a quienes dicen representar estos manifestantes, porque pierden, por cierto, una máquina valiosa en el sistema de transporte colectivo. Teri Desario y Harry Wayne Casey en la música, Sí estoy lista.

Éxito de Toni Braxton, escuchábamos Breathe Again en estos clásicos y consagrados en Noche de Martes aquí en el 101.5 FM, la radio Quillota. Estas son Semillas para el Mundo con los cristianos.

0: Buena canción de Peter Cetera en su trabajo como solista, extendió la obra de Chicago, que se transformó de una banda de rock a una banda de melodías y baladas. Esta es una buena mujer.
1: Espéranos unos instantes, una pausa y continuamos con Clásicos y Consagrados en el 101.5 FM. 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

Con otra buena canción, reflejo del empoderamiento de la mujer, de hecho habla del valor de la mujer, A Woman's World, con Alicia Keys. Vamos al segundo bloque de nuestro programa. En este martes 26 de mayo, día de Santa Mariana, nombre de origen hebreo derivado de María y Ana. La Iglesia Católica recuerda en América Latina a Santa Marianita de Jesús, llamada la Azucena de Quito en Ecuador, por su gran bondad y transparencia. Ella murió en el año 1645. Mariana y Marianita. Santoral para este martes 26 de mayo. Muchas felicidades. Clásico de Annie Lennox, No More I Love You.

regular invitada a nuestro programa, los éxitos de Shade Adu, escuchábamos Cherish the Days. Dicen que es arte los grafitis que reflejan el sentir del pueblo, y muchos hasta aplauden estas intervenciones de jóvenes que rayan lugares públicos y privados. El pasado domingo, un grupo de estos jóvenes grafiteros rayaron un tren del Merval en la estación Valencia, en Quilpué. Incluso atacaron a un pasajero que trató de impedir este vandalismo. Hoy Metro ha presentado una querella ante el Ministerio Público, avaluando los daños en 12 millones de pesos, además del retiro de circulación del tren para el proceso de recuperación. La Fiscalía de Flagrancia instruyó a carabineros para que investiguen el caso y especialmente la agresión con arma blanca a este pasajero que solo quiso defender un bien de uso público. Anywhere is, clásico de Enya.

Este es de aquellos artistas que lograron inscribir su nombre con solo una canción, Ray Stevens y esta llamada de amor indio. En estos clásicos y consagrados en Noche de Martes, aquí en el 101.5 FM, la radio Quillota. Lo mismo que Chilliwack, su clásico Midnight.

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Con Boy Meets Girls, esperando que caiga una estrella, avanzamos a otro bloque de nuestro programa en la noche de este martes 26 de mayo sobre las 22 horas, aquí en el 101.5 FM, la Radio Quillota. Canciones que recuerdan más de alguna vivencia de adolescente. Besándonos en la última fila del cine, éxito de Drive Tours. 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

0: Esto se llama Tormentoso con Classic Four. Tormentas que no llegan, precipitaciones tampoco, en realidad afectan la credibilidad de los meteorólogos que en esta guerra de los matinales de televisión y además su extensión para las redes sociales anuncian diluvios que finalmente no llegan. Precisamente para hoy habían dicho que llegaba a Valparaíso incluso algo de precipitaciones que se extendía desde la Costa Azul, cosa que no ocurrió. Tú eres mi elección esta noche, éxito de Teddy Pendergrass.
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1: Y si yo tuviera $1,000,000, Bar Naked Ladies. Buena pregunta, buena idea como para soñar y ver qué hacer. En una de esas, de repente le llegan para volverse loco. Yo sería bueno para ti. Éxito de los Brother Johnson.

0: Y esta es una versión, es un cover de un clásico carioca, Usted Abusó, en versión del grupo The Brothers.
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Con Peter Frampton y su antológico en vivo, el álbum en la época del vinilo más vendido en su época, el Frampton's Comes Alive, Nena, me gusta cómo eres, avanzamos a otro bloque de nuestro programa, Clásicos y Consagrados, aquí en el 101.5 FM, la Radio Quillota. U2 y Luciano Pavarotti, Miss Sarajevo.

Esta fue una primera experiencia que después se repitió con muchos otros artistas populares y cantantes líricos, John Denver y Plácido Domingo Purslaslav. A pesar de una leve baja, siguen los despidos por necesidad de la empresa, según el reporte mensual de la Dirección del Trabajo. El mes de marzo registró 45.676 despidos por esta causal, sumando 120.325 en lo que va del año, un 5,5% menos que igual periodo del año anterior. El año 2025 cerró con 498.000 despidos por necesidad de la empresa. Estas medidas obedecen regularmente a procesos de racionalización y modernización, especialmente en las grandes empresas, en tanto en las pequeñas y medianas tiene que ver con baja en ventas o productividad, cambios en las condiciones del mercado, como hemos visto en los últimos años e incluso en la economía, lo que hace necesario el despido de uno o más trabajadores, en la cláusula esta necesidad de la empresa. Éxito de Paul McCartney, No más noches solitarias. 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

Se nota la herencia Beatles allí, la influencia de los melenudos de Liverpool en la música de los Tearful Fears, sembrando semillas de amor. Clásicos y consagrados en Noche de Martes, en el 101.5 FM, la Radio Quillota. La música de Morrissey, esto se llama Sweetheart.

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Con David Bowie y su clásico Esto no es América, avanzamos a otro bloque de nuestro programa. Sobre las 23 horas ya en la noche de este martes 26 de mayo, clásicos y consagrados. Un par de buenas piezas de rock para amenizar esta noche, clásico de Nirvana, Above the World.

Y por cierto, la música de Metallica no puede faltar. Si de buenas piezas de rock se trata, escuchábamos One. El bullado proyecto del puerto exterior de San Antonio recibió por fin la aprobación ambiental. Es el mayor proyecto de su tipo, con una inversión de 4.450 millones de dólares, con el cual ahora se puede avanzar en el cronograma que considera la licitación pública, con la recepción de las propuestas técnicas para el mes de julio y las ofertas económicas para agosto. Y si todo avanza bien, la obra debería comenzar el primer semestre del próximo año, el 2027, y se extendería por 9 años. Este proyecto deberá significar 2.807 puestos de trabajo en la etapa de construcción y 2.732 en la operación. Este proyecto ingresó a trámite en el CIA en abril del 2020 y esperó 6 años. Tuvo 7.200 observaciones con exigencias tanto de la ciudadanía como de entidades públicas. De eso se trata cuando hablábamos de la permisología y que afortunadamente hoy día se está avanzando. Y todo por el dinero, clásico de Pink Floyd, del histórico álbum El Lado Oscuro de la Luna.

Clásico de Boston, una canción para Amanda. En estos clásicos y consagrados, en Noche de Martes, aquí en el 101.5 FM, la Radio Quillota. Nos acordamos de Sara y agradecemos sus cariños esta noche. Una buena canción de Bob Dylan.

Con Paul McCartney y su banda Wings y estas tontas canciones de amor, estas modificaciones que hacen a la versión original los DJs, vamos al último bloque de nuestro programa, reservado para estas versiones especiales. La luz de la luna me viene bien, clásico de Starbuck.

Y este es otro arreglo de DJ para este clásico Septiembre, en versión de los Air, Wind and Fire, que marca el término de esta cita de clásicos y consagrados en este martes 26 de mayo. Muchísimas gracias por la sintonía. Espero que la música y los temas de conversación haya sido de vuestro interés. Volvemos mañana, 21 horas, aquí en el 101.5 del Dial FM, la Radio Quillota, donde están cada noche los verdaderos clásicos y consagrados. Muy buenas noches.

0: Ya es medianoche. 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
1: Hola amigos, ¿qué tal? ¿Cómo están? Sean todos ustedes bienvenidas, bienvenidos a Conectados, que está partiendo, que está arrancando, que está iniciando aquí en el 101.5 de la frecuencia modulada. Este es el lugar donde vive, habita, duerme y pernocta la buena música. Solo buena música. Hola, hola, ratón con cola. ¿Qué tal, que miran corneta? ¿Y qué es lo que tendremos en este primer bloque? Quizás os preguntaréis. Arrancaremos junto a Michael Sembler la canción Maniac. Eurythmics con Sweet Dreams, El Entus con Historia, Ten CC y la balada I'm Not In Love. Y para esta jornada hemos invitado a una banda formada en 1976 en Nueva York, me refiero a Foreigner, en esta ocasión junto al éxito Urgent, Urgente. Listo, copitoco, arrancamos esta cita de Conectados junto a Michael Sembler y la canción Maniac. Bienvenidos todos a esta nueva cita de Conectados.

Listo, Gofitoco, comencemos a revisar las informaciones que hemos preparado para esta jornada. Hace mucho tiempo que los investigadores saben que los pacientes diabéticos que fuman tienen más altos niveles de azúcar en la sangre, lo que hace que su enfermedad sea más difícil de controlar y que los pone en mayor riesgo de desarrollar complicaciones como ceguera, daño nervioso y falla en los riñones. Ahora, un nuevo estudio, en el sitio Time.com, ofrece la más definitiva evidencia del porqué. Todo esto gracias a la nicotina. Ahí tienes entonces otro buen motivo, otra buena excusa para dejar el hábito del cigarrillo. Seguimos con buena música. Es Eurythmics con Sweet Dreams.

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2: Con su atmósfera envolvente y los susurros etéreos, I'm Not in Love de 10cc es mucho más que una canción. Es un viaje emocional. Estrenada en 1975, se convirtió en un himno de contradicciones donde la negación del amor suena tan intensa como una declaración apasionada. Con armonías casi celestiales y una producción adelantada a su tiempo, este clásico nos recuerda que a veces lo que callamos dice más que mil palabras. En Lentos, pero Lentos con Historia, vamos con 10cc y la canción I'm Not in Love.

Tal como te dije al comenzar nuestro programa de hoy, hemos invitado para esta ocasión a Foreigner, una banda formada en Nueva York en 1976 por los veteranos músicos Mick Jones y ex King Crimson Ian McDonald, con el entonces desconocido cantante Lou Gramm. Foreigner ha vendido más de 90 millones de discos en todo el mundo. Foreigner es nuestra banda 5 estrellas para esta edición de Conectados. Y escuchamos el éxito Urgente, Urgent, junto a Foreigner.

0: Junto a la banda Foreigner y la canción Urgent, Urgente, vamos urgentemente al frente a tomarnos un café con piernas y al regreso tenemos de regreso como siempre con más informaciones y por cierto, buena música al regreso de Culture Club con Do You Really Want to Hurt Me? Robin Gibb con Like a Fool, divididos en rock latino, rock en español con Spaghetti Rock y seguiremos junto a Foreigner esta vez con una balada de aquellas, Waiting for a Girl Like You. Primera pausa y luego seguimos aquí en el 101.5 porque es aquí donde vive, habita, duerme, pernocta, cena la buena música. Solo buena música. 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
1: 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Seguimos conectados. Eduardo Aedo nos acompaña con datos de interés y buena música. Conectados.

Listo, Copito, con el segundo bloque ya de conectados junto a tu Radio Quillota. Ser pateado por la pareja, víctima de la ley del hielo de parte de los compañeros de trabajo o marginado por la apariencia o forma de ser, no solo dejan una sensación amarga a las personas, sino que provoca de ellas dolores físicos como el de una quemadura, y a la larga puede ocasionar enfermedades vinculadas con el padecimiento físico como la fibromialgia. Así lo reveló un estudio hecho por las universidades de Michigan y Columbia en Estados Unidos, que descubrió que el sentimiento de rechazo social y el dolor físico activan las mismas regiones del cerebro, lo que permite que una pérdida de afecto o rechazo social lastime sensorialmente de manera idéntica o como lo hace una situación dolorosa en el cuerpo. Son informaciones y buena música. Así es la fórmula de Conectados. Es Culture Club. 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

En su carrera solista, nuestro siguiente campeón invitado, Robin Gibb, nos regaló joyas que mostraban la sensibilidad única y su voz inconfundible. Like a Fool es una de esas canciones que acarician el alma con una melancolía sutil y una emoción que solo él sabía transmitir. Una balada que nos envuelve en su atmósfera íntima y que confirma una vez más por qué Robin Gibb dejó una huella imborrable en la historia de la música. Robin Gibb, Like a Fool.

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1: En nuestro bloque de Rock Latino, Rock en Español, hoy estaremos junto a Divididos, una banda argentina de rock que se formó en 1988 por integrantes de Sumo, cuando esta banda se disolvió por la muerte de su líder, el gran Luca Prodan. El trío de rock es conocido popularmente como la frenadora del rock por su poderoso sonido. Es Divididos en Rock Latino, Rock en Español, y escuchamos Espagueti del Rock.

Para 1981, nuestra banda invitada para hoy, Foreigner, presenta Four, el primer álbum que lo lleva a los primeros sitios de las listas. De este álbum, Foreigner nos regaló unas baladas que parecen hablar directamente al corazón. Waiting for a Girl Like You. Con su atmósfera envolvente y la voz cargada de emoción de Lou Gramm, la canción nos recuerda la paciencia, la esperanza y la magia de encontrar a alguien especial. Cada acorde es como un suspiro, cada palabra es un latido, y cada instante con esta melodía se convierte en un recuerdo que hasta el día de hoy permanece intacto. Foreigner, Waiting for a Girl Like You.

0: junto a esta tremenda canción vamos por nuestro segundo café con piernas de esta jornada y estaremos de vuelta con más informaciones científicas y buena música. Al regreso tenemos junto a la bella Donna Summer la canción She Works Hard for the Money. Además, divididos con Amapola del 66 en rock latino, rock en español. El Lento con Historia, un clásico de 1987 junto a Europe y la balada Carrie. Y por cierto, seguiremos junto a nuestros invitados para hoy con otra balada de aquellas inmortales. I don't want to live without you. Segunda pausa, Ratón con Cola, y estamos de regreso con esto y mucho más en el 101.5, porque es aquí donde vive, habita, duerme, hace tuto y pernocta la buena música. Solo buena música. 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

que estar siempre pendiente de ellos. Vamos a recordar a ella, la única, la incomparable reina de la onda disco, es Donna Summer con She Works Hard for the Money.

En Rock Latino, Rock en Español, hoy estamos junto a Divididos. A mediados de 1988 comienzan a tocar su repertorio en vivo, incluyendo algunos temas de Sumo como Divididos por la Felicidad, Mañana en el Abasto y Mejor no hablar de ciertas cosas. Divididos movía gran parte del público que seguía a la banda Sumo, liderada por el desaparecido Luca Prodan. Es Divididos con Amapola de 66 en Rock Latino, Rock en Español.

En los años 80, Europe no solo nos hizo vibrar con su energía rockera, también nos regaló momentos de profunda emoción. Carrie es unas baladas inolvidables. Una confesión de amor, despedida y melancolía envuelta en la poderosa voz de Joey Tempest y el sello inconfundible de la banda. Cada verso nos habla de la fragilidad de los sentimientos y de la huella que dejan las personas que amamos. Un clásico que sigue tocando corazones con la misma fuerza que el primer día. Este es un clásico de 1987. Euro. Carrie. Solo buena música.

En 1984, Foreigner, banda invitada para hoy, producen el álbum Agente Provocador. Con este gran trabajo, Foreigner nos llevó directo al corazón con I Don't Want to Live Without You, una balada que habla del amor profundo, de la necesidad de estar con alguien que complete nuestra vida. Con la voz intensa de Lou Gramm y arreglos que acarician el alma, la canción se convirtió en un susurro de amor eterno, un recordatorio de lo que significa depender de los sentimientos más sinceros. I Don't Want to Live Without You, Foreigner, invitado 5 estrellas para esta cita de Conectados.

0: Y con esta monumental balada, I Don't Want to Live Without You, vamos por nuestro último café con pierna de este día y estaremos de vuelta aquí en el 101.5 con un incremento de buena música. Al regreso, Voyage, Voyage junto a The Seagulls. Michael Bolton con su versión de la canción When a Man Loves a Woman. ¿Qué ves? Junto a Divididos en rock latino, rock en español y Foreigner con una canción de 1987, su disco Inside Information, como es Say You Will. Última pausa y continuamos aquí en el 101.5. ¿Pero por qué? Porque es aquí donde vive la buena música. Solo buena música. 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

Muy bien, Ratón con Cola, cuarto y último bloque de Conectados, como siempre, arrancando con buena música. Y seguiremos junto a Voyage Voyage, una canción grabada por la cantante francesa Desi Gals en 1986. Esta canción fue el primer single de su álbum François y se convirtió en un gran éxito en muchos países de Europa. Voyage Voyage fue curiosamente exportada a países normalmente cerrados a la música francesa, lo cual fue una gran hazaña de esta canción. Es Desi Gals con su éxito de 1986, Voyage Voyage.

Hay canciones que atraviesan el tiempo y se convierten en himnos del amor absoluto. Michael Bolton tomó este clásico y lo llevó a lo más alto con una interpretación cargada de pasión, fuerza y entrega. When a Man Loves a Woman es un viaje directo al corazón, donde la voz desgarradora de Bolton nos recuerda lo que significa amar con el alma entera. Una balada que emociona en cada nota y que sigue siendo uno de los momentos más intensos en la historia de la música romántica. Michael Bolton con su versión de When a Man Loves a Woman.

Muchos de los temas inéditos de la banda Divididos había mostrado en sus recitales que fueron incluidos en su álbum La Era de la Boludez. El mismo fue producido por Gustavo Santaolalla y mezclado en Estados Unidos. El mayor éxito de este disco fue la canción ¿Qué ves?, junto con la versión de la clásica canción folclórica El Arriero. La Era de la Boludez llegó al puesto número uno en ventas y tuvo que ser reeditado. Seguimos con rock latino, rock en español, hoy con Divididos. Escuchamos ¿Qué ves?

Con la canción Say You Will, nuestra banda invitada para hoy, Foreigner, nos envuelve en una ola de emoción y también de deseo. Es una canción que habla de anhelos, promesas y del valor de expresar lo que sentimos antes de que sea demasiado tarde. La voz de Lou Gramm, acompañada de melodías que acarician el corazón, convierten este tema en un himno atemporal del amor que pide, pero que también espera. Es Say You Will, junto a Foreigner. Invitado 5 estrellas para esta cita de Conectados. 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

0: Y así, amigos míos, llegamos al final de nuestra jornada musical en Conectados. Hoy compartimos canciones que nos hicieron soñar, vibrar y recordar que la música siempre tiene el poder de tocar el corazón. Gracias por acompañarnos, por dejarnos ser parte de tus emociones y también de tus recuerdos. Un abrazo enorme a la distancia. Soy Eduardo Aedo. Chau, chau.
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En Quillota FM escuchamos a Aterrizaje Forzoso, Despertar sin ti.

0: Muchas gracias.
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0: Claudio Alvarado admitió que la ofensiva podría tensionar las negociaciones en torno a la mega reforma. Y Chile Vamos esperará con mayores antecedentes para pronunciarse.
1: Afecta el ánimo, ¿no es cierto?, de discusión en el Parlamento, pero hay que convivir.
2: Lo vamos a evaluar la próxima semana a la luz de los antecedentes que se nos puede hacer llegar.
3: Correos electrónicos internos de Codelco revelarían que el presidente ejecutivo, Rubén Alvarado, visó gestiones para inflar la producción.
0: Los trabajadores de Choquicamata reiteraron que no devolverán los bonos que fueron pagados gracias a las metas por producción.
4: Ellos saben de que nosotros no vamos a permitir la devolución de un peso de los trabajadores de la división Choquicamata y lo mismo debiera ocurrir con ningún trabajador de la corporación.
3: La información descubierta en la cuprífera estatal será investigada por el fiscal regional de O'Higgins, Aquiles Cubillos, el mismo quien lleva adelante la arista por la tragedia del teniente.
5: Investigar la falsificación de instrumento público, fraude al fisco, una posible malversación de caudales públicos y también probablemente administración desleal, todos tipos penales.
0: Nuevamente el presidente José Antonio Kast optó por exparlamentarios para designarlos como embajadores. La última nómina incluye nombres como Francisco Chaguán, Juan Antonio Coloma y Jorge Tarut.
6: Que es muy distinto a lo que dijo en tiempo de campaña el presidente Kast, que iba a privilegiar a funcionarios de carrera.
7: Es que en nuestro país nos enfrentamos a la falta de credibilidad.
3: En medio de la preparación de la cuenta pública, crece la presión para que La Moneda anuncie la fusión de ministerios en el mensaje presidencial.
8: Alivianando un poco el aparataje público.
9: Hay que avanzar hacia ella. No se pueden anunciar cosas meramente para hacer juegos artificiales.
10: No nos sirven de nada promesas o palabras en el aire que ya hemos visto que después el gobierno no es capaz de cumplir.
0: Enojo generó en el socialismo democrático las declaraciones del ministro Jaime Campos, quien dijo que el bloque se transformó en un vagón de cola del Partido Comunista y del Frente Amplio.
11: Le diría a mi amigo Campos, además, de que podría hacer mejor una contribución a un socialismo democrático al cual él pertenecía.
12: Esto no habla bien el tono que tiene que tener el ministro de Estado.
3: Encapuchados que salieron desde la Universidad de Santiago quemaron un bus del transporte público en la comuna de Estación Central. El ministro de Seguridad Pública, Martín Arrau, calificó el hecho como grave.
13: Relevar efectivamente la gravedad de estos hechos y vamos a tomar todas las medidas que sean necesarias. De hecho, yo, como ya lo hemos hablado en los últimos días, en los próximos días vamos a impulsar un paquete legislativo muy potente.
0: La Fiscalía Nacional Económica acusó colusión entre operadores de vales de alimentación y vestuario y pidió aplicar multas por más de 39 millones de dólares.
14: Refuerza que el mecanismo de la delación compensada es efectivo para conocer casos de colusión, como en este caso. Sin este mecanismo, lo más probable es que nunca se habría sabido la existencia de este acuerdo.
3: La Corte de Apelaciones de Santiago ofició a la Subtel para que informe cómo las empresas de telecomunicaciones están bloqueando los sitios ilegales de apuestas en línea.
15: Hay que tener un realismo de entender cómo establecer las mejores condiciones.
16: Esto refuerza la necesidad de regular una actividad que hoy día no está regulada.
0: Carabineros incautó la cifra récord de 45 toneladas de droga en lo que va de 2026, equivalente al 75% de todo lo decomisado el año anterior, retirando de circulación más de 136 millones de dosis destinadas a las calles.
17: Solamente entre el mes de octubre y abril se destruyeron más de 400.000 plantas de cannabis. Eso es la relevancia de esto.
3: Cuatro adolescentes, dos adultos, uno de ellos extranjero, fueron detenidos por la Policía de Investigaciones por su presunta participación en el robo con homicidio de una mujer adulta mayor en Coronel.
0: En el exterior, Israel abatió a Mohamed Otey, el nuevo líder militar de Hamas en la Franja de Gaza.
3: Más de 30 muertos dejó una escalada militar de Israel en el sur del Líbano.
0: Estados Unidos elevó a 108 el número de embarcaciones bloqueadas en el estrecho de Hormuz, en plena tensión con Irán.
3: Cuba solicitó a la Organización de Naciones Unidas su contribución para detener una agresión militar, dijeron, de Estados Unidos en contra de la isla.
0: La Cámara de Diputados de Bolivia aprobó una ley que anuló las restricciones a la intervención de las Fuerzas Armadas en conflictos internos en medio de las protestas y bloqueos de carreteras.
3: En los deportes, pese a perder por la cuenta mínima ante Nacional de Montevideo, Coquimbo Unido clasificó como primero de su grupo en la Copa Libertadores.
18: Estamos clasificados octavos. Para nosotros, la verdad que era un sueño poder competir de la mejor manera en esta Copa. Espero que nos salga un rival, aunque sea cercano a Chile, así no viajamos tanto, pero vamos a competir hasta el final con cualquier.
0: O'Higgins de Rancagua superó por 2-1 a Millonarios en Bogotá y jugará el repechaje de la Copa Sudamericana.
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20: 6:07 a.m.
0: Muy buenos días, bienvenidos a Radiograma. Junto a Caterina Covillo estamos comienzo a esta edición. Vamos a comenzar a revisar noticias importantes, relevantes, ocurridas tanto en Chile como en el mundo en las últimas horas. Estaremos hasta las 10 de esta mañana y nuestro compromiso es que usted quede totalmente informado. Le ofrecemos desde ahora información independiente. Caterina, buenos días.
3: ¿Cómo estás, Tomás? Buenos días. Buenos días también a nuestros auditores, a todos quienes ya están con nosotros y que van a estar acompañándonos en esta revisión de las noticias. Saludamos siempre hasta ahora a todos ahí en las 43 estaciones de Bio Bio, la radio en todo el país, que están conectadas para informarse. También, por supuesto, quienes están en la plataforma digital, es biobiochile.cl. Y, por supuesto, quienes nos escuchan y nos ven a través de Bio Bio TV.
0: Santiago en estos instantes está con nubosidad parcial. La temperatura alcanza los 3,9 grados, la humedad es del 93%. Para esta jornada, Santiago espera un día que durante la mañana estará con nubosidad parcial y neblina, la tarde va a estar nublada y una temperatura máxima de 13 grados. En Viña del Mar y Valparaíso, en estos instantes, el cielo está con nublado, la temperatura es de 11 grados, la humedad es del 82%. En Viña del Mar y Valparaíso se espera un día que durante la mañana estará, ¿cómo está en estos instantes? Nublado. En la tarde también va a estar nublado y se espera una temperatura máxima de 15 grados. En Concepción, en estos momentos, cielo cubierto, la temperatura es de 13 grados, la humedad es del 88%. En Concepción se espera un día que va a estar cubierto con viento entre 25 y 40 kilómetros por hora en la mañana. En la tarde va a estar cubierto con chubascos aislados y ráfagas de viento de hasta 50 kilómetros por hora y se espera una temperatura máxima de 14 grados.
3: Revisemos la calidad del aire en toda la zona centro y sur del país, que es la que cuenta con estaciones de monitoreo para estos fines. Está y sigue estando muy complicado el panorama en esta materia. El aire es regular en gran parte de la zona, incluida la región metropolitana, el Valle Central de O'Higgins, Curicó, Romero Alto, Talca, Maule, Chillán y Chillán Viejo, Concepción y Los Ángeles. Todos con aire regular, que es el color amarillo que ustedes ven en la pantalla de BioBio TV. Alerta ambiental hoy en Linares, en Valdivia, en Puerto Montt y en Puerto Varas. Hay preemergencia ambiental en Osorno. Lo más complicado de hoy está en Coyhaique, con emergencia ambiental. El aire está bueno solo en Temuco y Padre Las Casas, allá en la Araucanía. Acá en la región metropolitana, con este aire regular, rige la restricción vehicular. Comienza a las 7:30 a.m, está vigente hasta las 21 horas en toda la provincia de Santiago, más San Bernardo y Puente Alto. El día de hoy, que ya es miércoles, los dígitos afectos a restricción son 2 y 3 para autos y motos con sello verde, inscritos antes del 1 de septiembre del año 2011 y, por cierto, también para los que no tienen sello verde.
0: Para vehículos sin sello verde y en el exterior del anillo Américo Vespucio, los dígitos son 4, 5, 6 y 7. 4, 5, 6 y 7. Nos vamos de inmediato a las noticias.
3: Vamos a una de nuestras unidades móviles en la región metropolitana. Prófuga está una mujer quien presuntamente atacó y dio muerte a su pareja dentro de una vivienda. Esto en la comuna de Colina.
0: Carabineros capturó a 2 extranjeros imputados de lanzar objetos prohibidos al interior de la ex penitenciaría en Santiago.
3: Y la Fiscalía Metropolitana Oriente con la Policía de Investigaciones capturaron a 4 extranjeros vinculados al tráfico de drogas en la zona oriente de la región metropolitana. Está Rodrigo Pino ya con todos los datos. Hola, Rodrigo, buenos días.
1: Sí, hola, buenos días. Si partimos en Colina, esta investigación que está en manos de la Brigada de Homicidios de la PDI respecto del crimen de un hombre de 38 años y la principal sospechosa apunta a su pareja de 27 que está actualmente prófuga. Todo esto se habría producido al interior del domicilio que ellos compartían en el sector de la calle Los Secos, donde, de acuerdo a la información aportada por vecinos, se habría producido una discusión bastante importante en horas de anoche al interior de esta propiedad. Una situación que se venía repitiéndose ya varios días, según relatan los propios vecinos, en un contexto de violencia intrafamiliar. Esto habría terminado de la peor forma. En horas de anoche finalmente se habría producido esta nueva agresión entre ambas personas, y que en este caso la mujer de 27 años habría tomado un cuchillo y habría

0: Finalmente trasladaste a una clínica donde finalmente se constató su muerte. A esta hora hay una investigación en curso por parte de la Brigada de Homicidios de la PDI, principalmente buscando a esta mujer de 27 años. Se manejan sus características físicas, también alguna identidad, y por lo tanto podría haber novedades dentro de las próximas horas. Por ahora la Policía de Investigaciones no se ha pronunciado respecto de este caso policial, señalando que aún hay diligencias pendientes, particularmente ver el informe que se va a emitir en torno a la causa de muerte de esta persona y también efectivamente si todo esto está vinculado a este delito de violencia intrafamiliar. Antecedentes, por supuesto, van a ser ampliados dentro de las próximas horas. Otro hecho de las últimas horas también tiene relación con un caso que ya es bastante recurrente. Tiene relación con estas personas que lanzan objetos hacia el interior de los recintos penales desde el exterior de la vía pública, particularmente estos denominados peloteros que lanzan estos elementos. Dos personas que fueron detenidas en las últimas horas por parte de Carabineros en un patrullaje que está desarrollando Carabineros en el sector de la calle Centenario, muy cerca de calle Pluípico, sorprende a estos dos extranjeros, un ecuatoriano, un venezolano, que estaban realizando esta acción frente a la expenitenciaría. Al ver la presencia policial, escapan del lugar, se inicia una breve persecución, pero finalmente son detenidos en el sector de calle Carlos Valdovinos con Bascuñán Guerrero. Dos personas que no contaban con antecedentes, se está viendo su situación regular en nuestro país, y se incautó diversos artículos electrónicos que iban a ser lanzados al interior de este centro penitenciario. Escuchemos las palabras del mayor de Carabineros, Gonzalo Vera, quien entregó detalles de este procedimiento.
1: Logrando la fiscalización y detención de dos sujetos de nacionalidad extranjera, producto de esta fiscalización se logra la recuperación de equipos tecnológicos, equipos celulares y distintos alimentos.
0: Se está coordinando con Gendarmería para ver efectivamente si estas dos personas previamente ya habían lanzado algún tipo de objetos y quiénes serían los objetivos de estos productos que fueron lanzados al interior. Por ahora se habla de artículos electrónicos, de alimentos, no se descarta que también puedan ser drogas y algún otro tipo de implemento que habitualmente son utilizados de manera ilegal al interior de este recinto penal. Por ahora estos dos detenidos van a quedar a disposición del Ministerio Público. Y si hablamos de elementos prohibidos, hablamos también de una diligencia importante que se ha concretado en las últimas horas por parte de la Policía de Investigaciones y la Fiscalía Metropolitana Oriente, que ha terminado con la captura de cuatro extranjeros vinculados al tráfico de drogas en la zona oriente de la capital. Se trata de un operativo donde se constató de que había una banda que estaba traficando drogas en el sector principalmente de la comuna de Ñuñoa. Esta banda traía droga desde el sector de Bolivia, la internaba por el norte de nuestro país, la copiaba en un sector de la zona norte de Chile, posteriormente la trasladaba hasta la región metropolitana, donde posteriormente era nuevamente copiada en una vivienda y finalmente era comercializada en esta zona oriente, puntualmente en la comuna de Ñuñoa. Se hizo la detención de estas cuatro personas y allanamientos en comunas como Estación Central, Quinta Normal, también Ñuñoa y en el norte de nuestro país, capturando a estas cuatro personas e incautando poco más de 411 kilos de droga de distinto tipo, principalmente marihuana, con un avalúo cercano a los 2.000 millones de pesos. Estas cuatro personas van a quedar a disposición del Ministerio Público en horas de esta mañana. También durante esta mañana se van a entregar más detalles respecto de este importante operativo vinculado al tráfico de drogas. 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
2: 6 de la mañana, 15 minutos.
3: Algunos datos de nuestros auditores que hasta ahora ya se comunican con nosotros. A ver, particularmente nos escriben desde Pudahuel y Pudahuel Sur para darnos cuenta de condición de niebla o neblina a esta hora en esa zona, que es el poniente de la capital. Nos han advertido acerca de esta situación con varias fotografías que vamos a mostrar en BioBio TV. Esto es en Pudahuel y Pudahuel Sur, en donde se han presentado estos bancos de niebla durante esta mañana, esta madrugada, y nos han contado nuestros auditores. Y también nos cuentan hace minutos acá en la región, perdón, en la comuna de Providencia, de un motociclista accidentado. Al parecer perdió el control, chocó contra un árbol. Esto es en Costanera Andrés Bello con Padre Mariano, muy cerca acá de Bio Bio la radio en Santiago, en dirección hacia la Plaza Italia, hacia el poniente. Es el caso de un motociclista accidentado, al parecer chocó con un árbol justo ahí en Andrés Bello con Padre Mariano, en la comuna de Providencia, con dirección hacia el occidente. Tenga precaución porque hay un operativo a esta hora de vehículos de la Municipalidad de Providencia.
4: En medio de una fiscalización en el Parque Brasil de Limache, cuatro personas fueron detenidas por infracción a la ley de control de armas y por oponerse a la acción de Carabineros. Ahora estamos con una de las unidades móviles de Radio Bio Bio en la región de Valparaíso.
3: Ya revisamos.

0: Media toda la información, Lucas Peña, buenos días.
1: Hola, ¿qué tal? Muy buenos días. Y claro, porque es un procedimiento que se inicia las inmediaciones del Parque Brasil en la comuna de Limache en el marco de trabajos, también cuidados preventivos que se realizan en ese sector de esa comuna. En el lugar se procedió al control de identidad de 4 personas entre 20 y 30 años de edad, quienes al ver la presencia policial se dieron a la fuga. El carabinero se comenzó a seguir a este grupo y es bajo este contexto que se dio alcance a una de estas personas en la esquina de la calle Riquelme con Baquedano. Esto recordemos en la comuna de Limache. Los 3 restantes, quienes además se portaban armas de fuego, ingresaron hasta la población Corby. Y en ese lugar se detuvo a una segunda persona y los 2 últimos de este grupo, conformado por 4, fueron ubicados y detenidos en el antejardín de una casa ocupada como oficinas en un canal de regadío. Esto recordemos en la población Corby de la comuna de Limache. Estos 4 detenidos finalmente el día de hoy pasarán al respectivo control de detención después de este procedimiento por delitos, como es el caso de infracción a la ley de control de armas, también por oponerse a la acción de carabineros. Los detalles entonces de este procedimiento que se registró en la comuna de Limache, en las inmediaciones, que inició las inmediaciones del Parque Brasil y que culminó entonces en la población Corby de la comuna de Limache. En la región de Valparaíso, Bio Bio, la radio.
2: 6 de la mañana, 18 minutos.
3: Un fallecido, una persona en riesgo vital y 4 heridos de diversa consideración dejó una colisión múltiple entre 3 vehículos particulares en la comuna de San Joaquín.
0: También les vamos a contar de un motorista que falleció en un accidente en la comuna de Quinta Normal. Chocó contra las barreras de cemento, estas tipas tipo New Jersey, instaladas por trabajos de construcción que se están realizando ahí en el sector. Nos vamos a otra de nuestras unidades móviles en la región metropolitana. Cristian Borkowski, buenos días.
4: Hola, muy buenos días. Sí, nos hemos trasladado acá al lugar donde se generó este accidente múltiple en la comuna de San Joaquín. Estamos hablando de Santa Rosa con Carlos Valdovino. A mi espalda ustedes pueden ver a través de Bio Bio TV que ahora pasan los vehículos con plena normalidad. Pero hasta hace algunos minutos atrás la CIAT estaba ocupando la calzada y la vereda con el tránsito completamente suspendido debido a esta colisión de gran violencia que ocurrió en horas de anoche porque uno de los automóviles simplemente no respetó la luz roja del semáforo, al menos esa es una de las teorías que maneja la CIAT de Carabineros. El resultado en todo caso es que una persona falleció, uno de los ocupantes de los 3 vehículos que se vieron involucrados, más otras 4 personas, de las cuales 2 están en riesgo vital y las otras también heridas, llevadas a diferentes centros asistenciales. Todas estas circunstancias están siendo monitoreadas, como lo decíamos, por personal especializado de carabineros y también por justamente las cámaras de vigilancia que van a dar el punto exacto, la hora exacta y también la dinámica de cómo ocurrió este accidente de tránsito con consecuencias fatales. Estuvimos hablando con el teniente Cristian Villablanca, él es el oficial de la Prefectura Santiago Sur, que nos entregó más antecedentes.
5: Una colisión múltiple de 3 vehículos con una persona fallecida y lesionados de diversa consideración. Al momento se mantienen 4 personas con lesiones de diversa consideración de carácter grave, una de ellas en riesgo vital.
4: Toda esta circunstancia también ha generado daños en la señalética vial y también en los postes del alumbrado público. Ahí ustedes están viendo el apoyo que tenemos en Bio Bio TV y que muestra justamente cómo uno de los postes quedó completamente fracturado luego de que los vehículos se desintegraran tras chocar con este poste y luego de haber colisionado entre ellos acá en este sector. A esta hora el tránsito es completamente normal. Y otro hecho que también ocurre en otra latitud de la región metropolitana es lo que afectó a un motociclista en la comuna de Quinta Normal que también falleció luego de impactar a gran velocidad un muro de New Jersey que está puesto ahí en el sector de la calle Salvador Gutiérrez con La Plata. Un sector que, recordemos, lleva bastante tiempo siendo remodelado y que ahí hay maquinarias y que también hay obreros y estos muros para evitar que los vehículos pasen. Por causas que se desconocen, este motociclista pierde el control y a gran velocidad impacta uno de estos muros que pesan más de 1 tonelada, para que ustedes tengan una dimensión del tamaño y la dimensión que tienen estos bloques, y finalmente el motociclista queda gravemente herido. Llega bomberos de Quinta Normal a asistir a este hombre accidentado, termina con un paro cardiorrespiratorio y al final el SAMU, que también llega al lugar, constata el fallecimiento de este hombre. También tuvimos oportunidad de hablar con carabineros, ustedes van a escuchar al teniente Pedro Argous, que es el oficial de la Prefectura Occidente de Carabineros, que también nos entregó antecedentes.
6: conductor se transitaba por dicha arteria, cuando por causas que serán materia de investigación, impactó una barrera de hormigón instalada producto de trabajos que se estaban realizando en la vía. A raíz de la gravedad de lesiones sufridas, personal SAMU constató su fallecimiento en el lugar. Personal de la CIA de Carabineros se encuentra realizando los trabajos pertinentes para establecer los hechos.
4: Pericias para poder entender la dinámica entonces de este grave accidente que termina con este motorista fallecido en la comuna de Quinta Normal y que también, como pueden darse cuenta a través de un video que tenemos, estuvo incluso a punto de atropellar a un grupo de niños que jugaba en la plazoleta que estaba cercada por estos muros llamados New Jersey. Toda esta circunstancia entonces está siendo indagada a esta hora por Carabineros. 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
2: 6 de la mañana, 22 minutos.
3: En prisión preventiva quedó ahora el ahora ex carabinero guardia de Palacio de la Moneda, quien mató a un civil en Talcahuano.
7: Por el delito de homicidio simple fue formalizado el ahora ex funcionario de Carabineros que se desempeñaba como guardia de Palacio de la Moneda, luego de dispararle a un hombre de 27 años por, según alegó en primera instancia, defensa propia. De acuerdo a las primeras declaraciones, el imputado se habría identificado como carabinero, ordenándole que descendiera del vehículo. Sin embargo, estos dichos fueron refutados por el fiscal Juan Yáñez.
8: Te lo persiguen durante 8 kilómetros, un vehículo que no tiene idea quién viene detrás, con tres personas arriba, creo que cualquiera de nosotros se asusta.
7: Una investigación en que el ahora ex cabo primero pasó de víctima a victimario. La madre del hombre asesinado clama por justicia.
9: Justicia por Omar Damián Solís Godoy, que es mi hijo. Igual me preguntaron qué pasaba, por qué se habían demorado tanto. O sea, nosotros estamos pensando de que, claro, se demoraron porque era un carabinero de La Moneda.
7: Durante la audiencia, la abogada defensora Jacqueline Stubing apeló a la ley Naín Retamal.
10: En ese momento no estaban solo velando por su propia seguridad, pero ellos están actuando en una posición de garante. Se ha hablado de la posición de garante como funcionarios policiales.
7: Desde la institución aclararon que el funcionario fue dado de baja. El ahora ex carabinero se mantendrá 4 meses en prisión preventiva y arriesga un mínimo de 10 años y un día por homicidio simple de este joven electromecánico.
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0: Sin los votos seguros de Chile Vamos y con el Partido de la Gente evaluando los antecedentes, el Partido Republicano y el Nacional Libertario anunciaron el ingreso de acusaciones constitucionales en contra del exministro de Hacienda, Nicolás Grau.
13: Los errores en el cuarto informe de finanzas públicas del año pasado, anunciados por el ministro Quirós, generaron rápidamente la reacción del oficialismo, desde donde anunciaron que ingresarán 2 acusaciones en contra del exministro de Hacienda, Nicolás Grau. El Partido Republicano y el Partido Nacional Libertario anunciaron el ingreso de 2 libelos acusatorios, motivados en gran parte por el plazo límite del 11 de junio para llevar al exministro de la administración Boric a juicio político. Sin embargo, esto abre un flanco. Los plazos en que se verán las AC topa directamente con la tramitación del Plan de Reconstrucción Nacional, en especial por la urgencia suma que ingresó el gobierno este lunes. Desde el gobierno, el viceministro vocero y del interior, Claudio Alvarado, apuntó que tal vez los tiempos no son los mejores, pero que el gobierno va a tener que aprender a convivir con la contingencia.
14: Afecta el ánimo, ¿no es cierto?, de discusión en el Parlamento, pero hay que convivir con las cosas que pasan y hay que aprender, ¿no es cierto?, a trabajar en varios ámbitos a la vez.
13: Actualmente la situación de los votos en la Cámara de Diputados no garantiza que el libelo acusatorio pueda sortear esta primera instancia. Con Chile Vamos aún considerando sus votos, misma situación para el Partido de la Gente.
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15: Hola, Radio Bio Bio, buenos días. Charlie Papo por acá. Precaución para todos los coleguitas o toda la gente que anda en la carretera escuchando Bio Bio. Mucha neblina del sector de los Lirios hasta pasado Pelequén. Mucha neblina. Bio Bio la radio.
16: Gracias. Buenos días. Por carretera 66, al llegar a Pelequén, mucha neblina, para que tengan precaución, mucho cuidado. 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
2: 6:26.
0: Les agradecemos a nuestros auditores por estar en contacto con nosotros. Agreguemos que otro auditor nos habla de esta misma condición, neblina bastante intensa en el sector de Maipú, que corresponde a la ruta 78 o la ruta 78 a la altura de esa comuna, hacia la costa, y nos ha dejado una fotografía que ustedes ven con nosotros a través de BioBio TV. Recién también veían otras imágenes de la situación. Está complicado el panorama en esa materia, esa niebla, neblina que puede perjudicar la visibilidad en la conducción. Esas son imágenes de Pudahuel, Pudahuel Sur, que también nos habían advertido de esta situación. Tengan muchísima precaución, está muy oscuro todavía, son las 6:27, y por lo tanto puede estar complicado el panorama. Este es Vespucio Sur también, con imagen en directo de Transporte Informa.
3: Los sindicatos de Codelco endurecieron su postura y descartaron devolver los bonos pagados el año pasado, pese a la polémica por cifras infladas de producción, en un escenario que además reabrió cuestionamientos sobre los controles internos en la empresa estatal y el rol fiscalizador de Cochilco.
17: Los antecedentes señalan que hace años, en los meses de diciembre, comparados con el resto del año, la producción en Codelco aumenta sistemáticamente. Pero a partir de 2022 se produce mucho más que durante los otros 11 meses de cada año. En 2022 fue un 32% más, 2023 un 64% más y en 2024 un 62% más. Sobre los bonos pagados con metas infladas por un total de $14.3 millones, el presidente del sindicato de Chucky volvió a negar que vaya a darse ningún tipo de devolución.
18: Ellos saben de que nosotros no vamos a permitir la devolución de un peso de los trabajadores de la división Chuquicamata, y lo mismo debiera ocurrir con ningún trabajador de la corporación.
17: Recordemos que también se ha viralizado otro video que corresponde a Alberto Muñoz, director del sindicato número uno de Chucky, que señaló tras ser consultado que no van a devolver ni un puto peso. Declaraciones que, si bien fueron rechazadas en la forma por otros dirigentes, dan cuenta de la postura que están tomando los dirigentes sindicales.
2: 6:29.
0: El fiscal regional de O'Higgins, Aquiles Cubillos, va a asumir la investigación por las eventuales irregularidades en Codelco por la sobreestimación de producción de cobre en 2025.
17: El Ministerio Público designó al fiscal regional de O'Higgins, Aquiles Cubillos, para liderar la investigación por eventuales irregularidades en Codelco relacionadas con presuntas inconsistencias en los reportes de producción correspondientes al año 2025. La decisión se adoptó luego de que se ingresaran dos denuncias, una presentada por el diputado Jaime Mulet y otra impulsada por la propia estatal en la Fiscalía Centro Norte. El persecutor indicó que ambas denuncias fueron unificadas bajo una sola investigación debido al conocimiento previo que posee la Fiscalía Regional de O'Higgins respecto de la compañía, a raíz de la causa que encabezan por el accidente ocurrido en la mina El Teniente, donde fallecieron 6 trabajadores el año pasado.
19: Vamos a investigar la falsificación de instrumento público, fraude al fisco, una posible malversación de caudales públicos y también probablemente administración desleal, todos tipos penales que vamos a tener en vista y en estudio respecto de los hechos que se han denunciado.
17: El fiscal Cubillos confirmó que las primeras diligencias se enfocarán en revisar las auditorías internas y tomar declaraciones a quienes participaron en ese proceso, además de los ejecutivos y directores que habrían conocido de los antecedentes.
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20: Buenos días, vivo por acá, José Alegría, desde Talagante. Una tenue niebla, pero bastante fría la mañana. Que tengan un excelente día. Gracias.
21: Buenos días, amigos de Radio Bio Bio. Tomar mucha precaución porque el sector de Wimpaine, Angostura, mucha nieblina, muy poca visibilidad. Así que tomar mucha precaución para evitar accidentes. Que tengan un excelente día. Un abrazo, Carlos González de Lindero.
22: Buenos días, Patricio, acá de Camino Lonquén. Mucha niebla desde el Camino Oliveto hacia Santiago, mucha neblina.
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2: 6:31.
0: Les agradecemos siempre a nuestros auditores por estar en contacto con nosotros. Usted también puede hacerlo. Para eso están abiertas nuestras vías de comunicación. Está el WhatsApp, donde nos pueden compartir audios como los que escuchábamos recién. Su voz al aire. Más 569-9200-7888. Es el WhatsApp de BioBio. Está siempre publicado ahí en la pantalla de BioBio TV. Más 569-9200-7888. Ese es el WhatsApp donde nos pueden enviar audios, fotos, videos y texto. Y si quiere llamarnos, eso es por teléfono 800-810-810, línea telefónica gratuita de BioBio la radio para nuestros auditores y televidentes. 800-810-810. A ver, les contaba más temprano acerca de un operativo policial de bomberos también, de seguridad ciudadana de Providencia. Esto es en Andrés Bello, a la altura de Padre Mariano, otros dicen Antonio Belet. Bueno, ahí estamos con imágenes de lo que sucede, nos compartió un auditor hace minutos. Más temprano, otro auditor nos hablaba de un accidente que involucraba a un ciclista que al parecer había chocado con un árbol ahí del parque que está colindante a Andrés Bello. Y bueno, lo que sabemos ahora es que han tenido que llegar otros vehículos de emergencia, hay bomberos, está seguridad ciudadana, hay una ambulancia también, por lo que alcanzamos a ver en estas imágenes que nos compartió otro auditor, que se sorprende y nos envía esta información. Es en la costanera de Andrés Bello, hacia el poniente, hacia la Plaza Italia, a la altura de entre Padre Mariano y Antonio Belet, en la comuna de Providencia. Tenga precaución porque está ocupada una pista y media, diría yo, la pista derecha y la central, una parte de la central también ocupadas por ese operativo. Gracias por actualizarnos la información. Y nos escriben también desde la comuna de Renca, en el límite entrando, dicen, hacia Conchalí. Resulta que en ese sector se ha producido una rotura de cañería o de matriz, incluso por la gran cantidad de agua. No sé si podemos escuchar este video. No tiene audio, pero bueno, es un chorro muy alto de agua que se está perdiendo, que está corriendo en ese lugar. Nos dice que justo bajo el paso sobre nivel de la ruta 5, a la altura de Dorsal, Renca entrando a Conchalí, nos dicen como referencia. Algo pasó con la cañería, es brutal cómo sale el agua, nos decía nuestro auditor que nos daba cuenta de esta situación. ¿Dónde es? Bajo el paso sobre nivel de la ruta 5 norte, a la altura de Dorsal, donde se produce esa fuga de agua que es impresionante, como vemos ahí las imágenes a través de BioBio TV.
3: Senadora del partido del Senado, Paulina Núñez, comprometió un diálogo comité por comité, senador por senador, para buscar un acuerdo amplio que permita a la Ley de Reconstrucción Nacional aprobarse sin depender de solicitudes particulares.
1: Mientras el gobierno ya activó conversaciones con senadores del oficialismo, la presidenta del Senado, la RN Paulina Núñez, comprometió un diálogo comité por comité, senador por senador, para buscar un entendimiento amplio en el trámite de la Ley de Reconstrucción Nacional. La senadora oficialista dijo que su misión personal es que cuando la mega reforma llegue a la sala durante el mes de junio, no se apruebe por uno o dos votos.
5: Que no dependamos de las solicitudes de uno o dos senadores. Recoger cuál es la mirada de cada comité. No dar por descontado a nadie. Como presidenta del Senado me estoy concentrando en conversar uno a uno con los senadores.
1: Senadores opositores también están buscando una explicación del ministro Quirós luego de que el mostrador revelara que omitió en su declaración de intereses que su hermano Víctor Quirós es socio de Quirós y Puelma Arquitectos, junto cuando la Ley de Reconstrucción Nacional incorpora incentivos millonarios para empresas inmobiliarias y constructoras. La senadora del Frente Amplio, Beatriz Sánchez, hace el punto político.
6: La mega reforma tributaria que favorece a los más ricos está llena de conflictos patrimoniales de diversas autoridades y es hora que se transparente la información de manera clara en las declaraciones de intereses.
1: Otra línea de presión es la decisión del Ejecutivo de no hacer mención alguna a los proyectados efectos de la mega reforma en el informe de finanzas públicas, habiendo senadores como Diego Ibáñez que plantean que ese impacto debe ser recontextualizado y ponerse sobre la mesa para el debate.
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23: Buenos días, incendio en las vertientes con Quebrada del Salado, comuna de Peñalolén. En las vertientes con Quebrada del Salado, comuna de Peñalolén, se da la primera alarma de incendio.
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2: 6:36.
3: El gobierno ya cuenta con el borrador de la cuenta pública que realizará el presidente José Antonio Kast el 1 de junio.
0: Pese a la presión de los partidos, todavía no se define si es que habrá anuncios en materia de fusión de ministerios.
24: A
17: solo días de la cuenta pública, el gobierno de José Antonio Kast afina los detalles del mensaje presidencial y de hecho ya tiene el borrador del discurso. Las prioridades están en volver al relato del gobierno de emergencia, dar cuenta del avance del desafío 90 e informar sobre la agenda legislativa. Para ello se expondrá sobre seguridad, los avances del plan de reconstrucción nacional, los logros del plan inspección total, lo relativo a la ley de escuelas protegidas, la alerta sanitaria oncológica y un énfasis importante en la agenda legislativa. Más allá del gobierno, el ajuste de gabinete impulsó a los partidos oficialistas a presionar con peticiones propias, sobre todo por fusión de ministerios. El diputado de la UDI, Eduardo Cretón, pidió avanzar con esta promesa de campaña. El senador y timonel de Evópoli, Luciano Cruzcoque, pidió hacer los cambios legales en esta materia y Andrés Coble, secretario general del Frente Amplio, pidió que no se hagan promesas falsas.
4: Chile tiene muchos ministerios y creemos que es momento de avanzar hacia lo que se prometió en campaña.
8: Es deseable, pero hay que hacerlo muy, muy bien.
9: No nos sirven de nada palabras en el aire que ya hemos visto que después el gobierno no es capaz de cumplir.
17: Sobre esto, la encuesta panel ciudadano UDD evidenció que un 63% de la población cree que hay que tener 20 o menos ministros y un 57% cree que la fusión de ministerios debe ser anunciada en la cuenta pública.
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2: 6:37
3: Vamos a hacer un pequeño alto, luego tendremos información del deporte y un completo panorama internacional.
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31: Buenos días, Radio Bio Bio. Acá un fiel auditor de ustedes. Para que informen, neblina extremadamente espesa en acceso sur, Paine, Win, desde el puente Maipo hacia el sur. Ya, neblina espesa. Radio Bio Bio, buenos días.
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2: 6:44 PM.
3: Pese a perder ante Nacional de Montevideo por la cuenta mínima, Coquimbo Unido clasificó como primero de su grupo en la Copa Libertadores. En los octavos de final enfrentará a uno de los equipos que finalicen en el segundo lugar con la ventaja de definir como local.
0: O'Higgins de Rancagua logró una gran victoria por 2-1 ante Millonarios en Bogotá y clasificó al repechaje de la Copa Sudamericana. Esta tarde, Audax Italiano visita Olimpia de Paraguay con la necesidad de ganar para seguir en la competencia. Nos informa Diego Osorio.
33: Coquimbo Unido perdió su último partido del Grupo B de la Copa Libertadores ante Nacional en Montevideo, pero de todas maneras clasificó como primero a los octavos de final. El encuentro lo comenzó ganando rápido el cuadro uruguayo a través de un gran tiro libre de Maximiliano Gómez a los 6 minutos de partido, y el pirata no lo pudo revertir con muchas imprecisiones que no se habían notado en partidos anteriores, incluso con algunas rotaciones que realizó el entrenador Hernán Caputo de mitad de cancha hacia arriba, que no le dieron resultado. No obstante, el experimentado delantero Lucas Prato destacó este gran logro de su equipo, que la ronda de 16 mejores tendrá la ventaja de definir en calidad de local.
1: Estamos clasificados octavo, para nosotros la verdad que era un sueño poder competir de la mejor manera en esta copa, lo estamos haciendo con creces. Espero que nos salga un rival aunque sea cercano a Chile, si no viajamos tanto, pero el que sea va a ser muy difícil. Ya le demostramos a todo Sudamérica lo difícil que es esta copa, así que vamos a competir hasta el final con cualquier.
33: O'Higgins de Rancagua con tanto de Bastián Yáñez y Alan Robledo superó por 2-1 a Millonarios en el Campín de Bogotá y clasificó a los playoffs de la Copa Sudamericana, esperando ahora uno de los terceros que caigan de la Copa Libertadores. Tras el partido, el entrenador del capo de provincia, Lucas Bobaglio, reconoció que tuvieron que sufrir hasta el último momento para lograr esta merecida clasificación.
4: Les dije a los chicos que en algún momento nos iba a tocar sufrir, nos tocó sufrir, pero nos volvemos a casa con la clasificación. Iba a ser una injusticia muy grande que este equipo se quede eliminado porque la fase de grupo que hicimos fue buena.
33: Palestino se despidió de esta Copa Sudamericana empatando a 1 frente a Deportivo Riestra en el Estadio Municipal de La Cisterna sin haber podido ganar un solo encuentro. Mientras que Audax Italiano visita hoy desde las 18 horas a Olimpia de Paraguay con la necesidad de sumar para continuar en la competencia. Hoy además viaja a Universidad Católica a Buenos Aires para esperar el trascendental y decisivo partido de mañana ante Boca Juniors en la Bombonera sin el delantero Juan Francisco Rosell, que tras su operación ocular de urgencia por una lesión que se produjo en el Clásico del domingo quedó descartado. El mediocampista cruzado Jimmy Martínez anticipa un duelo complejo frente a los Ereises.
5: Yo creo que el juego igual vamos a tener todo en contra, pero somos 11 contra 11 y la verdad que vamos a ir a hacer lo que hicimos en Brasil, lo que hicimos en Ecuador, a jugarnos nuestra opción para poder clasificar.
33: La selección chilena de fútbol completó su segundo entrenamiento pensando en el viaje a Europa el próximo domingo para enfrentar a Portugal y la República Democrática del Congo. El volante de Independiente, Lautaro Millán, se refirió al hecho de medirse ante una de las candidatas a estar en la pelea del próximo Mundial con la figura de Cristiano Ronaldo.
6: Creo que es un jugador muy importante, creo que estuvo peleando siempre ahí arriba con Messi y para nosotros es un honor jugar contra él, pero más que nada también hay jugadores muy importantes en esa selección, pero tenemos que trabajar a nuestro juego, creo que tenemos herramientas para hacer un buen partido.
33: Al cierre, y tras la segunda etapa del Rally Cross Country de Argentina, en una corta pero exigente especial entre las provincias de San Juan y Mendoza de 128 kilómetros, volvió a ganar el australiano Daniel Sanders con 1:39:43, mientras que el mejor de los pilotos chilenos fue Benjamín Herrera. En el puesto 18, José Ignacio Cornejo terminó 19, 25 arribó Tomás de Gabardo y John Medina 29.
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9: Faltan 11 minutos para las 7 de la mañana.
3: Un número indeterminado de personas se encuentra desaparecidas o resultaron heridas tras la ruptura de un tanque químico en una fábrica de papel en el estado de Washington, en el noroeste de Estados Unidos, según informaron las autoridades locales y los directivos de la empresa.
0: Es un incidente que ocurrió en la compañía Nippon Dynawave Packaging, una fábrica de papel ubicada en Longview, que es en el suroeste de Washington.
3: Mike Gorsuch, jefe del departamento de bomberos de Longview, dijo en una conferencia de prensa que múltiples trabajadores se encuentran desaparecidos. Posiblemente esté muerto, dijo.
0: Al menos 10 personas fueron trasladadas a hospitales, entre ellas un bombero quien resultó herido al responder a la emergencia.
3: Algunos de los trabajadores se presentaron quemaduras por contacto con químicos y se encuentran en situación crítica, según explicó Gorsuch.
0: Se descartó una amenaza inmediata para los residentes cercanos a la planta, pero se pidió que se mantengan alejados del lugar del accidente.
3: El tanque contenía un químico en la fabricación de papel conocido como licor blanco, un líquido fuertemente alcalino compuesto principalmente por hidróxido de sodio y sulfuro de sodio.
0: Este químico, que se considera extremadamente peligroso y es altamente corrosivo, se utiliza para transformar la madera en pulpa para la fabricación de papel.
3: Al menos 16.000 residentes cercanos a una planta del sur de California aún se mantienen evacuados debido a una fuga de productos químicos tóxicos que obligó a declarar una emergencia desde la semana pasada.
0: Este incidente afectó a unos 50.000 residentes que fueron puestos bajo órdenes de evacuación por la fuga química en el tanque de la empresa aeroespacial GKN en la ciudad de Garden Grove, en las afueras de Los Ángeles.
3: El Senado de Carolina del Sur, de mayoría republicana, rechazó un nuevo mapa de distritos electorales para las elecciones de medio mandato del próximo noviembre, tal y como había pedido el presidente Donald Trump.
0: La votación supone un rechazo inesperado para el mandatario, quien había solicitado a los legisladores que aprobaran un nuevo mapa electoral que eliminara el único distrito del estado con mayoría negra, que está representado por el veterano congresista demócrata James Clyburn.
3: El fiscal general de Texas, Ken Paxton, derrotó al senador John Cornyn en la segunda vuelta de las primarias republicanas con la candidatura a uno de los dos escaños del estado en el Senado de Estados Unidos.
0: Paxton obtuvo más del 62% de los votos frente al 37% de Cornyn, según las proyecciones de los principales medios de Estados Unidos. El resultado refuerza la influencia del presidente Donald Trump sobre el partido republicano a 5 meses de las elecciones del medio mandato, en las que estará en juego el control del Congreso.
3: El Departamento de Justicia de Estados Unidos demandó a la Universidad de California por una supuesta indiferencia deliberada ante la discriminación por raza y origen nacional contra estudiantes judíos e israelíes en sus campus.
0: En su denuncia, el Departamento de Justicia acusó a la Universidad de California de violar el título sexto, que es una ley federal que prohíbe la discriminación por motivos de raza, color u origen nacional en cualquier programa o actividad que reciba asistencia financiera federal.
3: Conductores de las plataformas Uber y Lyft en el estado de Massachusetts lograron la creación y reconocimiento oficial del primer sindicato de trabajadores de transporte por aplicación en Estados Unidos, en un hecho considerado histórico por la organización laboral en la economía digital.
0: El nuevo gremio se llama AppDrives Union, fue certificado por el Departamento de Relaciones Laborales de Massachusetts y va a representar a cerca de 70.000 choferes que operan en el estado como contratistas independientes, de acuerdo con reportes de medios locales.
3: El ministro de Defensa israelí, Israel Katz, confirmó la muerte del último líder militar del grupo islamista Hamas en Gaza, Mohamed Oteh, quien se convierte en el cuarto militante en el cargo asesinado por el ejército de Israel desde el inicio de su ofensiva en la franja.
0: El comandante del ala militar número 4 de la organización terrorista Hamas en Gaza fue abatido ayer y enviado a reunirse con sus cómplices en las profundidades del infierno, dice así textual el comunicado emitido por el Ministerio de Defensa israelí.
3: Las autoridades del Líbano han elevado a más de 30 muertos y 40 heridos el total de víctimas a causa de una nueva oleada de ataques del ejército de Israel contra su territorio, a pesar del acuerdo de alto el fuego en vigor desde mediados de abril.
0: Además, el ejército de Israel emitió durante la jornada diversas órdenes de evacuación para los residentes de hasta una veintena de ciudades en el sur del Líbano.
3: El ministro de Defensa israelí, Israel Katz, reafirmó su intención de implementar el plan de desplazamiento fuera de Gaza de la población, que el gobierno estaba gestionando a principios de 2025, pero quedó paralizado con la evolución de la ofensiva y el actual alto el fuego.
0: La idea de desplazar a la población de Gaza, que el presidente de Estados Unidos, Donald Trump, sugirió tras una reunión con el primer ministro israelí, Benjamín Netanyahu, a principios de febrero de 2025 y que rápidamente abrazaron las autoridades de Israel, es vista por numerosas organizaciones pro derechos humanos como un plan de limpieza étnica en la franja.
3: Estados Unidos confirmó que 108 buques mercantes fueron desviados o quedaron retenidos en el estrecho de Hormuz desde el inicio de las restricciones marítimas impuestas en medio de la escalada militar con Irán.
0: En un nuevo balance que fue difundido por el Comando Central de Estados Unidos, se detalló que las fuerzas estadounidenses continúan controlando el tránsito marítimo en una de las rutas energéticas más sensibles del planeta.
3: Irán ha restaurado el acceso al Internet global tras 88 días. En el apagón nacional más largo del que hay registro hasta el momento, que comenzó cuando Estados Unidos e Israel iniciaron la guerra contra este país el 28 de febrero.
0: Bienvenido de nuevo, Irán. Las estadísticas muestran un nuevo aumento de conectividad a medida que las redes móviles y otros segmentos se vuelven a conectar a Internet. Lo informó en X la plataforma Netflix, que vigila el tráfico y la censura en la red.
3: El gobierno de Corea del Sur dijo que es altamente probable que el ataque registrado a comienzos de mayo contra un buque operado por una naviera surcoreana en el estrecho de Hormuz fuera realizado con misiles de fabricación iraní y anunció que convocará al embajador de Irán en Seúl para protestar.
0: El análisis técnico concluyó que es altamente probable que el proyectil no identificado sea un misil antibuque de la serie NOR desarrollado en Irán. Esto lo dijo en conferencia el viceministro de Relaciones Exteriores surcoreano, Park Jong-ho.
3: El presidente de Rusia, Vladimir Putin, felicitó a los musulmanes rusos con ocasión del Eid al-Adha o Fiesta del Sacrificio, la más importante del calendario islámico, y destacó su papel en el fortalecimiento de los valores familiares y el espíritu patriótico.
0: Les lo felicitó, dijo, siguiendo los preceptos y las tradiciones centenarias de los antepasados, celebran ampliamente esta antigua festividad que acerca a los creyentes a las raíces del Islam y exhorta a la bondad y la justicia, la misericordia y la piedad, dijo en un mensaje que fue difundido por el Kremlin.
3: Las autoridades armenias se negaron a haber recibido una carta en la que Rusia amenaza al país caucásico con suspender los suministros de petróleo y gas en caso de que prosiga su acercamiento a la Unión Europea.
0: El diario ruso Kommersant informó de que el ministro de Energía ruso, Sergei Sibilov, envió una misiva a Armenia en la que advierte de la posibilidad de la denuncia unilateral del acuerdo de suministro de petróleo y gas y también de la exportación de diamantes en bruto.
3: Las defensas aéreas ucranianas neutralizaron 150 de los 163 drones lanzados por Rusia contra su territorio, según el parte del ataque publicado por la Fuerza Aérea de Ucrania.
0: Los drones neutralizados fueron derribados o desviados con interferencias electrónicas sobre varias regiones del norte, el este y el sur de Ucrania.
3: El presidente del gobierno español, Pedro Sánchez, llegó al Vaticano para una audiencia con el Papa León XIV, en la que será la primera reunión entre ambos, a escasos días de la visita que realizará España y en plena sintonía con los mensajes que están lanzando el pontífice ante la guerra o el desafío de la inteligencia artificial.
0: Sánchez llegó al patio de San Dámaso del Palacio Apostólico a las 8:45, hora local, y fue recibido por el arzobispo bosnio Peter Rajic, nuevo prefecto de la Casa Pontificia, y por los gentilhombres, que le acompañaron a la tercera logia en donde se encuentra la biblioteca, lugar en donde se celebran las reuniones con los jefes de Estado y Gobierno.
3: El Papa le recibirá en la sala del Tronetto y después entrarán a la biblioteca para la reunión privada.
0: Después de la reunión y después del tradicional momento del intercambio de regalos, el presidente del gobierno español mantendrá una reunión con el secretario de Estado Vaticano, el cardenal Pietro Parolin.
3: La defensa de Nicolás Sarkozy criticó que se quiera condenar al expresidente francés por haber tramado un financiamiento ilegal de la campaña que le llevó al licio en 2007 con dinero del régimen libio de Muammar Gaddafi, no por lo que hizo, sino por lo que, según la fiscalía, pudo haber imaginado.
0: Eso lo dijo así su abogado, Christophe Ygrène, en la última jornada del juicio, que insistió también en que durante los 13 años que duró la investigación en contra de su cliente, se quiso, dijo, implicar a Nicolás Sarkozy en esta novela grotesca y en la aparente paradoja de que fuera el mismo que, según la acusación, se benefició de dinero del régimen de Gaddafi, el que ya como presidente de Francia lideró la coalición internacional en 2011 que condujo al derrocamiento del mismo líder libio.
3: China acusó al gobierno taiwanés de intentar buscar la independencia apoyándose en Estados Unidos y resistirse a la reunificación mediante la fuerza, después de que Washington pausara la aprobación de un paquete de armas a la isla valorado en 14.000 millones de dólares.
0: Portavoz de la Oficina de Asuntos de Taiwán del Consejo de Estado, que es el ejecutivo chino, se llama Chen Binghua, reiteró que la oposición china a la venta de armamento estadounidense a la isla ha sido siempre clara y firme y aseguró que la estrategia del Partido Democrático Progresista, que es el gobernante en Taiwán, está condenada al fracaso.
3: La Fiscalía taiwanesa sospecha que tres personas introdujeron de contrabando en China al menos un cargamento de chips de inteligencia artificial de la empresa estadounidense NVIDIA, después de haberlos exportado previamente a Japón, informó la agencia Bloomberg.
0: La semana pasada, la Fiscalía del distrito de Keelung, es en el noreste de Taiwán, anunció la apertura de una investigación en contra de tres personas acusadas de exportar ilegalmente a China servidores fabricados por el estadounidense Supermicro y equipados con chips de NVIDIA, sujetos a controles de exportación de Estados Unidos.
3: Los trabajadores sindicalizados de Samsung Electronics aprobaron el acuerdo salarial alcanzado con la firma, con un 73,7% a favor, despejando el riesgo de una huelga histórica y disparando las acciones del gigante surcoreano de chips, a pesar del desafío en los tribunales al voto por una unión de trabajadores.
0: Con una participación de 95,5% entre los 65.593 trabajadores habilitados para votar, 46.142 apoyaron ese pacto y 16.474 lo rechazaron en la votación de 6 días, según el informe.
3: Las Fuerzas Armadas de Estados Unidos atacaron otra lancha presuntamente ligada al narcotráfico en aguas internacionales, dejando una persona fallecida y 2 sobrevivientes.
0: El Comando Sur de Estados Unidos informó en X del ataque, sin precisar si sucedió en el Caribe o en el Pacífico, como suelen notificar en cada una de estas operaciones, desde que inició la campaña en septiembre de 2025.
3: Las giras de campaña de los candidatos presidenciales de Perú, Keiko Fujimori y Roberto Sánchez, por el interior del país, registraron enfrentamientos entre sus seguidores, así como la detención de al menos una persona armada cerca de un evento organizado para el candidato del partido izquierdista Juntos por el Perú.
0: Keiko Fujimori visitó la ciudad andina de Huancayo como parte del último tramo de la campaña para la segunda vuelta presidencial, pero un grupo de manifestantes se reunió en la Plaza Concepción para quemar las banderas y los símbolos de su partido, Fuerza Popular.
3: La Registraduría Nacional, entidad que organiza las elecciones colombianas, le pidió al presidente Gustavo Petro no incurrir en la desinformación después de que el mandatario cuestionara en redes sociales las garantías de las elecciones presidenciales del próximo domingo.
0: Señor presidente, lo invitamos a no incurrir en la desinformación, dijo la Registraduría en un comunicado, tras un mensaje publicado por Petro en X, en el que denunció presuntas irregularidades en el manejo del material electoral en el municipio de Chinú, es en el departamento caribeño de Córdoba.
3: El Departamento de Justicia de Estados Unidos abrió una segunda investigación criminal contra el depuesto gobernante venezolano Nicolás Maduro en Miami, donde está detenido su presunto testaferro Alex Saab desde la semana pasada, según reportó el diario Miami Herald.
0: Los fiscales federales han puesto el foco en Saab, deportado el 16 de mayo de Venezuela a Estados Unidos para afrontar cargos por lavado de dinero, porque piensan que posee información detallada acerca de la estructura financiera de Maduro, según personas familiarizadas con las investigaciones citadas por el diario de Miami.
3: La ONG venezolana Foro Penal informó que 7 sargentos y un general venezolano salieron de la cárcel con libertad plena tras pasar casi 10 años detenidos, acusados de una presunta conspiración contra el Ejecutivo, en la que también fue señalado el exministro de Defensa Raúl Isaías Baduel, quien falleció en 2021 bajo custodia del Estado.
0: El director vicepresidente de la ONG, Gonzalo Imiov, dijo que todos salieron con libertad plena por cumplimiento de la pena, al haber pasado 9 años y 6 meses en la cárcel, pese a que fueron condenados por 8 años por el delito de instigación al odio.
3: La Cámara de Diputados de Bolivia aprobó una ley que anuló las restricciones a la intervención de las Fuerzas Armadas en conflictos internos, en medio de las protestas y bloqueos de carreteras de sectores que exigen la renuncia del presidente Rodrigo Paz.
0: La nueva norma que anuló la 1341, que rigió desde octubre de 2020, fue previamente aprobada en el Senado y ahora pasó al Ejecutivo para que la firme el mandatario, lo que no supone que se dicte automáticamente el estado de excepción.
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11: 7:04 a.m.
3: Vamos a hacer un pequeño alto, luego tendremos información sobre toda la polémica que hay sobre las cuentas nacionales, sobre la responsabilidad eventual de Nicolás Grau, el exministro de Hacienda del gobierno anterior, de Gabriel Boric, la posibilidad de una acusación constitucional impulsada por el Partido Nacional Libertario, también por el Partido Republicano. No están los votos en estos instantes para esa acusación constitucional. Estaremos hablando de eso, estaremos hablando de toda esta polémica y la deuda que ya es seguro que superará la barrera del 45% del PIB. Tenemos información de Codelco, de los sindicatos que se niegan a devolver, en representación de los trabajadores han hablado, los recursos habidos de un bono que no se debió haber pagado. Dicen que no van a devolver la plata. Todo eso y mucho más en segundos.
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5: 7:10 a.m.
3: Santiago en estos instantes está despejado, está con bruma. La temperatura en estos momentos alcanza los 3,6 grados, la humedad es del 94%, que se espera para hoy en la capital. Se espera un día que estará durante la mañana con esta nubosidad parcial, con neblina. En la tarde va a estar nublado y se espera una temperatura máxima de 17 grados. Por lo menos hasta el domingo no va a caer una gota de agua en la capital. Es impresionante. Nada de agua sobre Santiago. En Viña del Mar y Valparaíso, en estos momentos, el cielo está con nubosidad parcial. La temperatura es de 9 grados, la humedad es del 93%. En Viña del Mar y Valparaíso se espera un día nublado, de hecho ya está nublado. Todo el día. Y una temperatura máxima de 15 grados.
0: Tenemos que ir de inmediato a una de nuestras unidades móviles. Información del momento. En Peña Lolé, en Auditorio, nos advertían de un incendio en la comuna. Cristian Borkowski, te escuchamos.
6: Así es, Katy y Tomás, estamos acá en el sector de Quebrada del Salado con las vertientes en Peñalolén, y ustedes están viendo las imágenes de Bio Bio TV completamente en vivo acá de este sector en un incendio que... señala

0: funcionando a través de Bio Bio TV, que muestra cómo estas bolas de fuego comenzaron a encenderse, a incrementarse en la medida que vecinos grababan de la parte más alta de acá de Peñalolén. Vamos a ver si podemos hablar con algunos vecinos. Hola, ¿cómo estás?
1: Hola, buenos días.
0: Buenos días, gracias por atender los micrófonos de Bio Bio, la radio. Cuéntanos, por favor, ¿qué sabes de lo que pasó acá? ¿Escuchaste las explosiones? ¿Nos decían algunos vecinos acá?
1: Sí, alrededor de las 6:30 de la mañana se escucharon dos explosiones bastante fuertes y, bueno, antes de eso ya se sentía cómo venían los bomberos, los carabineros, fue mucho ruido en la mañana y bueno, esperando que no hayan víctimas, estamos aquí.
0: Tú me señalabas que hay personas en el interior que son adultos mayores.
1: O sea, eso es lo que se comenta en el momento, hasta ahora no hay claridad de lo que está ocurriendo. Sé de que salió, bueno, la vecina, pero de los vecinos no se sabe nada aún. Entonces, prefiero no decir nada hasta que esté confirmado la información.
0: Perfecto. Te agradezco mucho. A todos que están acá justamente hablando con nosotros. Nosotros se nos han acercado a los vecinos a entregarnos el testimonio. ¿Y por qué nos hemos acercado a hablar con los vecinos? Porque ellos son los primeros que llegaron acá al lugar y llamaron a bomberos. Y ahora estamos esperando que el comandante del cuerpo de bomberos de Ñuñoa, que está justamente trabajando en este siniestro, se pueda acercar también a nosotros. Obviamente lo estamos dejando trabajar para que nos pueda entregar más cifras. Según nos ha dicho extraoficialmente Carabineros, hay una persona lesionada que ya está siendo atendida por personal del SAMU. No sabemos sus lesiones, pero de todas maneras el balance sería que al menos 3 casas habrían resultado completamente destruidas por este siniestro que se está desarrollando a esta hora acá en la comuna de Peñalolén. 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
2: 7 de la mañana, 14 minutos.
3: Este incendio implica la restricción del tránsito a las vertientes con Quebrada del Salado en la comuna de Peñalolén por este procedimiento de bomberos por el incendio en casa habitación. La verdad es que son 3 viviendas por lo menos con peligro además de propagación. Prefiere vías alternativas. Ese es el dato de Transporte Informa asociado a eso que nos contaba Cristian desde la unidad móvil. Revisemos la calidad del aire que nos quedaba pendiente. Hoy es regular en la región metropolitana y en gran parte de la zona centro y sur que cuenta con estas estaciones de monitoreo. En el Valle Central de O'Higgins también, en Curicó Romeral, en Talquín Maule, en Chillán y Chillán Viejo, en Concepción y en Los Ángeles. Todos con aire regular. Alerta ambiental hoy en Linares, en Valdivia, en Puerto Montt y en Puerto Varas. Hay preemergencia en Osorno y emergencia en Coyhaique, en la capital de la región de Aysén, hoy con emergencia ambiental. En Temuco y Padre Las Casas es el único lugar en que hay aire bueno el día de hoy. Acá en la región metropolitana rige la restricción vehicular con este aire irregular. Comienza en 15 minutos más a las 7:30 de la mañana. Está vigente hasta las 21 horas para vehículos no catalíticos o catalíticos, pero inscritos antes del 1 de septiembre del año 2011. Solo para esos vehículos es esta restricción en toda la provincia de Santiago, más San Bernardo y Puente Alto. 2 y 3 para estos vehículos, les reitero, autos y motos con sello verde inscritos antes del 1 de septiembre del año 2011.
4: Para vehículos sin sello verde, los dígitos son 4, 5, 6 y 7. 4, 5, 6 y 7.
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6: Los partidos Republicano y Nacional Libertario anunciaron una acusación constitucional contra el exministro de Hacienda, Nicolás Grau.
7: Tienes un pequeño error de cálculo cercano a los 10.000 millones de dólares. Ese no es un error.
8: Nosotros tenemos presente lo siguiente: claramente no se cumplió con lo que es la ley de administración del Estado.
3: El viceministro Claudio Alvarado admitió que la ofensiva podría tensionar las negociaciones en torno a la mega reforma y Chile Vamos esperará mayores antecedentes para pronunciarse.
9: Afecta el ánimo, ¿no es cierto?, de discusión en el Parlamento, pero hay que convivir.
10: Lo vamos a evaluar la próxima semana a la luz de los antecedentes que se nos puede hacer llegar.
6: Correos internos de Codelco revelarían que el presidente ejecutivo Rubén Alvarado visó gestiones para inflar la producción.
3: Los trabajadores de Chuquicamata reiteraron que no devolverán los bonos que fueron pagados gracias a las metas por producción.

0: situación.
1: Ellos saben de que nosotros no vamos a permitir la devolución de un peso de los trabajadores de la división Chuquicamata y lo mismo debiera ocurrir con ningún trabajador de la corporación.
2: La sobreestimación descubierta en la cuprífera estatal será investigada por el fiscal regional de O'Higgins, Aquiles Cubillos.
3: Investigar la falsificación de instrumento público, fraude al fisco, una posible malversación de caudales públicos y también probablemente administración desleal, todos tipos penales.
4: Nuevamente, el presidente José Antonio Kast optó por ex parlamentarios para designarlos como embajadores. La última nómina incluye nombres como Francisco Chaguán, Juan Antonio Coloma y Jorge Tarúa.
5: Que es muy distinto a lo que dijo en tiempo de campaña el presidente Kast, que iba a privilegiar a funcionarios de carrera.
6: Es que en nuestro país nos enfrentamos a la falta de credibilidad.
2: En medio de la preparación de la cuenta pública, crece la presión para que la moneda anuncie la fusión de ministerios.
7: Alivianando un poco el aparataje público.
8: Hay que avanzar hacia ella. No se pueden anunciar cosas meramente para hacer juegos artificiales.
9: No nos sirven de nada promesas o palabras en el aire que ya hemos visto que después el gobierno no es capaz de cumplir.
4: Enojo generó en Socialismo Democrático declaraciones del ministro Jaime Campos, quien dijo que ese bloque se transformó en un vagón de cola del Partido Comunista y el Frente Amplio.
10: Le diría a mi amigo Campos, además de que podría hacer mejor una contribución a un socialismo democrático al cual él pertenecía.
11: Esto no habla bien del tono que tiene que tener el ministro de Estado.
2: Encapuchados quemaron un bus del transporte público en Estación Central. El ministro de Seguridad, Martín Arrau, calificó el hecho como grave.
12: Relevar, efectivamente, la gravedad de estos hechos y vamos a tomar todas las medidas que sean necesarias. De hecho, yo, como ya lo hemos hablado en los últimos días, en los próximos días, vamos a impulsar un paquete legislativo muy potente.
4: La Fiscalía Nacional Económica acusó colusión entre operadores de vales de alimentación y vestuario.
13: Refuerza que el mecanismo de la delación compensada es efectivo para conocer casos de colusión, como en este caso. Sin este mecanismo, lo más probable es que nunca se habría sabido la existencia de este acuerdo.
2: La Corte de Apelaciones de Santiago ofició a la Subtel para que informe sobre las empresas o cómo las empresas de telecomunicaciones están bloqueando los sitios ilegales de apuestas en línea.
14: Hay que tener un realismo de entender cómo establecer las mejores condiciones.
15: Esto refuerza la necesidad de regular una actividad que hoy día no está regulada.
4: Carabineros incautó la cifra récord de 45 toneladas de drogas en lo que va de este 2026, equivalentes al 75% de todo lo decomisado el año pasado.
16: Solamente entre el mes de octubre y abril se destruyeron más de 400.000 plantas de cannabis. Eso es la relevancia de esto.
2: 4 adolescentes, 2 adultos, uno de ellos extranjero, fueron detenidos por su presunta participación en el robo con homicidio de una mujer adulta mayor en Coronel.
4: En el ámbito internacional, Israel abatió a Mohamed Odeh, el nuevo líder militar de Hamas en la Franja de Gaza.
2: Más de 30 muertos dejó la escalada militar de Israel en el sur del Líbano.
4: Estados Unidos elevó a 108 el número de embarcaciones bloqueadas en el estrecho de Hormuz, en plena tensión con Irán.
2: La Cámara de Diputados de Bolivia aprobó una ley que anuló las restricciones a la intervención de las Fuerzas Armadas en conflictos internos, en medio de las protestas y bloqueos de carreteras.
4: En los deportes, pese a perder por la cuenta mínima ante Nacional de Montevideo, Coquimbo Unido clasificó y como primero de su grupo en la Copa Libertadores.
17: Estamos clasificados octavo. Para nosotros, la verdad que era un sueño poder competir de la mejor manera en esta Copa. Espero que nos salga un rival, aunque sea cercano a Chile, así no viajamos tanto, pero vamos a competir hasta el final con cualquier.
2: O'Higgins de Rancagua superó por 2-1 a Millonarios en Bogotá y jugará el repechaje de la Copa Sudamericana.
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20: 7:22 a.m.
2: Sin los votos seguros de Chile Vamos y con el Partido de la Gente evaluando los antecedentes, el Partido Republicano y el Partido Nacional Libertario anunciaron el ingreso de acusaciones constitucionales contra el ministro de Hacienda de Gabriel Boric, Nicolás Grau.
4: En la oposición levantaron una fuerte defensa al Frente Amplista, acusando voladores de luces previos a la cuenta pública. Además, apuntaron que las acusaciones constitucionales son un último recurso y que existen otras instancias, como las comisiones investigadoras.
2: El viceministro Claudio Alvarado admitió que la ofensiva podría tensionar las negociaciones en torno a la Ley de Reconstrucción Nacional. Gonzalo Holguín, muy buenos días.
4: Salud.
22: ¿Qué tal? Muy buenos días. Sí, todo ha comenzado evidentemente con esta acusación de errores en el cuarto informe de finanzas públicas del año pasado anunciado por el ministro de Hacienda Jorge Quirós y generaron rápidamente la reacción del oficialismo, desde donde anunciaron que ingresarán dos acusaciones constitucionales contra el exministro de Hacienda Nicolás Grau. Es el Partido Republicano y el Partido Nacional Libertario que anunciaron el ingreso de estos dos escritos, motivados en gran parte por el plazo límite del 11 de junio para llevar a exministros de la administración de Gabriel Boric a juicio político. Quedaban solo 17 días para que se venciera el plazo y finalmente llegó el anuncio más esperado y también el más pronosticado, que es el de la acusación a Nicolás Grau. Sin embargo, esto abre un flanco. Los plazos en que se verán las acusaciones topan directamente con el trámite del Plan de Reconstrucción Nacional, en especial por la urgencia suma que ingresó el gobierno este lunes. Desde el Ejecutivo, el ministro vocero de Gobierno y del Interior, Claudio Alvarado, apuntó que tal vez los tiempos no son los mejores, pero que el gobierno va a tener que aprender a convivir con esa contingencia.
23: Afecta el ánimo, ¿no es cierto?, de discusión en el Parlamento, pero hay que convivir con las cosas que pasan y hay que aprender, ¿no es cierto?, a trabajar en varios ámbitos a la vez.
22: El jefe de bancada del Partido Republicano, Benjamín Moreno, dijo que esto responde al deber del Parlamento y su rol fiscalizador y que los amplios montos de desfase que han sido denunciados por Quirós demuestran que esto no se trata solamente de un mero error.
24: Cuando tú tienes un déficit estimado proyectado de 1,6 puntos del PIB y el real resulta ser de 3,7, tienes un pequeño error de cálculo cercano a los 10 mil millones de dólares. Ese no es un error, eso es una decisión política que tomó el ex ministro Nicolás Grau.
22: El diputado del Partido Nacional Libertario, Pierre Carlesi, hizo un llamado a perseguir las responsabilidades civiles y políticas de todos los involucrados en los cálculos erróneos que fueron denunciados por el ministro Quirós.
25: Faltan las obligaciones constitucionales, porque estas son las obligaciones políticas, las responsabilidades políticas. Esto no va en el mismo carril de exigir las responsabilidades civiles y penales que puedan traer estos actos, que también deben ser perseguidas, y no solamente a los ministros, sino que a todos los involucrados.
22: Que los libertarios aseguraron que el único motivo por el cual no iniciaron un proceso de acusación en contra del exministro de Hacienda Mario Marcel son los plazos, pese a que el periodo que abarca el informe de finanzas públicas considera únicamente a Grau como titular de Hacienda. Chile Vamos, en tanto, se mantiene en la incertidumbre, en la prudencia, algunos incluso derechamente en los desmarques. Desde Renovación Nacional aseguraron que su eventual apoyo lo van a definir la próxima semana cuando tengan conocimiento de mayores antecedentes sobre los escritos y puedan recabar sus asesores legislativos. En la UDI, la postura es similar. El Partido de la Gente, en tanto, también se encuentra en etapa de definición y no han pronunciado una postura como bancada, con lo que el conteo de votos para aprobar las acusaciones no estaría dando. A título personal, la diputada Sandra Parisi aseguró que una acusación no repone los montos faltantes y lo que la ciudadanía espera es rigurosidad en la fiscalización del uso de dineros públicos.
26: Creo que una acusación por sí sola no recupera recursos ni corrige eventuales fallas. Lo que la ciudadanía espera es rigor, control y un uso responsable de los recursos fiscales independiente de la vereda política.
22: En la oposición, el Frente Amplio rápidamente respaldó al exministro Nicolás Grau, militante de esa colectividad. Los dardos apuntaron directamente a una maniobra que califican como comunicacional por parte del oficialismo de cara a la cuenta pública, considerando las semanas turbulentas que ha vivido el Ejecutivo. El diputado Gonzalo Winter acusó que el ministro Quiroz suele entregar mentiras y llamó a La Moneda a dejar de comportarse como opositora a la administración de Gabriel Boric.
1: Sabemos que cada vez que Quiroz presenta una información, siempre hay una trampa, siempre hay letra chica, siempre hay algo que perjudica a los chilenos. Deje de hacer voladeros de luces y deje de pensar en ser opositor al presidente Boric.
22: Bueno, les decíamos que evidentemente este tema va a generar muchos flancos políticos a partir de esta reunión, de esta reacción, digo, opositora. Desde el socialismo democrático se han sumado en distintos grados a la defensa de Nicolás Grau, apuntando a que existen otras vías para congeniar diferencias entre economistas, como lo son las comisiones especiales investigadoras, apuntando a una decisión apresurada. Evidentemente, el diputado Santana, con diferencias entre economistas, se refiere a las explicaciones, de alguna manera, la manera en que han refutado los exministros de Hacienda, Mario Marcel y Nicolás Grau, las proyecciones, los supuestos, el cálculo base que está detrás de esta denuncia respecto del mal cálculo de la deuda pública. Pese a esto, el punto lo hace el diputado del Partido Socialista, Juan Santana.
3: Las acusaciones constitucionales no son para resolver controversias técnicas entre economistas. Por eso, si la derecha tiene dudas sobre las proyecciones de Hacienda, los canales son las comisiones investigadoras y el debate parlamentario.
22: La presidenta del Senado, Tomás Katy, tomó una posición que de alguna manera demuestra dos cuestiones que están muy en el centro de esta discusión. La primera es cómo Chile Vamos ha tomado una postura de no ratificar de inmediato su apoyo a esta acusación constitucional. Y la segunda es cómo se cruza con la negociación, el diálogo que va a comenzar en el proyecto de la Ley de Reconstrucción Nacional. La presidenta del Senado, Paulina Núñez, dijo: hoy es un momento de diálogo. Cada diputado, diputada y partido político es responsable de sus actuaciones, especialmente cuando se trata del uso de herramientas de fiscalización, que por cierto son legítimas, pero yo reservaría las iniciativas de fiscalización, legítimas por cierto, reitera, para después de la tramitación del proyecto, una vez que tengamos una ley aprobada. Dice que hay una cuestión de coherencia, que no se puede pedir diálogo por un lado y estar acusando a los representantes de las mismas fuerzas con las que se busca dialogar en el marco de, lo decíamos, el resumen de la pata política de toda esta controversia, que es la manera en que Chile Vamos no quiso salir rápidamente a apoyar esto y la manera en que algunos, incluido incluso el propio ministro Alvarado, han querido señalar que genera una incomodidad y que va a generar una tensión política porque esta ofensiva de la acusación constitucional, de evidentemente concretarse con el nivel presentado en la Cámara de Diputadas y Diputados, se estará discutiendo plenamente el simultáneo que las conversaciones que eventualmente podrían haber significado o todavía podrían significar alguna suerte de acuerdo político, por lo menos en la votación en particular de la Ley de Reconstrucción Nacional. Katy, Tomás.
5: Oye, bueno, la derecha dividida, ¿no? O sea, por un lado Chile Vamos y por otro lado el Partido Nacional Libertario, e incluso los republicanos, divididos. ¿Cuál va a ser la posición de La Moneda? ¿La Moneda va a dar luces, señales o no? ¿Qué es lo que se dice?
22: Esa es la principal incógnita.
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1: Hola, ¿cómo están todos? Muy buenos días, amigos del 101.5 FM, la Radio Quillota, 7:30 de la mañana, hora exacta para hacer este punto de encuentro en esta nueva jornada, mitad de semana ya. Estamos a miércoles 27 de mayo de 2026, dicen que hoy día llueve. Me río porque todos...
2: No siempre días, la chuntan,
1: ¿eh? Sí, hace rato que no la chuntan. ¿Cómo estás, Roberto? Buenos días.
3: Muy bien, Sergio, muy bien y muy tranquilo este día miércoles, mitad de semana, comenzando a pensar qué va a pasar con toda esta diferencia de números que hay hoy día en los temas del Ministerio de Hacienda.
1: A ver, pero entremos en materia. ¿Tú crees que va a pasar algo? Mira, independiente de lo que pueda venir ahora, más allá de que se van a pasar al Ministerio Público, si es que corresponde, porque estuve leyendo un poco y se divide como en varias partes. Hay algunas cosas que no deberían haberse hecho así, hay otras que son compras directas, que no hicieron licitación pública, y al final dice, y algunas cosas que podrían ser constitutivas de delito. Mira, he visto tanta cosa en los últimos años, lo mismo que en la Cámara de Diputados, una acusación constitucional, pero si no pasa absolutamente nada. Y además, en este tema de los números, tú lo decías ayer a propósito de Codelco, imagínate si esos números son difíciles de leer y digerir, imagínate el presupuesto de la nación. Entonces, la gente piensa que simplemente son chamullos. Escuchaba ayer una persona que decía, no, si estos son voladores de luces nomás porque no saben qué hacer, porque llegaron al gobierno y no saben qué hacer. No creo que pase nada, fíjate.
3: Pero mira, sí, yo comparto el mismo escepticismo tuyo, no solo en estas cifras, sino también en las condenas y en tantas otras cosas, en los sumarios, todo esto que vemos que se anuncia y después no pasa absolutamente nada. Pero mira, lo que ocurrió ahora es que en el tercer informe de auditoría que le entregan al Ministerio de Hacienda, hay un error de 10.000 500 millones de dólares. Es una diferencia importante en la proyección de los números. Hay, por lo tanto, una deuda pública de 10.500 millones de pesos que el ministro Grau no le pudo contar al ministro Quiroz cuando se juntaron. Y es más, después de la denuncia abierta y clara del ministro Quiroz, el ministro Grau, el de la época de Boric, dice que es un cálculo muy rígido el que está haciendo el gobierno, que hay que mirar otras cosas. Sí,
1: con altura de mira hay que hacerlo.
3: Trata, claro, de que mira, la cosa es más variable. Pero Sergio, estamos hablando de 200 hospitales públicos de alta resolución. Esa es la cifra, porque de repente así decir 10.500 millones de dólares, uno no sabe qué es lo que es. El hospital de Quillota, pero 200 de esos, 200 más de esos. No es poca plata, es muchísima plata.
1: ¿Sabes lo que pasa? Que más allá, más allá de estas cuentas, porque uno puede entender ya, pero ¿y lo que pasó en 4 años? ¿Y quién dijo alguna cosa cuando efectivamente empezaron a sincerar las cifras, el nivel de endeudamiento y todo eso? Y no pasó absolutamente nada. Y entonces ahora viene un cambio de gobierno. Mira, nunca había escuchado una danza de millones de que efectivamente no fueran transparentes los gobiernos. Lo que pasa es que el pasado, y además que si gente lo sigue respaldando, no es que uno quiera seguir tirando piedras. Los números no cuadraron nunca. Y hoy día tenemos el consolidado, donde fíjate que además, independiente que se gastó más, no pagaron las cuentas y hoy día hay que pagar, hay que seguir pagando cuentas del periodo anterior. Entonces, y no va a pasar nada. Y cuando hoy día, por ejemplo, yo leía los deudores de Senabás, del ámbito de la construcción, si se van a querellar, si van a hacer cualquier acción judicial y lo demás, le toca al gobierno de turno. Y tienen que sacar plata de alguna parte porque esas deudas tienen que pagarlas.
3: Sergio, pero mira, tú lo dijiste muy bien. Esto fue, se transformó en una conducta del gobierno de Boric, que nunca las cifras eran. Siempre habían diferencias. Nunca las cifras fueron. Yo encuentro que los números son los números. Hay un chiste muy bueno en que el contador le dice a la persona que le está mandando hacer la contabilidad, ¿cuánto usted quiere que sea 2 más 2?
1: Depende, no, si compra, es 2 más depende 2, si compra o si vende.
3: La cosa es 4. Y uno podría pensar que en los números de las cuentas fiscales tendría que ser 2 más 2, 4. No puede ser 2 más 2 menos 2. No puede ser. Hay algo ahí que está mal y que lo hemos visto. Acuérdate los errores de la directora de presupuesto y de todo lo que vimos, el mismo Marcel explicando lo inexplicable. Entonces yo creo que aquí hay una mala costumbre. Ahora, esto de que haya una acusación constitucional en contra de Nicolás Grau, acordada ayer por el Partido Republicano y por el Partido Nacional Libertario, no tiene mucho sentido, la verdad. No. Lo que importa es que los números queden claros. Más bien, esta posible acusación constitucional va a ser una complicación para las cosas que vienen, porque se supone que el ánimo del gobierno de Kast es partir de nuevo el primero de junio con la cuenta pública y comenzar a decir, bueno, ahora sí vamos a decir cuáles son nuestros planes, cómo vamos y qué vamos a hacer. Va a ser la primera rendición de cuentas, digamos, del gobierno, pero también reimpulsar la gestión para dar a conocer temas de seguridad, temas de salud, temas de cuentas, de números y también del megaproyecto. Pero yo diría que la gente está esperando especialmente un informe sobre seguridad.
1: Mira, a propósito de esta acusación constitucional, primero, no pasó nada con ninguna de las que se hicieron en el periodo anterior, y la última, cuando defendieron allí al ministro saliente de Energía, en un tema que incluso ni siquiera quedó claro, porque se iba a devolver y después no se devolvió y ahora hay que pagar de más. De hecho, el próximo mes sube de nuevo, no solo por los costos semestrales, sino que hay que seguir pagando deudas de dineros no cobrados en su oportunidad. Y al Cristiano este no se le hizo ninguna acusación y después decía, oye, no, porque me van a dejar sin pega, yo soy profesor universitario, soy empleado público y entonces si ustedes me acusan voy a estar 5 años sin pega y no lo acusaron. Entonces yo creo que a Grau tampoco le va a pasar nada. Mira, decano, o sea, profesor en la Facultad de Economía de la Universidad de Chile, pues los culpables de todo este tema, y todavía tienen defensores. Así es que lo mismo de Codelco, no sé cuándo vamos a pasar a Codelco, pero fíjate que tú ayer defendías la gestión de Máximo Pacheco, y estuve leyendo ayer un escrito que hace este Jorge Jurasek, donde a través de una carta en el Mercurio dice que esta cosa no es ahora, sino que él lo denunció que se viene dando en los últimos 4 años consecutivos un abultamiento en las cifras del orden del 60%. Y de eso se tomó Lorenz Goldborn, que fue ministro de Minería, que también es un profesional del área que algo sabe de esos números, y dice, desviaciones de un 2, de un 3%, ya recuerda tú en las encuestas siempre te dice un margen de error de más o menos 0,5%, 5%, pero no de un 60% y en los meses de diciembre de los últimos 4 años. Entonces dice, el directorio, está bien, confía en los números, pero un directorio decente no puede dejar pasar, y al menos le tendría que haber preocupado esta dinámica, porque además tenía un excedente del 60% de crecimiento sobre las metas en diciembre, y en enero se iban al suelo. Las pérdidas eran horribles. Entonces dice, ese comportamiento merece por lo menos una explicación válida para el país. ¿Por qué el directorio y las autoridades de turno no dijeron nada en los últimos 4 años, no solo por esta auditoría que hizo el gobierno entrante, sino que esas cifras están en los reportes de diciembre de los últimos 4 años? Y nos estamos enterando por la prensa, Roberto.
3: Así es, realmente. Pero mira, yo te insisto que ahí hay siempre, en esos temas de esas grandes empresas, hay esas variaciones de las cuales hablábamos ayer. Ahora, en la carta de Pacheco renunciando al litio, lo hace también para no quebrar la relación del gobierno con Sokimich, que ya sabemos que es compleja porque está ahí el yerno de Pinochet, entonces el primer yerno de la República, entonces en su época, por supuesto, pero eso no significa más que un acto para evitar trastorno. Declaró también que se iba a descansar a los Vilos, que había tenido 4 años muy pesados, y que se iba a dedicar a sus parcelas con frutales y otras cosas que tiene en plantadas y que son su parte de su sustento económico, explicó. Pero a mí me parece que el análisis de Máximo Pacheco va a demorar un tiempo. Aun cuando se diga, como dijiste tú, que era necesario haber parado los diciembre de cada uno de los 4 años, el problema del arrastre que traía Codelco era muy alto. Y este hombre tenía su experiencia, ya había ocupado otros ministerios en el gobierno de Bachelet, tenía algún manejo. Pero de todas maneras, vamos a esperar que el tiempo juzgue en el fondo la gestión y la pueda comparar.
1: Ahora, para cerrar este tema, en tu experiencia respecto de tantos gobiernos que han pasado desde el retorno a la democracia, que es lo que podemos hablar para todas las generaciones y para la audiencia que nos sigue, ¿tú crees que esto, conociendo la importancia de los números y la falta de dinero en las arcas fiscales, ¿tú crees que sirve y vale la pena darle vuelta al chileno común y corriente? ¿Tú crees que le sirve como justificación, le da alguna importancia? ¿No está esperando lo que tú dices, las promesas, el crecimiento económico y la seguridad? ¿Con esas dos cosas bastaría y no en esta danza de millones que la gente no entiende?
3: Lo que pasa es que el ministro de Hacienda está sacando un provecho del desorden de la administración de Boric y lo está poniendo arriba de la mesa en un momento importante, porque de alguna manera eso debilita todas las convicciones que puso el gobierno anterior sobre temas económicos y de todo tipo. Entonces dice que no, que el país se lo entregaron pésimo, con una deuda fiscal enorme, y que las auditorías se supone que todavía pueden seguir mostrando más números perversos, pero eso no está del todo claro. Pero a mí me parece, Sergio, que la situación hoy día es que el gobierno está mirando hacia el 1 de junio, faltan pocos días, está mirando cómo reproyectarse y está mirando cómo componer confianza, renovar, por ejemplo, el tratado del megaproyecto en el Senado va a ser muy distinto que en la Cámara de Diputados, justamente porque el ánimo es el que ha cambiado. Ha cambiado un ánimo del gobierno respecto de cómo negociar con el Senado, porque si no lo hace así, bueno, va a ser dramático. No, no, no, no, por mucho que tenga unos votos más, eso no va a justificar que su triunfo sea un triunfo como le corresponde a un proyecto de ley de tal envergadura.
1: Ahora, entendiendo que este proyecto en lo medular es básicamente económico y tiene que ver con la carga impositiva en el país y la apuesta a que bajando en ese sentido pueda generar empleo y pueda aumentar la producción, cosa que no todos entienden, y además hoy día hay una guerra mediática para simplemente señalar que este es el regalo a los super ricos. Pero ¿tú crees que también podría ser en este minuto esta acusación constitucional y el ventilar estos números y darle una segunda y una tercera vuelta también para tratar de convencer al socialismo democrático, a los socialistas, a los demócratas cristianos, que serían ahí algunos personajes que hoy día están abiertamente en contra, pero con una suerte de negociación, ya bueno, dejemos esto aquí, pero apóyame en esto y vamos adelante con la reforma? ¿Tú crees que también puede ser una opción de negociación ahí en el Senado?
3: Sí. Sí, claro. Sí, por supuesto. Por eso te decía yo que es el cambio de ánimo que se ve en cómo se están haciendo las cosas. Ahora, los libertarios y los republicanos, al anunciar la acusación, lo hacen para también aumentar el ruido con el tema de los números. Es una manera de la acusación constitucional, puede que no tenga ningún sentido, como muy bien lo dices tú, yo también creo lo mismo. Sin embargo, están metiendo bulla con algo que genera preocupación en la población.
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1: Este es el punto de encuentro en la Radio Quillota. Muchas gracias por acompañarnos en esta edición del miércoles 27 de mayo de 2026. Hablemos de cosas buenas, tiene que ver un poco con un tema que nos ocupó muchas veces en este programa y que tiene que ver con la permisología, que está dando sus frutos, pero que me quiero referir a este bullado proyecto del puerto exterior de San Antonio, que ayer recibió finalmente la aprobación ambiental al mayor proyecto de su tipo de los últimos años. Estamos hablando de inversiones de 4.450 millones de dólares, con una generación de empleo de casi 3.000 piezas en la parte de construcción y otras casi 3.000 en la operación. Este proyecto se presentó en abril del 2020. Pasaron 6 años. Estaba leyendo ahí cómo fue la tramitación. Fíjate que más de 7.000 indicaciones que hicieron exigencias la comunidad a través de distintos bufetes de abogados y también distintas instituciones. Yo grafico eso porque muchas veces en el periodo anterior hablamos de la permisología. Bueno, eso era la permisología, ¿no? Oponerse a este tipo de cosas que hoy día simplemente con un cambio de mano y sin pensar en temas ideológicos se está hablando precisamente en trabajo. ¿Quién podría decir si el puerto San Antonio, que ya dejó hace rato al de Valparaíso, le sirve a los de izquierda o a los de derecha, Roberto?
3: Es como el hospital del Salvador.
1: O el de, claro, el del cáncer.
3: Que estuvo 7 años paralizado, ¿no es cierto? Y que tiene un tamaño enorme, son, piensa tú, 170.000 metros cuadrados y tiene 641 camas, o sea, es casi tres veces el de Quillota. Yo creo que tampoco los pacientes no son ni de derecha ni izquierda, lo del Hospital del Salvador, para que estuvieran paralizados tanto tiempo. Ahora se supone que va a entrar en operación en los próximos meses debido a todos los, los cortes que hicieron en los temas de permisología, que eran gravísimos. Y el gobierno se propuso acelerar este proyecto y lo ha logrado. Entonces son cosas que, como tú decías, el comité de ministros toma decisiones rápidas, evalúan con velocidad y podemos pensar que se están haciendo cosas.
1: Ahora, hay una campaña muy fuerte a través de las redes sociales y yo me pregunto, ¿quién financia eso? Y con cifras y la cosa de los humedales y que CAS está matando todos los humedales y por un proyecto este habitacional que se pretende hacer aquí en la zona de Maitencillo. Pero fíjate que este comité de ministros, yo entiendo que son decisiones políticas, pero cómo no, si el proyecto económico es un proyecto político de este gobierno, en 5 sesiones ya han avanzado en 70 días con 3 grandes proyectos que son una brutalidad de dinero. Este proyecto del amoníaco verde, el proyecto Volta, de 2.500 millones de dólares para Mejillones, el proyecto de desarrollo urbano condicionado, que aquí nomás en Santiago son 1.183 viviendas en la zona rural de Pudahuel. Entonces, esas cosas, y yo insisto, no tiene que ver para la gente, para los ricos o para los pobres. Esto es actividad económica. ¿Cómo no se puede entender así?
3: Así es. Mira, también han estado discutiendo sobre las contribuciones. Incluso desde el sector de partidos proclives al gobierno, han estado planteando de que la rebaja o la eliminación de las contribuciones a las personas mayores de 65 años en la primera vivienda podrían causarle un daño económico al fondo
1: común municipal.
3: Al fondo común municipal, sí. ¿No es cierto? Que tiene, entonces están pidiendo que no que no se hagan la eliminación de las contribuciones, sino que se rediseñe,
1: que se reparta
3: de
1: mejor
3: manera,
1: la misericordia,
3: una compensación para que el fondo común municipal no quede complicado.
1: Ahora, este es un tema social y además, ¿cómo se llama? General, universal, porque siempre se habla de los súper ricos. Pero hay gente que, tú lo graficaste muy bien en alguno de nuestros programas pasados, que tuvo un buen empleo, que logró hacer de su vivienda en un sector urbano, que se demoró años en pagarla con sacrificio, y que con el desarrollo de las ciudades, con la urbanización, con la pavimentación de calles, cuando fue creciendo el pelo de la ciudad. Aquí mismo en Quillota, por ejemplo, si uno ve hoy día, antes pasaba la línea del tren, hoy día tenemos una avenida, pero de primerísimo nivel. Y entonces fue subiendo la plusvalía de esas propiedades. Pero no le sirve mucho a la gente que ya va de vuelta, quizás a lo mejor de herencia para sus hijos, una casa de muchos años, pero que tiene un terreno que ha tenido un avalúo que ha subido unos buenos cientos de veces. Y allí entonces viene la parte que le saca el Estado y que le viene sacando durante todo este proceso en donde esa familia pagó con mucho sacrificio esa casa y que hoy día tiene un valor considerable y que es gravada con esta contribución, porque además tiene un porcentaje que cada vez va subiendo y uno no se entera por qué, pero que va subiendo. Y llega el minuto entonces en que esa gente deja de trabajar, en que aumentan sus gastos en temas de salud, esa casa que necesita mantención y cosas así. Entonces es un asunto social, no estamos hablando de los súper ricos, estamos hablando de gente de clase media que hoy día paga una cantidad no menor de contribuciones por una casa que ha pagado toda la vida y va a terminar su vida, va a tener que seguir pagando.
3: Se transforma como en un arriendo. Terminan pagando unas cantidades de plata que son similares a un arriendo, o a la mitad de un arriendo, o a lo que sea. ¿Cómo quitarle esa plata de pensiones que son, ya sabemos, bajísimas, escandalosamente bajas? Entonces, aplicar eso es muy complejo. Oye, un tema, Sergio, que preocupa es de repente estos anuncios que hace el gobierno. A mí me parece preocupante, por ejemplo, que el ministro de Transporte diga que van a poder rebajar el TAC y lo diga así tan suelto cuerpo, sin ningún problema, cuando la Asociación de Concesionarios Advirtieron que no están dispuestos a rebajar el TAC por ningún lado y que tienen contratos perfectamente claros donde estipulan los valores y los reajustes de esos valores, y en ningún caso ellos van a rebajar el TAC. Entonces, ¿qué pasa con el ministro haciendo anuncios?
1: A mí me preocupa porque cuando en algún minuto, y a raíz de estos proyectos de Mulet, ¿no? ¿Te acuerdas? Que quería sacar todas las deudas y el sistema de TAG y que se revisaran las concesiones. Y los que eran oposición en este minuto y que hoy son gobierno, hablaban de los compromisos del Estado de Derecho y de los contratos que tiene el país con organismos, con empresas internacionales. En realidad todo es Averti hoy día, ¿no? Tiene distintos nombres, pero todos, SACYR y Averti, tienen todo este tema de las autopistas urbanas de Chile. Y entonces en ese minuto, cuando se era oposición, había que honrar el contrato, ¿no? Para tener entonces credibilidad en los futuros inversores. Inversores en los capitales extranjeros. Y ahora que están en el gobierno, el discurso es, no, pero si lo bajamos inmediatamente y lo vamos a ver. Entonces, esas cosas no me parecen y las encuentro bastante irresponsables. Y también los alcaldes que se suben al mismo cuento, ¿no?
3: No, no, sí, es muy malo. Pero mira, no se ha podido nunca sacar ningún peaje. Todos los peajes están instalados, ahí están. Nunca hemos rebajado ni un peso, al contrario, todas las veces suben. Han seguido subiendo. Estamos pagando 5.350 pesos, que
1: En
3: significan
1: horario bajo.
3: 10.700 pesos, 10.700 pesos para ir a Viña del Mar, sin contar el alto costo de la bencina o Valparaíso. Entonces, yo creo que aquí es una carrera perdida porque existe una legislación, existen unos contratos y esas cosas no se pueden cambiar. Lo que me llama la atención es que el ministro se atreva a hablar, o sea, a hacer un anuncio sin haber hablado antes con los concesionarios y haber llegado a un acuerdo. Tú haces eso primero y después anuncias. Mira, espero yo que no haya más metáforas del presidente, que ninguna metáfora más la vuelva a repetir Kast diciendo no sé qué, que va a echar a 3.000. Está bien que esté echando todos los que está echando en los aviones como corresponde, lleva tres vuelos, es importante lo que ha hecho, que siga, pero no que le diga a la gente cosas que no son reales. Entonces yo espero que en el mensaje del 1 de junio el presidente no utilice ninguna metáfora y solo diga lo que tiene que decir con claridad, con precisión, con transparencia, como corresponde hacerlo ante la ciudadanía en general.
1: Ahora, en estas cosas también pecaron me imagino yo, de ingenuos, porque ahí hay que tener manejo político. Y le pasó lo mismo que al Piñera 1 con los ministros que tuvo, porque eran especialistas, gente que sabe de negocio y lo demás, pero que viene desde el mundo privado, donde ahí las reglas se cumplen y las instrucciones también. Y acá le jugaron chueco porque algunos indicadores e instrucciones a nivel de los ministerios rápidamente llegaron a la prensa y entonces la gente común y corriente se enteró de algunas indicaciones de recortes en el presupuesto para poder hacer la pega en este año, pero para la prensa salió, mire, estos son los recortes sociales que había dicho que no se iban a topar y sin embargo aquí tal porcentaje en educación, tal porcentaje en los hospitales y entonces ese tipo de cosas fueron bastante imprudentes porque claro, no toda la gente es de confianza y puede ser un proyecto de gestión que un ministro, un gerente, un director de servicio lo puede hacer para ver cómo diablo se arregla con la plata que tiene para el año, ¿no? Y eso entonces se transformó en una publicidad en los medios que tampoco le han dado mucha confianza, sino que por el contrario, todos los días lo golpean con este tipo de rebajas que tiene que ver que cómo se hace la pega con la poca plata que hay. Incluso en algún minuto Poduje entró en alguna reclamo ahí a Quiró porque le dijo que no era su jefe, que su jefe era el presidente, y el presidente lo había mandado a hacer la pega y para eso necesitaba plata. Entonces, ese tipo de cosas no pueden trascender y cosas de ese tipo, yo me imagino, no deberían estar en el discurso del próximo 1 de junio.
3: Ojalá que ese discurso sea claro. Lo más importante es eso. Y que se entienda bien que existe un plan de seguridad y que existe un plan sobre la salud, que existe cómo tratar de disminuir el número de pacientes en listas de espera, que existan algunas cosas que son mínimas. No estamos, no se está, la ciudadanía no pide grandes cosas.
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3: Oye, Sergio, yo ayer hablé un poco del Papa León XIV y su encíclica, pero quizás no apunté a un tema que era el tema fundamental de la encíclica, y que ver con la cómo la inteligencia artificial puede poner en riesgo no solo la democracia, sino también muchas otras áreas de la vida de los hombres. Él dijo que se necesitan regulaciones vinculantes para controlar la inteligencia artificial. Es decir, que se hagan responsables quienes están poniendo la inteligencia artificial en manos de la gente, asuman la responsabilidad que eso tiene. Porque dice, lo que están construyendo puede escapar completamente a su control. Y en parte tiene mucha razón. Ya hay mucha gente que depende absolutamente de la inteligencia artificial para cualquier cosa.
1: Ahora, yo diría que la utilización... Mira, aquí de repente me da la impresión de que se sobrevalora, se sobrevende la inteligencia artificial. Porque, claro, la tecnología permite hoy día procesadores que, no sé, pues en milésimas, en millonésimas fracciones de segundo te procesan algo que en otros tiempos costaba una mayor capacidad en tiempo, en personas, en equipamiento. Hoy día la tecnología tiene esto con almacenamiento. Mira nomás que las comunicaciones, porque yo, no sé, si tuviésemos un litigio y llegamos a la justicia, un juez podría decir que se muestren las conversaciones y los chats que tuvimos o los correos que yo te mandé hace 5 años. Y eso es un elemento que no está disponible solamente aquí en Chile por una orden judicial, sino que está disponible en todo el mundo. Entonces, imagínate tú que en alguna parte están esos mega servidores donde están almacenadas las conversaciones, los escritos y de todos los usuarios de teléfono del mundo. Donde está almacenado todo el conocimiento, todas las enciclopedias. Es muy difícil imaginarse aquello. Entonces, hoy día, la inteligencia artificial en realidad es una computadora a la cual tú le das una instrucción y en fracción de segundo va a esas bases de datos, revisa todo lo que tiene almacenado en el conocimiento y te ofrece en fracción de segundo también una respuesta a lo que tú quieres. Y así entonces, hoy día, hay muchos procesos que antes requerían muchas horas hombre, muchas personas, en que se han ido automatizando. Pero tiene también su riesgo y ahí no está el raciocinio y hay otros componentes en las tomas de decisiones.
3: Sí, mira, un sacerdote se quejó en una carta al diario diciendo que un alumno de su colegio había hecho la despedida de su abuelo con inteligencia artificial. Te pongo un ejemplo de ese tipo. Otro ejemplo. En Chile, cuando se presenta la capacidad de inteligencia artificial, lo hace muy bien CNN en un reportaje extraordinario sobre Darwin. ¿Cómo lo hicieron? Cargaron a la inteligencia artificial solo con textos de Darwin y cartas de Darwin, y ninguna cosa más. Entonces, lo único que le pidieron a la inteligencia artificial es que procesara toda esa información para que Darwin pudiera responder una entrevista. Entonces, Darwin respondió con sus escritos, con su pensamiento. En una oficina, una persona somete, nosotros en la radio, tenemos un entrevistado que habló 25 minutos, y esa información, solo esa información, nada más que esa información, se somete a la inteligencia artificial y la pone en un texto Word en 2 minutos, y la reduce en 1 minuto, y la amplía en 1 minuto. Es decir, en los cambios, si tú lo haces con conciencia, ¿no es cierto? Es decir, si, no es que dejemos abierto, imagínate que hayamos entrevistado al director del hospital, y el director del hospital hace una recomendación o dice una cosa. Si yo someto solo eso a la inteligencia artificial, me va a responder muy bien. Pero si yo la meto en un tema de salud, porque él habló de la vacuna o no vacuna, y entonces la inteligencia artificial toma todo lo que sabe de vacuna y no vacuna, yo me encuentro con algo ilegible. Pero, y con probabilidades de que esté errado.
1: Pero por eso tú has dado en el clavo. Y mira, mientras te escuchaba atentamente, pensaba... ¿Y por qué entonces los siguientes tomos de la historia general de Quillota no te lo hace la inteligencia artificial? Porque no puede.
3: No tiene cómo.
1: Porque no está.
3: No puede.
1: Pero es que ahí está la respuesta. No está, lo que tú estás haciendo no está en las bases de datos. Va a estar después. No. Cuando estén publicados los 8 textos, ¿cierto? Quizás un nieto tuyo en algún minuto, sin haber ni siquiera leído, un tataranieto, los 8 tomos, le pregunte a la inteligencia artificial y le diga cómo fue recibido en la ciudad de Quillota la llegada del tren en el año... ¿Cuándo fue? ¿1862?
3: 1863.
1: A ver, le erré por un año. Entonces, ¿te das cuenta? ¿Te das cuenta? Está sobrevalorado hoy día porque es hacer rápido lo que existe, pero no puede informarte de lo que todavía no, no sea... No es que no exista, no, pero no sea digitalizado.
3: Y comete errores.
1: Sí, también, po.
3: Sergio, comete errores. Hay una persona en Calera que ha hecho algunas notas históricas y terminó con los Sioux en la Calera, porque no sometió la parte indígena a lo que correspondía, ni otras cosas más. Entonces, se pueden cometer errores muy graves y no tienen mucha salida, y la gente cree a pie juntilla lo que diga la inteligencia artificial. Bueno, es un tema. Oye, pero en otros temas internacionales, Trump está tratando de normalizar un pacto en el Medio Oriente, especialmente para defender Israel, porque está entendiendo ya que el genocidio de Israel va a cobrar cuenta. Y no va a quedar en vano los miles y miles de niños muertos, mutilados y heridos hasta el día de hoy, ni las familias destruidas, ni las ciudades arrasadas a bombas, no solo en Gaza, sino en Cisjordania, en el Líbano, en Siria, en distintas partes donde ha actuado con absoluta impunidad. Y por otro lado, Irán está dispuesto a cobrar un dinero por el paso del estrecho de Hormuz, sigue todo eso en forma... Sin ninguna solución, y lo único que tenemos claro es que el petróleo se mantiene en su precio y tiene una tendencia al alza.
1: Ahora, ojalá que efectivamente aquí le puso más plazo, porque primero era una semana, después era otra semana, y ahora, bueno, son varias semanas más respecto de también anuncios de eventuales acuerdos que se ven con buenos ojos desde el lado americano, pero desechadas absolutamente desde Oriente. No sé qué irá a pasar allí, hemos estado acostumbrados a estos bluffs, a estos voladores, no sé si habrá tranquilidad. Por otro lado, también Putin ha aprovechado y también ha emitido algún tipo de declaraciones, pero también acciones dentro de las leyes de su país, donde le permite ir como una respuesta quizá, o equiparando un poco lo que ha hecho Trump, de usar las armas para defender a cualquier ciudadano ruso en cualquier parte del mundo. Entonces, hay harto ruido, ¿eh? Los chinos hablan solamente de negocios, y falta también los hindúes que también podrían decir algo al respecto.
3: Los chinos ya le dijeron a Estados Unidos que con Taiwán no se meta. Por lo menos eso quedó claro. Y lo demás, que sean buenos negocios. Oye, y terminemos con el tema internacional, con esta cosa tan increíble que le pasó al exmandatario español José Luis Rodríguez Zapatero.
1: ¿Pero tú crees que es increíble?
3: No es increíble, pero me
1: los
3: parece
1: jueces,
3: que el dinero
1: los
3: tiene
1: jueces
3: copado,
1: lo ayudaron, no,
3: tiene liquidado a toda la gente.
1: Estamos sonados.
3: ¿Cómo es posible que en la investigación por un tráfico de influencias respecto de una aerolínea venezolana, Plus Ultra. Siguiendo esa pista de investigación, la Plus Ultra, la policía encontró una caja fuerte oculta en su despacho con collares, pendientes, pulseras, anillos y relojes de altísimo valor que eran de su mujer.
1: Sí, pero entonces, mira, yo creo que... este tipo de cosas, claro, son a gran escala. Yo, durante los días que anduve por allá por Europa, seguí un poco de cerca para ver cuál era la opinión, porque le dan matiné, muy noche, al presidente actual, el lío que hay con su esposa, y tenían guardado este tema por una protección, qué sé yo, judicial, porque incluso hoy día le están

0: Brasil, así pasó en Venezuela. Y yo creo, acuérdate que aquí también iglesias y todos los padrinos que tenían cuando estaba Piñera en el gobierno y vino todo este llamado estallido social y hay mucho dinero que también cuando se haga esta investigación, acuérdate, va a salir Chile.
1: Pero por supuesto, siempre está. Mira, pero ella son Sonsoles Espinosa, así se llama la mujer, en el fondo, la que tenía a cargo todas estas joyas, 103 piezas adentro de la caja fuerte, con un enorme valor cada una de ellas. Por lo tanto, uno ya no sabe qué pensar. El dinero, el poder, la locura, la pérdida del sentido común que se les produce a esta gente en el poder está dejando huellas graves de sus conductas éticas.
0: Pero fíjate que a mí lo que me llama la atención, que a veces estas cosas trascendían y salían después cuando se desclasificaban cosas y a veces estaban prescritos, pero hoy día las cosas están cuando estos personajes están en el ejercicio. Porque hoy día Pedro Sánchez es el presidente y su esposa, doña Begoña Gómez Fernández, está siendo procesada y tiene que ir a los tribunales y se aplaza y quiere un juicio justo respecto de malversación de caudales públicos y lo demás, pero él está en ejercicio, es el presidente del gobierno español y se está juzgando a su esposa. Y en esta danza de euros y cosas así. Y también aparece otro que también estuvo en el gobierno anterior y que reconoció públicamente que alteraba, sacaba las platas del partido y las repartían en sobres, igual como hacía Torrealba allá en una municipalidad o qué sé yo, en otros pasados gobiernos en nuestro país. Ese es el sucio y vil dinero.
1: Se los tiene a todos bien mareados, ¿eh? Mucho más de lo que uno piensa, cómo el dinero atonta a esta gente y la pone, además cometiendo actos delictuales. Bueno, le pasó a Pinochet, entre otros. Entonces,
0: Por
1: lo
0: el poder,
1: razonable es
0: porque no tenía contrapeso, sí.
1: el poder sin ningún contrapeso. Y a veces el contrapeso absurdo, como el que estamos viviendo en Chile, un contrapeso sin sentido por todos lados.
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0: Este es el punto de encuentro en la Radio Quillota, nuestra conversación en la mañana de este miércoles 27 de mayo. Muchas gracias por quedarse con nosotros. Yo agradezco la sintonía de tanta gente que se mueve por Quillota y esquivando tacos, tratando de llegar a la hora. Bueno, ya pasó, ¿no? Llegó atrasado el crío. Y una cosa es dejarlo en el colegio y después volver a casa. Algunos prefieren pasar y tomarse un cafecito por ahí o seguir escuchando el programa como la Sarita, que se divierte mucho, dice, con este programa. Oye, ¿sabes qué me preocupa? ¿Cómo partieron estos niveles de violencia en un tema que se hace a vista y paciencia de todas las personas? Y que no sé, pues yo no veo televisión, pero hoy día estaba mirando, mientras te escuchaba atentamente, veo ahí algunos portales, y no sé qué habrá dicho este animador locuaz, este Neme, que dice que lo van a echar del canal ayer, porque no sé qué le dijo al presidente, que cómo es posible que sigan quemando buses, y aparecen unos videos que están ahí están en el Mercurio, están en la Bio Vivo, de gente que tiene tiempo para filmar, donde hay 15 muchachos que salieron desde la USACH, con capucha y cosas así.

0: Pararon un bu, echaron a la gente abajo, lo rociaron y le prendieron fuego nomás. Y la gente filma todo eso en Santiago, ahí en Matucana con Romero, en el centro de Santiago, y siguen pasando estas cosas. Y me imagino que atendiendo al llamado a movilización que hicieron, lo que conversábamos ayer, ¿no? Esta cosa se va a poner complicada y yo espero que sea normal porque no están los tiempos para eso, lo del próximo lunes de la cuenta del presidente Casa al País.
1: Las desestabilizaciones son fatales, le hacen pésimo a los países. Lo que los países necesitan es gobernanza sólida, seria, que con mirada de futuro, no mirando solo el hoy día o no mirando las conveniencias personales de los líderes políticos, sino que mirando el bien común del país. Entonces, todo esto que están impulsando los estudiantes a protestar y a generar un caos va a ser bien complicado. Y además, ya hemos visto que en todas las tomas de los establecimientos educacionales, Carabineros ha actuado de inmediato y ha terminado la toma. Entonces, suponemos, y lo vamos a decir como una mirada de mirar con adelanto, como tiene que hacer el periodismo, suponemos que las marchas estudiantiles no van a ser nunca más tan libres como lo fueron antes. Y van a tener un manejo muy cambiado al que tenían. Y con esto, Sergio, quiero que entremos al tema de la seguridad nacional y a esto que dijo Martina Rau cuando se reúne con el exministro de Boric, Luis Cordero, y le dice que él tiene que seguir la política de seguridad nacional que ya tenía el gobierno anterior. ¿Qué significa eso? Mira, Sergio, es lo mismo, esto temo cuicui, ya lo hemos dicho, hay que repetirlo, pero nosotros nos anticipamos con esta idea. A Temo Cuicui entró la policía, Carabineros, Investigaciones y las Fuerzas Armadas de Chile, grupos especializados de las Fuerzas Armadas, entraron a Temo Cuicui 3 veces en este gobierno. ¿Por qué no entraron antes? Porque no había decisión política. ¿Y fue este gobierno el que planificó el ingreso? No, señor, por ningún motivo. Esto está planificado hace meses. Es un seguimiento de mucho tiempo con inteligencia puesta en el territorio mapuche de la macrozona sur para poder ver cómo hacer y cómo actuar. Entonces, esa inteligencia estaba detenida. ¿Por qué? Por una decisión política. La política de seguridad nacional que tenía el gobierno de Boric era una política razonable. Lo que pasa es que no se aplicaba porque el criterio político del gobierno impedía que esto ocurriera. Ese es el gran tema. Por eso a la ciudadanía le puede extrañar lo que dijo Martina Rau, pero a mí me parece de toda lógica. No se hace una política nacional de seguridad en 2 meses, ni se puede romper la continuidad. Entonces lo que han hecho es que ahora lo único que hay diferente es que cuando está el liceo tomado y le anuncian eso al ministro de Seguridad, el ministro de Seguridad llama a Carabineros y desalojan al liceo. Eso que no pasó nunca en el gobierno de Boric, ha pasado ya 4 veces en el gobierno de Kast, solamente porque hay una decisión política.
0: Pero mira, independiente de los planes que pueda tener un gobierno u otro, que me parece muy bien porque es parte del cronograma, de su hoja de ruta, donde también tiene que hablar a sus barras bravas, a sus parciales y dejarlos contentos también a ellos. Pero yo siempre he pedido, ¿por qué no se cumple la ley nada más? Sino que cuando uno empieza a exigir el cumplimiento de la ley, se esgrimen otro tipo de cosas que tampoco uno puede desconocer que pasaron en el quiebre institucional de nuestro país hace 50 años, donde también hubo excesos de las fuerzas policiales y de las fuerzas militares. Pero cada vez que se habla de restablecer el orden, de entregar la confianza a las policías, siempre nos envuelven y terminamos hablando de lo mismo. Y aparece lo que vivió Chile hace ya más de medio siglo. Entonces hoy día, por ejemplo, mira cuando uno dice, ¿cómo le puede pedir a la gente un comportamiento? Mira cómo nos golpean todos los días este caso de este ex fiscal que fue detenido allá en la zona de Alto Hospicio, ingresando droga a la cárcel, y dinero y whisky, qué sé yo, y teléfonos celulares. Y es un ex fiscal de la República y un abogado que juró ante la Corte Suprema, ¿cierto? Seguir adelante y respetar la ley y todo el cuento. No sé, estos otros procesos como el hermano ahí que estaba en este gastándose el dinero para la prevención del suicidio y que después no era hermano, después que no eran amigos. Entonces,
1: pero yo creo que el caso del ex fiscal es realmente una cosa vergonzosa, porque demuestra una vez más lo que hemos hablado del enorme poder de la droga, de cómo el valor que tiene la droga es tan alto y el negocio es tan bueno que pueden comprar a quien quieran. Mira a este tipo ex fiscal y va a guachito a entregar droga y dice, declara cuando lo pillan, declara que sí, que es un encargo que le hicieron 5 clientes que él tiene adentro de la cárcel.
0: Es parte de su servicio.
1: Increíble. Es decir, él está llevándole drogas, celulares. ¿De qué se trata todo esto? Se trata del dinero, se trata del exceso de dinero que tienen los narcotraficantes y del poder que ejercen y cómo tienen capacidad de sobornar a quien se les cruce por delante. De ahí que no hay que mirar esto como los 200 gramos de coca que llevaba, sino que hay que mirarlo esto como la pudrición a la que están expuestos hoy día. Estamos expuestos todos los chilenos, así hay que hablar, están todos hoy día con la posibilidad de que por un lado o por otro te vienen bloqueando los movimientos del dinero. A mí me asombra, me sigue asombrando, cómo existe esta, cómo perforan a las personas, cómo las traspasan con los recursos ilimitados que tienen las bandas de internacionales, de gran tráfico de cocaína y de marihuana, y de ahora una cantidad de medicamentos agregados que está ocurriendo en Chile.
0: Bueno, yo te contaba esta crónica de Pilar Lizama, que ha estudiado al crimen organizado y las economías ilícitas, como la llama ella, que es un fenómeno, y hay una descripción donde nosotros hemos minimizado todo este tema, y cuando aparecían las noticias y en el entorno, en el vecindario, la gente reclamaba contra la policía y decía, pero déjelo, ¿para qué lo molesta? Si es una plantita nomás, el chiste del bombo fija, que si son 3 gramos, y entonces así se fue permeando. En este estudio que hace Pilar, señala que el narcotráfico tiene recursos ilimitados y además a ellos les sirve precisamente todo el trabajo que hacen los políticos. Todo este ruido, los derechos humanos y todo aquello es para ellos caldo de cultivo y les permite entonces esparcir sus recursos. Ellos se adaptan rápidamente y entonces decía, los jóvenes hoy día prefieren ser soldados narcos que ir 12 años en el colegio para que ni siquiera tengan la posibilidad de poder tener con su familia lo que los narcos le entregan por ni siquiera un sacrificio, simplemente por estar parado en una esquina y avisar cuando llega la policía. Y además ingresos mayores. Además, claro, ingresos mayores si es que participan del negocio. Entonces, mientras el Estado no pueda de alguna manera hacerse presente y tratar de contrarrestar, yo no creo que lo pueda igualar, aquí no hay recursos, no son infinitos los del Estado, los narcos sí los tienen, y no, mire esto de Pablo Escobar, ¿no? Cuando lo veíamos nosotros en esta serie tan famosa, no había Netflix, claro, en ese tiempo. Bueno, lo tenemos aquí, pues, en cada uno de los barrios. No, eso no era solamente Colombia. Estaba aquí y no habíamos querido mirarlo.
1: Así es. Oye, Sergio, esto no es una cosa que no había pasado antes, ¿eh? En el año en febrero del 2021, el ex fiscal regional de Tarapacá, Claudio Roe, fue detenido en Gendarmería al ser sorprendido a intentar ingresar pastillas de clonazepam, celulares y cargadores al mismo complejo penitenciario de Alto Hospicio. Es que en Alto Hospicio hay mucha plata dentro de la cárcel. El billetito plástico, que significa tener un celular y poder hacer transferencias, debe ser tremendo. Habría que mirarle las cuentas a estos fiscales y saber cuánto les han pagado, cuánto le han dado estos traficantes a ellos.
0: Bueno, me imagino que alguna habilidad tienen para hacer con dinero en efectivo, lo mismo que él estaba ingresando en la cárcel. Me imagino para que tengan un buen pasar y puedan comprar alimentación distinta, recreación, los que están al interior de la cárcel de alto hospicio cumpliendo alguna pena y siguen haciendo los negocios. Y además esto no es privativo de alto hospicio, si ya, esto parece que está generalizado en todo el territorio nacional. Si lo vimos incluso en la cárcel de alta seguridad en Santiago con videos que subieron los mismos gendarmes que se echaban al agua entre ellos y se desbarató toda una red que ya no solo venía desde afuera, sino que estaba al interior de los que tenían la responsabilidad efectivamente de custodiar a estos que estaban castigados por la justicia.
1: En Quillota hace un tiempo también se detuvo a un gendarme ingresando celulares y droga a la cárcel. El tema, hay que pensar siempre quién es el comprador, porque esta gente va adentro a ofrecer productos en un lugar donde se supone que no hay un peso. Sin embargo, al revés de eso, las cárceles están repletas de dinero por todos lados. Esas 100 mil pesos que llevaba para entregar a los reclusos es por si algún pajarón no le toca un celular. Porque si tiene celular, hace los negocios que quiere, maneja la plata que quiere, hace las transferencias que se le ocurran. Solamente los que están sin teléfono necesitan comprar algunas cositas, pagar esas 15 lucas que vale una cajetilla de cigarro o alguna otra cosa. Todo eso lo tienen que hacer con dinero en efectivo porque no tienen celulares, nada más.
0: Bueno, así las cosas, uno a veces piensa que hemos tocado fondo y yo creo que siempre hay esperanza, no sé cómo, un periodo de gobierno, 4 años, es muy poco, sobre todo si pasamos el primero haciendo auditorías, si tratamos de organizarnos y después intentamos llevar adelante las cosas y cuando estamos empezando a echar a andar la máquina, ya viene nuevamente un proceso electoral y como hay tantos retrasos en las promesas incumplidas, los que son oposición se aprovechan del tema y viene se llama alternancia del poder. Y vendrán otros 4 años más perdidos, pues ¿cuántos llevamos ya?
1: Mucho tiempo y hay cosas que requieren de un periodo para que sean realizadas, no es llegar y hacerlas. Todo el tema de seguridad, por ejemplo, en cuanto a las cárceles, el ministro Arrau está hablando de 20.000 cupos penitenciarios. Están hablando de que no existen escuelas de carabineros o que las escuelas que hay no sirven, no cumplen el objetivo. Tú lo dijiste perfectamente claro ahora. Los recursos del Estado son limitados, los dineros que han destinado a seguridad son mucho menos de lo que deberían. Por lo tanto, estamos enfrentados a una competencia enteramente desigual, a un combate desigual, como dijo Arturo Prat en La Esmeralda. Es un combate donde no tenemos, nosotros por mucho que avancemos, no vamos a llegar a los niveles que llegan ellos. Mira, van a seguir teniendo proveedores todos los delincuentes de la cárcel, porque pagan bien porque tienen un recurso ilimitado. Entonces aquí todo puede ser permeado por la droga, todo puede ser comprado por este dinero. Hay que salvarse, Sergio, de esta furia que nos rodea aquí en Quillota, en La Cruz, en Calera, en Nogales, en Valparaíso, en Santiago, en Colina, en todas partes. Esto es una neblina espesa que encubre muchas ciudades con estos miles de millones de pesos circulando por todas partes.
0: Bueno, tienen razón los que nos miran desde afuera de que la ruta de la droga pasa por Chile y por vía aérea y marítima, ¿eh? Y la dejamos pasar nomás. Oye, bueno, se nos fue la hora asignada a este programa. Yo igual me queda de repente un poquito de esperanza y que la gente que a veces, antes de abrir la boca, antes de repetir, que le dé una vuelta, que si quiere emitir un juicio, que lo haga. Para eso está la libertad de prensa, de expresión y todo aquello. Pero fundado, ¿no? Que se informe un poquito, que lea algo más. Si tiene un teléfono con un plan de datos, no lo use solamente para la recreación, para las leseras, sino que infórmese un poquito más, ¿no? Y entonces no repita esto de los súper ricos, de los 4.000 y tantos millones de dólares y lo demás, sino que si estamos hablando efectivamente de que este tema de las contribuciones es transversal, es universal, es para gente de distintos sectores, independiente de la recaudación fiscal. si estamos hablando de la alimentación de la Junaed, no repita que le van a quitar el almuerzo, la única comida que tienen los niños pobres de Chile. Infórmese un poco más. Nosotros colaboramos un poco aquí en la hora que tenemos de programa para abrir un poco estas cosas. Y yo me comprometo a tratar de explicar un poco cuando venga la negociación de esta reforma en el Senado, para que la gente no repita las cosas, sino que efectivamente se interiorice un poco más, se puedan digerir esos miles de millones de dólares, el porcentaje del PIB. Oye, la gente habla del PIB, yo creo que ni siquiera sabe lo que significa el PIB.
1: Así es. Bueno, seguiremos en eso, Sergio, tratando de ilustrar a las personas, ayudarlas a pensar, a dialogar, a discutir lo que está pasando en Chile y no quedarse dormido y dejar que los gobiernos, el anterior, este y el que venga, sigan haciendo lo que quieran. Uno tiene que estar un poco más vigilante y para eso hay que estar más informado.
0: Que tengas un buen día. Nos encontramos mañana. Espero que Pepe nos pueda,
1: Sergio,
0: acompañar. ¿Eh?
1: Hasta mañana. Que estés muy bien. Un saludo a nuestros auditores de Radio Quillota.
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0: Hola, hola, hola, ¿qué tal? ¿Cómo le va? Muy buenos días, bienvenidos, bienvenidas. Comienza Abriendo Sentidos en esta jornada de día miércoles 27 de mayo. Como lo hemos dicho esta semana, son los últimos días de este mes, por lo tanto es el último miércoles de este quinto mes del año. Miércoles 27 de mayo. Le acompañamos en una mañana que no está tan fría, que no está como lo habíamos pronosticado o preveíamos. Es una mañana agradable, diría yo, pero con la posibilidad de elevar la temperatura, siendo el día de hoy el que a lo mejor va a marcar la más alta temperatura de la semana, porque ya mañana y el viernes comienzan a bajar las temperaturas. El santoral de hoy saluda a Emilio. Emilio es el santoral de hoy. Saludamos a quienes llevan ese nombre, por supuesto. Un saludo para mi amigo Emilio Romero, allá en la población Juan Egaña de Limache. El Emilio. Bueno, hay harto que conversar hoy, ¿eh? Hay harta noticia, hay harto que conversar. La clasificación de O'Higgins en el deportivo, espectacular. Fue a ganar a Colombia, son pocos los que se pueden dar ese lujo de ir a ganar al rival que también tenía posibilidad de clasificar. No era un rival que estaba eliminado, no, era un rival que empatando clasificaba. Y O'Higgins lo ganó y clasificó a la próxima etapa de la Sudamericana. En tanto que Coquimbo, pese a caer en Uruguay ante Nacional, sigue en carrera, por supuesto, y estaba clasificado una fecha anterior y además pasó como primero al grupo, que es importante también para el sorteo que viene en los próximos días. Eso en Copa Libertadores. Palestino se fue con un empate, por lo menos sacó un puntito Palestino, hizo un gol, no había hecho goles en esta Copa Sudamericana, y el ex Deportes Limache Nelson Da Silva se transformó en el goleador del equipo palestinista con un muy bonito gol. Tenemos informaciones también de lo que está pasando en el ámbito policial. En Limache ayer una persecución dejó 4 detenidos. En fin, hay harto que conversar en distintos ámbitos en esta mañana. Saludamos a quien nos acompaña, siempre está allí con información, con datitos, pero además encargado de la buena música de ponernos al aire. Don Cristian Emilio Peña, ¿cómo le va? Buenos días.
1: Hola, Juan Carlos Reyes, ¿cómo estás tú?
0: Bien.
1: Qué bueno, qué bueno.
0: Con todas las ganas. Con todo el fuá.
1: Esa es la idea, ¿o? Partir con energía. Saludar a todos los amigos que nos acompañan durante toda la jornada, desde muy temprano, quienes van al trabajo, quienes están despertando porque tienen su día libre, quisieron tomar desayuno tempranito y se encontraron con el 101.5. Quédense con nosotros.
0: Eso somos nosotros.
1: A veces se nos sale la cadena, pero de repente no.
0: Pero es por poquito rato.
1: Porque
0: nos llama la producción de inmediato a terreno.
1: Así que no, pero con toda la energía. Mira, estaba revisando que acá el calendario, porque yo tengo el calendario digital.
0: Chino.
1: No, el calendario digital. El mismo que tú tienes ahí, que tenemos acá en los 3 estudios de grabación, más en los 2 locutorios y en el control. Yo tengo ese mismo calendario, pero
0: en la digital. Cocina hay otro, ¿ah?
1: ¿Hay otro en la cocina? Ah, ya, sí.
0: Que no, si tiene lo... el santoral, tiene los números, ¿no?
1: Ah, pero alguien le puso los santorales escritos abajo. ¿Quién lo hizo?
0: Qué ordina.
1: ¿Quién se dio ese trabajo?
0: No sé, no, pero es muy ordina.
1: Es que, no sé, alguien tiene que haberse paleteado. La cosa es que acá me parece que, aparte de...
0: Emilio,
1: Agustín.
0: Ah,
1: no sé si estará. Lo escucho. No sé si será así, pero dice Emilio y Agustín.
0: Ya.
1: 27 de mayo.
0: Saludemos también a los Agustín, po. ¿Qué nos cuesta?
1: Así que para... Por lo que dice acá, lo digital.
0: Exactamente.
1: Mire que ahora lo digital está en duda por todo esto de inteligencia artificial, que
0: sí,
1: todo se puede modificar.
0: No sabe uno.
1: Uno puede, a lo mejor alguien puede ingresar a este calendario y poner, voy a poner otro nombre.
0: Pues, claro. Claro.
1: Y después eso queda y alguien lo descarga en otro lado y lo descarga con ese nombre.
0: Y ahí se masifica.
1: Y se masifica.
0: Sí.
1: Porque, por ejemplo, mañana están de santo Marcianeque y.
0: No.
1: A eso vamos a llegar, ¿ah? ¿Eh? A eso vamos a llegar, yo creo.
0: No está.
1: Va a haber como calendario. Un calendario alternativo.
0: Claro.
1: El calendario el tradicional y los nombres actuales. Elija cuál calendario quiere llevar. Acá, por ejemplo, el 1, no sé.
0: Acá está Brian, están, por ejemplo.
1: El 1 de enero está de santo Tommy Rey. Así como dándole un homenaje a Tommy Rey. Pues, claro, 1 de enero. Acá tenemos a... No sé, pues, y así se va.
0: El 18 de septiembre los hermanos Campos con las cuecas, ¿ves?
1: Claro, una cosa así. Y así te va. Podríamos hacer un calendario... Por los días destacados del año.
0: ¿Y la fotografía de ese calendario qué serían? ¿De ese que quiere hacer usted? ¿Nosotros?
1: Ah, tiene razón.
0: ¿Que somos parte de la radio?
1: Bueno, ahí no, eso lo dejamos libre.
0: El calendario Radio Quillota.
1: El calendario Radio Quillota.
0: Llévelo por solo 1,000 pesos.
1: No, podríamos regalarlo con el diario.
0: También, claro.
1: Sí, pues esa es como sí, la idea.
0: Claro,
1: así enganchar como un suplemento con... ahí sí, del diario.
0: Sí.
1: El calendario de Radio Quillota.
0: Oiga, estaba viendo... Cuénteme. Llegué acá y prendí el televisor y estaba viendo una historia súper linda.
1: Dígame, ¿cuál?
0: Súper linda.
1: ¿Qué historia está?
0: En estos reportajes que hacen los canales de televisión por la mañana, una de las reporteras, era Canal 13, se fue a una estación del metro a regalar un café.
1: Ah, mira. ¿Ya?
0: Pero pasaron 3 o 4 personas y nadie se lo recibió. Algunos pensaban a lo mejor que era el café que se estaba tomando ella que lo quería regalar. Exacto. Digo, no, me va a tomar un café chupeteado, ¿no?
1: Sí, po.
0: Pero no, era un café...
1: Que estaba, digamos, para regalar.
0: Para, ¿no?, regalar, exactamente. Pero ella tenía otro. Y se bajó una señora y esa señora se lo aceptó. Ya, le dijo, no, voy atrasadita, le dijo, pero... Y la señora le dice, solo quiero mandarle un saludo a mi hijo. Ya. ¿Y dónde está su hijo? En Japón.
1: Ah, está harto lejos ya.
0: En Japón. Y empieza a contar la historia.
1: ¿Ya?
0: Y la historia del cabro es súper entretenida, bo. Dice la mamá que en pandemia, ¿ya?, su hijo, que era bien inteligente, empezó a estudiar japonés.
1: Claro, tiempo pandemia que muchos eligieron, digamos, cómo poder pasar los días, claro, encerrado quizás.
0: Empezó a estudiar japonés.
1: ¿Ya?
0: Estudió japonés y se abrió la posibilidad de ir, porque él estudiaba mecánica, me parece, o empezó a estudiar en Japón mecánica, no alcancé a tomar ese dato, pero el niño se fue a Japón. Ella era madre separada, pero con buena relación con sus padres, entre ambos ayudaron para que el niño pudiera viajar, tiene otra hermana, y el niño viajó a Japón. Y allá está estudiando mecánica automotriz en la Mercedes-Benz.
1: Mira.
0: Está por salir, está haciendo la práctica. Pero junto con eso, le gustaba la música y armó un grupo con otros niños japoneses. El cuento es que cantan en español, en japonés y en inglés. Por lo tanto, ya se han hecho conocidos porque es un grupo...
1: Claro, que al hablar ya más de un idioma,
0: claro,
1: va a salir frontera.
0: El chileno le enseñó el español y por ahí armaron y hacen música. Y ya, la mamá estaba chocha con su hijo, por supuesto. La televisión vio que el rating estaba bueno, siguieron conversando. Y en un momento la señora dice, no, el Instagram de mi hijo es el... Voy a inventar Manolito Tanto. Tenía 1,485 seguidores en ese momento el Instagram. La mamá dijo, si ustedes pueden seguirlo sería bueno porque eso le significa a ellos un impulso, bla, bla, bla.
1: Claro.
0: Cuento corto, a los 5 minutos menos, a lo mejor tenía 4,500 seguidores. Oh. Lo que es la televisión. No,
1: así de potente es,
0: pues. Así de potente. Y hacen algo, hacen la Don Francisco, en los de Canal 13. Hacen la Don Francisco y le llaman al hijo a Japón. Y habla con la mamá del hijo.
1: En el momento.
0: En el momento. Imagínese. Emocionante momento, por supuesto, para la televisión y para la mamá y para el hijo que estaba allá. Lleva cerca de 3 años allá ya. No ha podido venir, por supuesto, y se hablan todos los días, sí. Se llaman todos los días, pero era distinto hacerlo a través de la televisión. Así que bonito momento el que se vivió en la televisión.
1: Mira, qué linda historia que de la nada aparece.
0: De la nada, de la nada. La señora le dijo, yo le recibí el café solo porque vi que era el momento de poder saludar a mi hijo a través de la televisión.
1: Mira,
0: y de ahí se armó todo esto que va a terminar, yo creo, con el hijo viniendo a Chile con su grupo y cantando acá, estoy seguro.
1: No, y lo más seguro es que los productores toman esos datos, claro, y después hacen una nota entretenida.
0: Sí, y lo más probable es que los traigan. Mira. Que los traigan. El chico era de Maipú, me parece.
1: Pero mira, en Japón.
0: En Japón.
1: Cosas que aparecen
0: y,
1: ahí.
0: Y de hablar japonés se le abrió la posibilidad. Ese dato me faltó porque cuando hicieron la prueba para irse a Japón,
1: ¿ya?,
0: tenía que tener estudio de algo de japonés y él pasó de inmediato porque tenía muy buen,
1: claro, porque
0: había avanzado.
1: La preparación que tuvo, digamos, quizá
0: había
1: de forma autodidacta.
0: Un semestre menos porque comenzó a estudiar y un semestre menos porque ya había avanzado.
1: Y debe ser difícil igual.
0: Y era un costo,
1: sí,
0: porque era un curso pagado.
1: Mira. Increíble.
0: Los jóvenes no... Se achacan por poco, no buscan. Hay que tratar de buscar, de tener... Hay opciones.
1: Hay muchas herramientas que hoy en día, así como se critica mucho a veces el internet o el mundo en que vivimos también está esa otra cara o esa parte quizá hay que verla más positiva, que es poder tener acceso, digamos, a conocimientos que antes uno no tenía y que hoy te brinda. De hecho, estaba revisando, mira, a ver si lo voy a buscar para comentarlo a la gente. Hay alrededor de 16 cursos online gratuitos que está impartiendo el CENSE y que tienen que ver con la inteligencia artificial y que está enfocado a varias áreas. Los voy a buscar para que se los pueda entregar y cómo
2: datito,
1: hacer para...
2: Un datito muy útil.
1: Claro, porque esto va a ser hasta, me parece, hasta el 30 de junio la
2: incorporación,
1: el plazo de inscripción. Para que usted se inscriba de forma gratuita y pueda hacer este curso de manera online desde su casa, desde donde esté. Y cosas como esa uno tiene que aprovechar porque eso te ayuda al conocimiento.
2: Exactamente.
1: Así que con eso andamos súper bien.
2: Bueno.
1: Comenzamos, Juan Carlos Reyes, ¿te parece?
2: Me parece. Nos separan 3 minutos de las 9.
1: Sí, vamos a estar hablando también, Juan Carlos, de este hallazgo de la patente. De sí, la concejala
2: de la
1: que
2: concejala
1: está
2: perdida en el sur.
1: Que podría ser una prueba también bastante...
2: Es media extraña así encontrarla ahora. Porque habían peinado, como se dice, el río en varias ocasiones y no encontraron nada. Y ahora apareció la patente.
1: Por eso, no sé si es para despistar un poco el... Bueno, se dice...
2: Ojalá así. Que se llegue a la verdad solamente.
1: Sí, bueno, ya vamos como casi el año, ¿verdad? 11 meses, casi el año de la
2: sí,
1: desaparición.
2: Sí.
1: Ya, comenzamos, Juan Carlos Reyes.
2: Vamos con la buena música en Abriendo Sentidos.

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1: Cuando son las 9 de la mañana con 13 minutos, revisamos el informe del tiempo para nuestra provincia de Quillota en primer lugar, que nos presenta cielos nublados con una mínima que estuvo cercana a los 7-8 grados en esta mañana para alcanzar una máxima de 18 grados por la tarde. También los cielos estarán nublados en hora de las tardes, ¿eh? El día jueves, en tanto, mañana amaneceremos con nubosidad parcial, una mínima de 6 grados para alcanzar 19 de máxima con cielos despejados durante la tarde. Y el viernes, la mínima será de solo 4 grados, más fría la mañana de este día viernes. Nubosidad parcial por la mañana, nubosidad parcial por la tarde, alcanzando una máxima de 19 grados. Esa es la condición climática para hoy y los próximos dos días que nos entrega la Dirección Meteorológica de Chile para nuestra provincia de Quillota. Estamos en el 101.5 de la radio Quillota justamente, y ahora Cristian Peña nos entrega el informe de la zona costera, del litoral central de la región de Valparaíso.
2: Sí, porque Viña del Mar tendrá nubosidad parcial durante toda la jornada de hoy miércoles. Las temperaturas serán de 8 de mínima, máxima de 16. Valparaíso también tendrá un día con nubosidad parcial. Claro que la temperatura para el puerto será 9 grados de mínima, máxima de 15. Litoral central también con nubosidad parcial, con temperaturas que irán de los 7 grados de mínima.

0: solo 3 grados, máxima de 22, se eleva la temperatura máxima a 22 grados, con cielos con nubosidad parcial por la tarde del día viernes. Ahí está el informe del tiempo que le entregamos a diario acá en Abriendo Sentido. Vamos con la buena música.
1: Vamos con una música más lentita, romántica.
0: A ver.
1: Los Bee Gees, ¿le gustan los Bee Gees?
0: Me encanta.
1: Vamos con los Bee Gees.
0: Está como para un cafecito escuchando los Bee Gees.
1: Qué bueno.

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1: Cuando son las 9 de la mañana con 19 minutos, revisamos indicadores económicos para esta jornada día miércoles 27 de mayo del 2026. El dólar inicia la jornada del día de hoy con un valor de 894 pesos y 67 centavos. En tanto que el euro, su valor en el comienzo de la jornada es de 1.040 pesos con 19 centavos. La unidad de fomento, en tanto, 40.543 pesos y 7 centavos. Y la unidad tributaria mensual, a lo largo de todo este mes,

mantiene el mismo valor, 70.588 pesos. Este valor se va a extender hasta el próximo domingo 31 de mayo, el valor de la unidad tributaria mensual, porque en junio debería cambiar. ¿Ya? Esos son los indicadores económicos para esta jornada.

0: Con esa música nos vamos a recorrer la historia de nuestro país a través de este libro, Efemérides Nacionales Comentadas, que escribió en su momento Floridor Pérez a través de la empresa Zig Zag.
1: Siempre cuando tú dices Zig Zag, pa' ti, pa' mí. Me acuerdo como el relato de que utilizabas algunos relatores de fútbol.
0: El gran...
1: ¿Quién decía eso?
0: Vladimiro Mimisa.
1: Ah, Vladimiro Mimisa decía. Sí.
0: Tuya, para mí, para ti. ¡Tac, tac, tac, tac! Tac. Eso, ¡tres potres! Ya, eso, ya. Paremos. Ya, oiga, bueno. 27 de mayo de 1933 se crea oficialmente, escuche bien...
1: Ya, ya.
0: La Asociación Central de Fútbol de Chile. Hoy ANFP.
1: La tan cuestionada NFP.
0: Exactamente. Nació a través de la Asociación Central de Fútbol de Chile el 27 de mayo de 1933. Esta agrupación reúne a las organizaciones regionales anteriores. A partir de esta fecha se inician los campeonatos profesionales anuales. Mire, son bien simpáticas las efemérides de hoy. Una futbolera.
1: Ya.
0: Y la otra de belleza. ¿Por qué? Porque el 27 de mayo de 1987, la chilena Cecilia Boloco Funk es elegida Miss Universo. Este concurso internacional de belleza se celebra en esa ocasión en Singapur. ¿Qué noche aquella?
1: Todavía la recordamos. Fue como un salí campeón mundial.
0: Exactamente. Fue una noche maravillosa. Como, esa.
1: Así se veía, por lo menos, o se daba a entender de que la... que este certamen, esta competencia de belleza tiene que ver con eso, con la mujer más bella del mundo. Y lo consigo.
0: Exactamente.
1: Ni siquiera del mundo, pues del universo.
0: Del universo.
1: O sea, de Venus, de Saturno, de todos esos lados.
0: Pues, la hermosa Cecilia Boloco Funk.
1: Sí, hoy dedicada más que nada a ser empresaria.
0: A ser empresaria, sí.
1: Está un poco alejada de las comunicaciones.
0: Sí, está alejada de las comunicaciones.
1: Está la hermana trabajando en tele.
0: Sí, pues la hermana. Que en ese tiempo era chiquitita, ¿se acuerda que la entrevistaron?
1: Tenía como 8 años, 9
0: sí,
1: años.
0: Estoy muy contenta por mi hija, por mi hermana.
1: Por mi hermana, claro. Diana Boloco.
0: Diana Boloco. ¿Qué noche aquella? Cuando Chile fue, una chilena fue la más linda del mundo.
1: Exactamente.
0: ¿Son las 9:23?
1: Sí, vamos con esta efeméride también, destacar que hoy es el Día Mundial de la Nutria. Este animalito. Que lo vemos por ahí. Cada último miércoles del mes de mayo se rinde homenaje a un mamífero acuático muy especial. Se celebra el Día Mundial de la Nutria. En el año 2025, el Día Mundial de la Nutria celebró el día 28 de mayo. Pero esta vez, este año cayó el día 27. ¿El por qué se recuerda este día? Bueno, esta efeméride se celebra desde el año 2014 por iniciativa del Fondo Internacional de Supervivencia de Nutrias, con el objetivo de concienciar sobre la situación crítica que afronta esta especie, la cual se encuentra en inminente peligro de extinción. También destacamos en el día de hoy el día, lo tenemos por acá, el día del celíaco. Mira, hoy en día muy, muy presente en la alimentación. Se dice que en España cada 27 de mayo se celebra el Día Nacional del Celíaco o Día de la Celiaquia. Esto se traspasa a todo el mundo con el objetivo de visibilizar a las personas que padecen esta enfermedad y normalizar su situación. Se trata de dar información sobre esta dolencia o a la población en general para que pueda servir de apoyo a las personas celíacas que pueden llevar una vida normal siempre que sigan unas pautas recomendadas por las especialistas o los médicos. Durante este día, las asociaciones de celíacos organizan distintas actividades y eventos para concienciar sobre esta enfermedad que afecta al 1% de la población española y que se puede también trasladar a todo el mundo quienes padecen de este problema. Es por eso que hoy se destaca el Día Mundial del Celíaco. Y con esto, Juan Carlos Reyes,
0: nos vamos a las canciones.
1: Y nos vamos con una canción de Chancho en Piedra, que nos dice, eligiendo una reina, ya que está celebrando una fecha en la cual Cecilia Boloco puso la corona como Miss Universo.
0: En 1987.
1: ¿Qué tenés tú ahí?
0: 26.
1: Yo no nacía todavía. Por lo que me han contado, tuvo muy bonita la celebración.
0: Sí, fue una noche hermosa esa. Todos pegados al televisor.
1: Así tenía 9 años.
0: Ya. Ah.

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0: Nos separan 21 minutos de las 10 de la mañana, abriendo sentido, jornada de día miércoles acá en el 101.5, el dial FM. Nos acompaña ahora el diputado Cristian Mella para conversar diferentes temas que tienen que ver con su trabajo legislativo. ¿Qué tal, diputado? ¿Cómo le va? Buenos días.
1: Juan Carlos, buen día. ¿Cómo estás? Un gusto. Nos sirvió la cábala de la semana pasada.
0: Sí, señor.
1: Ganamos. Espero que
0: se repita.
1: Viendo acá, se repita, estar viendo esta entrevista, se repita para el día sábado. A las 12:30,
0: sí.
1: Justamente, esperamos ganar nuevamente.
0: Sí, para los que no son tan futboleros, Cristian es hincha de San Luis de Quillota, fanático de San Luis de Quillota desde niño. Y la semana pasada estuvo con nosotros acá y dijo, vamos a ganar el domingo, y ganó San Luis. Por lo tanto, ahora vamos a repetir esa misma cábala.
1: Así es.
0: Vamos con algunos temas, yo decía, legislativos, Cristian, y una reunión que tuvo usted con el gerente general de EFE Valparaíso, Miguel Saavedra, donde le propuso un tema bien importante, porque muchas veces nos ha llamado gente reclamando acá que los buses de acercamiento al metro pasan llenos, no se detienen, y eso va causando un atraso, e incluso hay personas que ni siquiera han podido viajar a Valparaíso en algún momento por este colapso que tienen los buses de acercamiento. Usted propone una idea que es bastante atractiva.
1: Sí, efectivamente hemos recibido también bastante preocupación y mensaje en nuestras redes sociales y en distintos lugares, porque lamentablemente la gente que vive, por ejemplo, en San Pedro ya se encuentra con buses vía aeropuerto, eventualmente con los buses de acercamiento del metro, se encuentran completa, a veces colapsados. Entonces la pregunta es, ¿es digno que la gente viaje así, en esas condiciones, hacia el puerto? La respuesta es no, absolutamente. ¿Qué es lo que podemos hacer? Y aquí es donde se estaba evaluando la posibilidad de una micro de acercamiento San Pedro hasta la estación Limache. ¿Cuál fue el problema? Que hubo, de hecho hace un tiempo hubo algunas micros pasando, pero en su momento se dan cuenta que la cantidad de público que hay no es tan elevada como para mantener el servicio. Entonces ahí, dentro de la conversación, le dije, pero a ver, si el conflicto también está con la gente del sendero, vía Araucaria, hermano Bonifacio, porque una de las cosas que nos creía, ¿sabes qué es lo que es? Que la gente del sendero tiene que ir a tomar la micro al centro de Quillota para poder ir sentado, o al menos para poder tener un lugar, imagínate. Es decir, algunos pagan pasaje para ir hasta el centro, o le piden a un familiar que los vaya a dejar para poder ir relativamente tranquilo. Entonces, ¿qué fue lo que propusimos? Le dijimos al gerente de EFE en esa reunión que el ideal entonces sería tener un expreso que fuese el sendero San Pedro-Limache. Y de esa manera la cantidad de público también va a aumentar. San Pedro más de 7.500 habitantes, en el sendero hermano Bonifacio estamos hablando sobre las 10.000, 11.000 personas. Por lo tanto, ya la afluencia de público sería mayor. Algo positivo es que siento que fue bastante bien recibido, porque decían que habían algunos datos que no tenían, y eso creo que espero que en el corto plazo tengamos una respuesta afirmativa respecto a este nuevo expreso sendero San Pedro.
0: Este tendría varias salidas, no es que vaya a ser una salida en la mañana solamente. ¿Cuál es la idea?
1: Lo que tiene que hacer, la idea en principio, que fue la idea que propusimos, es que pueda tener, sobre todo los horarios peak, los horarios punta, pueda tener mayor cantidad de salida, ¿ya? Pero que salga del sendero. Y eventualmente, si es posible, que pueda hacer el paso por vía Araucaria, o que salga un poquito más atrás en la Araucaria, ¿cierto? Hacia San Pedro.
0: Y Italia, ahí también hay varias.
1: Exactamente, hay varios sectores de personas que ocupan justamente este medio de transporte. Entonces, esa era una de las propuestas que creo que era muy relevante que se pueda llevar a cabo.
0: ¿Esto debería tener respuesta pronto? ¿Cómo fue bien recibida, dice usted, por parte del gerente general de EFE?
1: Sí, fue bien recibida. Lo que ellos tienen que hacer ahora es hacer como ese estudio interno respecto a lo que viene, y luego tener una respuesta. Si sabes dónde está el conflicto, Juan Carlos, hoy día, yo creo que esto hubiese avanzado mucho más rápido. Pero con el alza de los combustibles, ellos también nos dijeron, nosotros tenemos que velar para que el servicio actual que tenemos en Quillota, en La Calera sobre todo, se pueda seguir manteniendo. Porque también se firman los contratos con un precio de los combustibles. Entonces, a las empresas tampoco les conviene ahora, con el alza que hubo, no están teniendo, o más bien dicho, el beneficio que ellos esperaban tener.
0: Perfecto. También, Cristian, en esta reunión con el gerente general, el gerente también actualizó sobre el estado de avance del anhelado proyecto de extensión del tren hacia La Calera. ¿Qué le contó ahí el gerente?
1: Exactamente. Mira, una de las cosas más interesantes de esto es que yo le dije, a ver, ya, pero pongamos fecha y pongamos número. Cerca de 811 millones de dólares. 2027, primer semestre, se debiese terminar la ingeniería en detalle del proyecto. ¿Por qué? Porque mientras estamos avanzando en el tema de la Comisión de Evaluación de Impacto Ambiental, también en paralelo se avanzaba en la ingeniería en detalle, que eso fue muy importante porque fue apurando el proceso. Entonces, primer semestre de 2027, ingeniería en detalle se debiese entregar. En diciembre del 2027, pasado para enero del 2028, debiésemos empezar a ver los primeros movimientos, o más bien dicho, perdón, licitaciones primero, y luego los meses siguientes, los movimientos para la extensión del metro. Entre tanto, entre el primer semestre de 2027, 2028, empiezan las expropiaciones. Estamos hablando cerca de 24 expropiaciones que se tienen que hacer en distintos sectores, lugares, para que pueda avanzar la línea.
0: Recordemos, no son tantas, ¿ah?
1: No son tantas, fíjese, no son tantas. Entonces, está la línea de metro, y tienen que hacer, la línea del tren de carga, porque el tren de carga,
0: la que está actualmente, digamos,
1: tiene que seguir pasando.
0: Sí.
1: Y tienen que hacer las líneas en paralelo, una o dos más, si no me equivoco, son las que vienen, porque recordemos que no puede no pasar el tren de carga. Por lo tanto, tienen que buscar cuál va a ser la alternativa que para cuando pase pueda seguir pasando el metro como corresponde. Entonces, vamos a tener estación San Pedro, estación Quillota, estación Quillota Centro o estación Hospital, ahí hay que ver cómo le van a hacer los nombres finalmente, estación La Cruz, estación Guerra, estación La Calera. ¿Se da cuenta cómo vamos recuperando parte de la historia nuestra, de la identidad nuestra como región? El tren creo que es muy importante de tenerlo en consideración, sobre todo para lo que viene después.
0: Ese paso por San Pedro va a ser espectacular. ¿Cómo se va a recordar los tiempos pasados, por cuando uno iba a la playa en tren?
1: Exactamente. Imagínense cómo se va a recordar. Y esto yo se lo planteé también al gerente y le dije, mire, a ver, porque nosotros los políticos en particular, si uno quiere pensar en los próximos 4 años solamente para reelegirse, yo creo que están todos su derecho. Pero yo una de las cosas que le decía, aunque no sean 4 años, ¿cómo proyectamos el tren en los próximos 30, 40 años? Si al final, en algún momento, el 30, 40 años más va a llegar. Entonces, una de las cosas principales es que la región tiene que estar unida por el tren. Y por tanto, pensar en la extensión del metro hacia Aconcagua también es algo que tenemos que pensar en el corto y mediano plazo. Se hizo un estudio. El estudio lo que afirma en principio es que no hay tanta afluencia de público que ocupa transporte público, porque no hay. Si esa es la realidad, no hay. Lo que sí hay es bastante transporte de carga. Por lo tanto, yo creo que crear infraestructura en torno al transporte de carga también va a estimular a futuro que se pueda utilizar el transporte de metro o del tren, si usted lo quiere llamar, hacia Aconcagua. Lo principal hoy día, que llegue a La Calera. Lo segundo, que tengamos buses de acercamiento a Hijuelas, Nogales, La Ligua. Esa fue una de las cosas que hablamos. Porque la gente en Ocoa, que quiere llegar a las 8, 8 y cuarto a la universidad a estudiar a Valparaíso,
0: o hasta el día de hoy,
1: no tiene y a veces ni siquiera tiene los medios de transporte a esa hora para poder hacerlo.
0: Claro.
1: Por lo tanto, creo que va a ser muy importante que tanto Hijuelas como Nogales y La Ligua tengan buses de acercamiento para cuando el metro llegue a La Calera.
0: Y hay otra arista de este tema también que tiene que ver con la provincia de Petorca.
1: Sí, efectivamente. Y justo relacionado con lo que estaba hablando recién, porque así como el metro une, si no tenemos la posibilidad de la extensión del metro, que a todos nos gustaría tener línea 2 por Reñaca, si usted quiere, que se habló, se acuerda, en un momento,
0: sí, sí, sí.
1: Línea 3 que vaya a Petorca, línea 4 que vaya eventualmente a los Andes. Todos soñamos en algún momento con tener el tren pasando por nuestras comunas. Pero mientras eso no ocurra, acá lo importante es ver cuáles son las condiciones económicas, sociales, los instrumentos que tenemos para hacer que la vida sea mejor. Y en ese sentido, le propusimos también que empiecen los estudios de evaluación para que los buses de acercamiento lleguen a la provincia de Petorca. La provincia de Petorca es de las provincias, de mi punto de vista, más postergadas en tanto en salud, medios de transporte en particular. Otras provincias se han desarrollado de una manera. En la provincia de Petorca las distancias son enormes, enormes. Cabildo, sobre todo Petorca, tiene una extensión territorial gigante. Creo que está San Esteban primero, después Petorca, Nogales, en fin. Entonces, ¿cómo hacemos que estas brechas, estas diferencias, las podamos ir reduciendo de a poco? Yo creo que esa es la clave.
0: En ese sentido, ¿también el gerente se mostró dispuesto a estudiarlo, a verlo?
1: Sí, uno de los datos que le había entregado es que la provincia de Petorca, si bien es cierto, tenía pocos habitantes hasta hace 5 o 8 años, ha habido una extensión y un crecimiento poblacional muy relevante. De hecho,
0: se han construido muchas casas.
1: Muchas casas se han construido. De hecho, la provincia ya está superando, según datos que me daba ahí el alcalde Payares de La Ligua, está superando las 100.000 personas. Por lo tanto, no es un dato menor, porque fíjese, los servicios que tiene la provincia de Petorca. Yo el otro día, y aprovecho de aclararlo acá con usted, Juan Carlos, en el Congreso yo dije, el hospital de La Ligua no es un hospital, es una posta de paso, porque en referencia a que no tiene el nivel de complejidad necesario para atender justamente las necesidades de la provincia de Petorca. Lo dije así. Algunos lo tomaron a mal porque era como menospreciar, pero es una realidad. En La Ligua no nacen liguanos. La gente de La Ligua viene a nacer a Quillota, La Calera, Viña del Mar. Entonces, la crítica más allá, que no es para los funcionarios, no es para la directora, no es para nadie en particular, es decir y colocar sobre la mesa y el debate que hace falta un hospital de mayor complejidad. Eso es lo que tratamos de transmitir. Y así como hace falta este tipo de servicio, hace falta también transporte. Y por eso es que le solicitamos que los buses de acercamiento también estén desde La Ligua, sobre todo. Nosotros entendemos que Cabildo, Petorca son distancias más prolongadas, pero si se puede avanzar ahí, perfecto. Pero La Ligua me parece que es muy bueno también evaluarlo.
0: Yo, sacando conclusiones, la distancia que hay entre La Ligua y Calera debe ser muy parecida a la que hay entre Calera y Limache.
1: Exactamente, así es. Entonces, si tenemos buses de acercamiento de La Calera hasta Limache,
0: hoy
1: perfectamente puede ser los buses de acercamiento desde La Ligua hasta La Calera. La Calera tiene un potencial enorme. Es el centro geográfico en nuestra zona, nuestra región. Viene la gente de Aconcagua, viene la gente de la provincia de Petorca, pasa la ruta 5 Norte, vienen de Santiago, vienen de La Serena, de la cuarta región, de Coquimbo. Entonces, creo que hay que aprovechar esta instancia de la extensión del metro y tenemos que aprovecharla a nuestro favor.
0: Bueno, otro tema, estamos conversando con el diputado Cristian Mella. Otro tema, Cristian, que usted también le ha puesto mucho énfasis, tiene que ver con el tema de estas dos personas desaparecidas, una que es en Limache, la otra en la zona sur. En ambas ha habido movimiento en los últimos días y tiene relación también, me imagino, con la reunión que usted tuvo en la capital.
1: Sí, yo estoy muy agradecido del fiscal nacional Ángel Valencia, porque hace aproximadamente 2 semanas, si no me equivoco, sostuvimos una reunión con él, donde le solicité como parlamentario poder avanzar de forma más apresurada, más diligente, de forma también más empática con la familia, en dos casos particulares. Uno, de la señora María Ercira, quien desapareció el 12 de mayo del 2024, aquí en la comuna de Limache, celebrando el Día de la Mamá, y de la señora María Ignacia González, concejala de la Democracia Cristiana en el Maule, porque no tenemos noticia de ninguna de las dos.
0: No teníamos noticia.
1: O más bien dicho, no teníamos noticia de ninguna de las dos. Y por lo tanto, cuando la verdad no se sabe, lo que ocurre es que hay una familia en duelo constante. Yo tuve la posibilidad de hablar con Javiera, la hija de la concejala María Ignacia, y con Carla Hernández, nieta de la señora María Ercira, quien nos señaló, ambas señalaban el constante duelo en el que están. Mira, si que nos traen la mala noticia de que ambas están fallecidas, que es probable también, que por último uno diga, ¿sabes qué? Tengo hoy día el lugar donde ir a orar, tengo el lugar donde ir a rezar, tengo el lugar donde ir a verla. tengo al menos la sensación de saber qué fue lo que pasó con el ser que amo. Eso es lo que la respuesta que ellas necesitan. Ellas quieren tener tranquilidad, no tienen tranquilidad hoy día. Entonces, cuando una investigación no avanza, no avanza como la familia quiere, yo les dije, yo como parlamentario, como diputado de la República, yo no soy juez, yo no voy a dictaminar quién es inocente y quién es culpable, eso la justicia lo ve. Pero yo sí tengo, además de mi labor por la de aquello que la Constitución me ampara, que es fiscalizar, representar, además de legislar, sí, como ser humano, como psicólogo parlamentario, tengo que escuchar. Entonces, lo que le dije a la familia es, yo con lo que puedo hacer, esto es lo que puedo hacer y esto no lo puedo hacer. Por lo tanto, avancemos en lo que sí puedo. Y ahí tuvimos la reunión, oficié a distintas entidades públicas para saber sobre los procedimientos, estamos esperando esas reuniones. A la nieta de la señora María Ercira, a Carla, le comentaba que era importante que escribiera ella una carta expresando su dolor para que también las otras autoridades sepan y empaticen con ese dolor. Y además le dije que vamos a buscar alternativas, como por ejemplo el apoyo del FBI o de organismos internacionales para apoyar la diligencia de nuestras policías. Yo no estoy en contra de la policía, yo no estoy en contra de la PDI, en contra de Carabineros. Yo lo que quiero es saber qué pasó con María Ercira. Esa es la realidad. Entonces, si un organismo internacional puede apoyar la labor, o si podemos conseguir acá en nuestro país más recurso económico y recurso humano, por supuesto que hay que apoyar a la PDI y a Carabineros para que encontremos la verdad, porque yo supongo y quiero creer siempre que todos estamos tratando de buscar la verdad. ¿Qué pasó con María Ignacia? ¿Qué pasó con María Ercira?
0: Y en ambos casos, Cristian, hubo noticias en los últimos días. En el caso de María Ercira, con el nombramiento, los decía usted la semana pasada, de un nuevo fiscal.
1: Exactamente. Nuevo fiscal, fiscal regional occidente, don Marcos Pastén. Tenemos muy buena referencia de él, de lo que nos ha hecho saber. Tenemos también que parte del equipo que va a trabajar es muy diligente, por lo tanto, tenemos la sensación de que vamos a tener alguna respuesta. En el caso de María Ignacia, que justamente estábamos viendo hace poquito acá, Juan Carlos, en la televisión, encontraron ayer para choque con la patente, sumamente extraño, pero un avance.
0: Que pertenecen al auto de ella.
1: Que pertenecen al auto de ella, justamente. En el caso de María Ercira, acá en Limache, encontraron unas gotas de sangre. No se pudo determinar si de quién pertenecía, pero en las próximas semanas esperamos tener mayores noticias respecto de esto para ver si es que hay instrumento que nos permita ya sea ampliar la sangre de alguna forma, identificar de quién es. Y creo que eso es lo que finalmente nos va a permitir a futuro conocer la verdad. Que si la justicia no tiene que ver solamente con encontrar un resultado, también tiene que ver con los tiempos. Eso fue lo que hablamos con el fiscal, y yo creo, y hay que reconocer, cuando alguien hace la pega, hace su trabajo, hay que reconocérselo. Y hoy día el fiscal está cumpliendo con todo aquello que me comprometió.
0: Perfecto, Cristian. Como siempre, agradecido de que haya estado con nosotros en esta mañana de día miércoles acá en el 101.5.
1: No, agradecido de ti, Juan Carlos. De ahí nos estaremos viendo la próxima semana, Dios mediante.
0: Perfecto, que estés muy bien. Chao. Cristian Meyer, el diputado por nuestro distrito, conversando con nosotros acá en Abriendo Sentido. Vamos con la música, ya estamos de regreso.

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0: Chilasia. Son las 10 con 19 minutos, seguimos abriendo sentidos y ahora está con nosotros el alcalde Quillota, como cada semana acá en Abriendo Sentidos, justamente el doctor Luis Mella. ¿Qué tal, alcalde? ¿Cómo le va? Buenos días.
1: Buenos días, Juan Carlos, un gusto estar acá. Más aún que estuvo un familiar mío, parece.
0: En la mañana de los Mellas.
1: En la mañana de los Mellas. Sí. Así es, estoy muy Cristian contento. Hace un poco. Sí. Así supe, ayer me contó que venía acá a las 9:30.
0: ¿No? Exactamente, y ahora el alcalde.
1: Y contento con San Luis también.
0: También, ¿ah?
1: A lo bien.
0: ¿Qué es diferente cuando gana San Luis?
1: Es diferente, ¿sí o no? Toda sí, la semana es distinta, sí, el distinto. Día lunes después que gana San Luis es distinto.
0: Sí.
1: Todos
0: sí,
1: se dan cuenta que uno llega más contento a la pega.
0: Y un equipo que tiene mucho gente de casa, un equipo que juega lindo, sí, que juega bien, que gusta.
1: Es contundente. La impresión que me queda es que San Luis es muy superior a los rivales. No sé, me pareció con Puerto Montt, me pareció con Magallanes, aunque fue más parejo con Magallanes.
0: Sí.
1: Pero
0: como que no estaba la duda que iba a perder.
1: Como que controla el partido. Claro. Esa sensación de que en ningún momento se le escapa que lo empiecen a atacar o que va a venir el empate. Llegan poco los otros equipos, lo cual es bueno por el medio campo y la defensa, que está haciendo un buen trabajo, ¿no? No, estoy muy contento. Nos falta
0: de visita.
1: Ahora el sábado. Mejor con Recoleta el sábado.
0: El sábado puede ser.
1: Sí, hay variantes, sí, exactamente.
0: Hay hartas variantes.
1: Así es, pues.
0: Bueno, vamos, alcalde, con lo que nos convoca semana a semana, que son información municipal, por supuesto, y hay una que es bastante positiva y que es bueno darla a conocer, porque cuando ocurren los casos uno los da a conocer, pero también es bueno contar que hay una importante disminución en los delitos en Quillota y reconocimiento de la Cámara de Comercio sobre este tema.
1: Sí, mira, ayer tuvimos la reunión mensual del Consejo de Seguridad de Quillota. Agradecer porque tuvimos asistencia del jefe de la PDI, el jefe de carabinero, el comisario, el fiscal estuvo presente. Estuvieron
0: es una reunión
1: todos.
0: Que se realiza mensualmente.
1: Una vez al mes, claro. La preside el alcalde y está el director de seguridad, que en este caso es Rodrigo Ortiz, y contamos con presencia de la Cámara de Comercio, de distintas entidades, del organismo de la municipalidad que trabajan en seguridad, y las policías y la fiscalía, que no siempre puede.

0: el fiscal, pero él ha ido bastante y ayer estuvo presente. Y fue una reunión de verdad, bueno, los concejales obviamente, que son de la Comisión de Seguridad del Consejo, en este caso José Antonio Revolari y Mauricio Ávila estuvieron presentes ayer. Y lo importante en este tema de seguridad, hay dos conceptos que siempre se analizan. Victimización, que es lo objetivo. ¿Cuántas personas son objeto de delito? ¿Cuántas personas son lamentablemente protagonistas de delito, víctimas? Y lo otro, percepción. Y siempre hay una diferencia entre victimización y percepción. Habitualmente la percepción de delito o de riesgo o de que la cosa está mal en seguridad es mayor que la victimización. Eso ocurre en todo Chile y ocurre en las comunas. Y nosotros tenemos sostenidamente desde el año pasado una baja en los delitos. Eso se ve a través del STOP, que ustedes saben que es la estadística que maneja Carabinero. Y hemos tenido algunos éxitos tremendos de Carabineros cuando fue premiada la comisaría nuestra como una de las de mayor éxito en Chile. Hemos tenido respuestas en cuanto a detenidos. Hemos tenido respuesta también en cuanto a disminución de delitos. Pero el problema es que no basta con la victimización. Nosotros dijimos tenemos que trabajar también la percepción, cómo siente la gente. Y para nosotros fue muy grato como municipio escuchar el reconocimiento del representante en esta reunión de la Cámara de Comercio y también el reconocimiento del concejal Mauricio Ávila a nombre del Consejo, de que ellos sentían que el tema hoy día no era solo de victimización, sino que también está mejorando la percepción. Y ahí hay un trabajo conjunto con las policías. Lo que ocurrió la otra vez, lamentablemente, con un componente final que no nos gustó mucho, ¿no? La PDI hace un operativo tremendo, con participación de la Fiscalía Regional, Fiscalía de Foco, el Fiscal Nacional cumplió su palabra, se detiene a 14 personas y solo dos quedan en la cárcel. Y los otros 12... lo aclaraba ayer el jefe de la PDI de Quillota, y que es bueno destacarlo, ¿no? Los otros quedaron con medidas cautelares que, claro, uno dice, sí, están en la casa, pero ¿la cumplen cuando están en la casa? Hay detención en la casa nocturna, 24 horas.
1: ¿Reclusión nocturna o reclusión total?
0: Entonces, pero hubo sanción, o sea, no es que estén totalmente libres. Pero nos preocupa porque, mira, cuando salió ese operativo, yo estuve con vecinos de algunos barrios y estaban felices. Felices porque eso quieren ellos, los vecinos quieren eso. Siento que cuando eligieron al presidente actual, uno de los factores más importantes que influyó en esa elección fue el tema de la seguridad. Y los vecinos y los ciudadanos quieren ver cosas distintas. Entonces, lo que ocurrió con la PDI en ese caso, este foco investigativo, fue una buena noticia. Pero también hay otras buenas noticias en esta materia y que dice relación con lo que hemos hecho con la municipalidad, seguridad pública y el apoyo de Carabineros, del SAPU, con respecto a incivilidades y gente en la vía pública. El representante de la Cámara de Comercio reconoció que el sacar de la vía pública personas con enfermedades psiquiátricas que generan conflicto en el centro. Si anda una persona enferma que es agresiva, que le quita los productos a una persona que va a comprar, obvio que genera una sensación de inseguridad. Bueno, y yo con mucha alegría les digo, con una mirada humana, que es la que yo le he tratado de dar al municipio, las dos personas, mujeres, que estaban en la vía pública agresiva, que estaba una en la Plaza de los Ceibos, la voy a nombrar porque con el nombre de pila nada más, sin apellido, ¿no? Carla, que estaba en la Plaza de los Ceibos, y Débora, que andaba por acá, por el centro, están con nosotros en el albergue. Y la fui a ver y conversé con Carla y otra persona. Es maravilloso el cambio que se produce cuando tú le das los medicamentos y le das cariño. Y hay otro...
1: ¿Ellas se muestran dispuestas a cambiar, alcalde?
0: Se muestran dispuestas, pero es evidente que tienen necesidad de tratamiento, porque de repente como que se van, vuelven, uh-huh. Y cuando vuelven quieren cambiar y quieren ayuda y quieren trabajar. Camila está trabajando, otra niña que rescatamos de la calle. Ahora tenemos orden de internación contra la voluntad de Sebastián, que está en la Plaza Pedro Aguirre Cerda, y que él se mantiene ahí, no es agresivo, pero hace todas sus necesidades ahí en la plaza. Entonces, nuestro municipio de Quillota asumió el desafío de ordenar la ciudad. Y lo que pasó ayer en el Consejo de Seguridad fue justamente reconocer esto.
1: Llevando los números, un 12,5% menos de los delitos en los últimos 28 días.
0: Así es. Y hay una disminución prácticamente de todos los delitos. Los que han aumentado, los relacionados con droga, porque obviamente también hay mayor persecución y se ha logrado detener a más personas. Hay temas de violencia intrafamiliar, que es un problema de siempre, y que Quillota ha tenido característicamente muchos problemas con violencia intrafamiliar, por eso que a través de la Oficina de la Mujer y de otra instancia de IDECO lo estamos trabajando y estamos apoyando a las mujeres.
1: Y que no es solo aquí en Quillota, el caso dantesco ocurrido en Limache hace un par
0: de noches.
1: Donde una persona mata a su pareja y luego se suicida.
0: Y son cosas y hechos, Juan Carlos, que pueden ocurrir en cualquier momento. O sea, uno está dirigiendo una ciudad y sabe que con 100.000 habitantes, con 30.000 casas, tú no puedes manejar, ni nadie puede manejar lo que está ocurriendo en cada hogar. Por eso que para mí, y se lo digo a nuestros funcionarios, el tema de incorporar lo humano, el acogedor, el dar esperanza, son ciertos valores y formas de intervención de la ciudad que ayudan. No te pueden asegurar que no vaya a pasar nada. O sea, ningún alcalde del mundo puede decir aquí no van a haber más delitos, se acabaron los homicidios. No podemos, porque pueden ocurrir. Pero estamos contentos porque gracias al trabajo de seguridad pública, de carabineros, de la PDI, de la fiscalía, esta es una ciudad que podemos decir hoy día categóricamente que está manejando el tema de la seguridad en forma adecuada. Queda mucho por hacer, porque mientras estamos hablando nosotros puede estar ocurriendo un hecho, pero además puede haber una persona que me está escuchando y me dice, pero si ayer me robaron, ayer se metieron a mi casa, el otro día hubo un asalto aquí en la calle Prat, ¿no? 4 personas, pero la cámara logró identificarlo y eso va a ayudar para que lo podamos pillar y llevarlo a la cárcel. Pero ojo, también, y con esto no justifico que le hayan robado, pero entró a robar a un clandestino, porque ese lugar está clausurado.
1: ¿Te fijas? Entonces, y estaba funcionando.
0: Y estaba funcionando. Tenía hasta cliente. Y lo hemos cerrado como 4 veces. Y le hemos puesto el sello y lo vuelven a abrir. Y además justo tiene que ver con quienes nos denunciaron a todas las autoridades por secuestro, porque una vez pusimos el sello y estaban ellos adentro y un abogado nos denunció a todos. Denunció al delegado de la época, al alcalde, al jefe carabinero. Estamos todos denunciados en un juicio por secuestro, por haber puesto el sello.
1: ¿Y ese juicio todavía continúa?
0: Sí, porque los jueces tienen que acoger las denuncias, pues, y ahí está, pues, pero es lo más increíble. Yo creo que si se llega a saber a nivel nacional que hay una denuncia contra las autoridades por secuestro porque clausuró un negocio. Además que cuando uno va, en esa oportunidad fui yo también, pasa lo del chiste, porque que es realidad, ¿no? Lo que un humorista en Viña lo dijo, que no hablan español.
1: Claro.
0: Empiezan a no hablar, sí. No puedo, no tengo entiendo. Que ir a buscar, no entender. Y tú sabes que hablan muy bien. Uh-huh.
1: ¿Eh? O entienden, por
0: o
1: lo menos.
0: Entienden. Claro. Ahora, a mí me gustaría que todo fuera ordenado. Si yo no tengo nada contra los extranjeros que llegan acá, siempre que respeten las reglas del juego. Los tragamonedas, todas esas máquinas están prohibidas. Evidentemente ya son juegos que están prohibidos y este es un problema de Chile, lo hemos hablado con otros alcaldes, salen las noticias en Santiago, cuando un alcalde hace algo, un fiscal que ordena, retiren las máquinas, destruyan, pero es un caso en todo Chile. Para los fiscales es complicado también, porque dicen, ¿y qué hago con las máquinas? Y si después presentan un recurso porque le destruí las máquinas. Entonces, ahí también falta más legislación, ser más directo. Es decir, esto no corresponde y la pena es retiro de la máquina y destrucción de la máquina. Pero que la ley nos ampare. Cosa que después las policías, la fiscalía, no estén complicados de que se le vaya a dar vuelta. Imagínate si llegan a acusar hasta la autoridad por secuestro porque uno puso una cinta de clausurado. Pero bueno, lo importante como resumen, que en materia de seguridad estamos avanzando. Queda mucho por hacer, mucho camino por recorrer, estamos avanzando. La gente también que me está escuchando debe decir, oye, es que al 1528 he llamado muchas veces y no vienen. Bueno, yo le puedo asegurar que son cientos y miles de llamados en el año y que es imposible si te llaman a 5 partes al mismo tiempo estar en las 5 partes. Y uno aquí entiende cuando Carabinero dice estamos en un procedimiento, no podemos ir al otro. Ahora, yo espero que haya una política que ojalá se anuncie ahora el 1 de junio del gobierno actual, que nos permita justamente dar un signo claro de cómo vamos a recuperar los carabineros perdidos. Ayer el subsecretario de Seguridad daba un dato, se pierden 2.000 carabineros al año y se forman 950. Con eso te digo todo.
1: O sea, hay un déficit de 1.000
0: por año.
1: Por año.
0: O sea, cuando uno dice, oye, recuperemos los carabineros, no, estamos perdiendo 1.000 por año. Entonces tiene que haber una política clara, qué se hace, cómo se hace para atraer más. Y yo creo que van a haber algunas fórmulas presentadas pronto, por lo que he escuchado del subsecretario, que uno de los focos que están preparando fuerte, cómo incentivar el ingreso de la gente a carabineros, con mejores sueldos, con mejores condiciones, con más atribuciones, porque necesitamos carabineros. Entonces, uno como alcalde, claro, discute con las autoridades y le pide más carabineros, pero todos los alcaldes de Chile le están pidiendo en este minuto más carabineros al director.
1: Estamos conversando con el alcalde Luis Mella. Vamos a hacer el alto, vamos a ir con nuestra tanda comercial y ya volvemos para seguir dialogando con la primera autoridad comunal.
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0: 10:43, seguimos la conversación con el alcalde de Quillota, Luis Mella, acá en los estudios de Radio Quillota. Alcalde, se comienza a mover el ambiente. La Expoferia, yo creo, en Quillota ya está haciendo la convocatoria a emprendedores locales.
1: Así es, estamos en la convocatoria para emprendedores locales ya, así que la gente que quiera participar, está la postulación abierta, el plazo límite es el 5 de junio, hay un formulario digital disponible en el sitio web oficial quillota.cl, se ingresa a través del banner Expo Quillota. Ahí se pueden inscribir, háganlo con tiempo, porque después llegan algunos a la alcaldía, alcalde, no alcancé, venció el plazo, por favor, porque hay que respetar los plazos. A veces, según cómo se den las cosas, lo extendemos un poco, pero mi llamado a que se puedan inscribir. Este año la Expo va a ser una Expo mucho más austera, de acuerdo a lo que es tiempo que estamos viviendo, pero obvio que queremos mantener esta fiesta porque ayuda a la economía local, porque genera también diversión y recreación, y quizás vamos a tener algunas sorpresas que estamos trabajando por aquí y por allá para que se difunda en todo Chile nuestra Expo. Así que estamos trabajando ese tema y puede que en las próximas semanas tengamos novedades. Vamos a tener lo más probable artistas chilenos, pero de gran nivel, y que atraigan mucha gente. Ese es nuestro objetivo para este año.
0: Alcalde, bajo ese prisma, ¿el recorte podría afectar a la feria con los recursos que se reciben del gobierno regional que el año pasado no llegaron?
1: Mira, nosotros nos preparamos para este año sin aporte del gobierno regional, por lo tanto no va a afectar a nosotros.
0: ¿Pero se va a postular igual?
1: Lo que pasa es que hay dos cosas. El año pasado ya nos dijeron que eventos pagados no los van a financiar, por lo tanto la Expo queda afuera. Nos dieron otra regla del juego y íbamos a postular para el aniversario de Quillota. Pero lo último que salió, que tenemos que ratificarlo, es que tampoco se van a apoyar eventos de municipalidad este año por un tema de falta de recursos. Entonces, si no, podría afectar alguna de las actividades de aniversario. En todo caso, nosotros en todas nuestras actividades estamos bajando casi en un 50% en relación con el año anterior. Y vamos a seguir en eso, y hay programas que vamos a tener que ir bajando, y siempre tenemos que tener la sabiduría de afectar lo menos posible a la gente, pero tenemos que decirle la verdad a la gente, que están llegando menos recursos, el Fondo Común tiene menos recursos que el año pasado, y aquí no, todavía no está aplicándose el tema de las contribuciones, tiene menos recursos porque hay menos recaudación, seguramente hubo menos recaudación por permiso de circulación, hay menos recaudación por las patentes, o sea, nosotros no vemos ninguna reactivación económica, todo lo contrario, lo que vemos es depresión económica y se manifiesta en las cifras del crecimiento del primer trimestre, que fue negativo. Entonces, esa es la realidad, y cuando el crecimiento es negativo, obvio que se afecta a todo. Y si tú pones que los gastos aumentan partiendo por el combustible, es un temazo este. De hecho, en todo Chile los alcaldes, vamos a tener un congreso en La Serena, lo mismo los concejales, porque las empresas que le prestan servicio a las municipalidades, estamos hablando de empresas de aseo, parques y jardines, áreas operativas, nos están diciendo que no les dan los recursos para mantener el contrato con el valor del combustible. Y por otro lado, nosotros tenemos el problema que los contratos son a suma alzada. A suma alzada significa que bajo cualquier circunstancia no se puede cambiar el valor. Pero también ellos te dicen, bueno, es que nadie está obligado a lo imposible. Y ahí está la discusión. Y
0: nosotros, podríamos tener paralizaciones.
1: Claro. O abandonos de contrato.
0: Claro.
1: No, si el tema de verdad, Juan Carlos, es muy complejo y estamos atentos nosotros a hacer gestión, porque al final de eso se trata, gobernar, de gestionar también los momentos difíciles. Y Chile está pasando un momento muy difícil y las municipalidades de Chile estamos pasando un momento difícil de mucha restricción económica.
0: Solo para cerrar el capítulo de la Expoferia, yo creo, en Quillota, el 6 de junio se abre el proceso también de inscripción para emprendedores de otras regiones de Chile y del extranjero, que como siempre va a tener también
1: partimos primero presencia. Con la prioridad de Quillota, después vamos a otras regiones y el extranjero, y ahí vamos avanzando. Estamos viendo también los auspiciadores, estamos en conversaciones para buscar auspiciadores, estamos preparando la licitación de la técnica, que este año la vamos a hacer en conjunto con los artistas, con fin de bajar los gastos, porque en toda la Expo, en la que me tocó a mí, en la del gobierno comunal anterior y en las anteriores mías, siempre había que suplementar porque un artista pedía un micrófono especial, el otro pedía un órgano especial. Entonces, si tiene en la misma mano al artista y la técnica, ya queda en el contrato y será el promotor y el productor de los artistas el que llegue a acuerdo para la técnica, pero que no le significa a la municipalidad pagar y pagar más para sostener la actuación de un artista. Esto se da especialmente con los artistas internacionales. Ocurrió en varios casos.
0: ¿Opciones de televisación de la Expoferia, alcalde?
1: Existen. No puedo hablar más por ahora, pero existen.
0: Perfecto.
1: No hay confirmación, pero existe.
0: ¿Hay conversaciones?
1: Sí.
0: Ya. Oiga, vamos con el patrimonio, el Día del Patrimonio este fin de semana rápidamente, porque sabemos que se tiene que ir, sí, a otra actividad, alcalde.
1: Tenemos varias actividades de partida. Va a estar abierto nuestro museo histórico, el Museo del Guaso también va a estar abierto, y la gente puede interactuar con nosotros para saber de todas estas actividades en www.quillota.cl. Ahí se dieron a conocer todas las actividades. Museos abiertos, exhibiciones, talleres, música, cuentacuentos, muestra de libros. Se va a abrir la tercera compañía de bomberos, que está ubicada aquí en Blanco y que tiene toda una historia. La logia Eduardo Lavarra, el regimiento Granaderos, entre otros, para que la gente pueda visitar este fin de semana en la celebración del Día del Patrimonio.
0: Vamos a dejar para la próxima semana la conversación sobre las audiencias públicas del plan regulador, ¿ya?
1: Sí, perfecto. Uh-huh. Hoy día empieza en San Pedro. Perfecto. Solo les aviso, la gente
0: que quiera ir a conocer de esto.
1: Oye, una cosa, siempre la gente se queja después, yo no sabía que aquí se podían producir
0: cambios.
1: Por favor, es el momento. Si usted quiere saber en el futuro, ¿se puede instalar una empresa al lado de mi casa? Cosa que desde ya le digo que no está preparado así. Pero si lo quiere saber, averigüe cómo viene el regulador. Porque la gente después, cuando ya está todo aprobado, dice, es que si yo hubiese sabido, bueno, este es el momento de saber cómo viene el nuevo regulador y que usted opine, que usted exprese su oposición a alguna de las propuestas, porque queda una última pasada por el Consejo antes de la aprobación final. Así que, amigo y amiga, preocúpese de ver, entre a la página del municipio, ahí está la propuesta regulador, vea su barrio, vea qué se está proponiendo para su sector, si hay expropiación o no hay expropiación, hágalo ahora. Después que se aprobó el regulador, ya no se puede.
0: Hoy, miércoles 27, a partir de las 17 horas en el Centro Cultural de San Pedro, y mañana jueves 28... a partir de las 17 horas también en el Centro Cultural Leopoldo Silva Reynuar, estas audiencias públicas del plan regulador.
1: Así es. Alcalde, muchas gracias. Un gusto, usted, Juan Carlos. Que
0: igualmente.
1: Que esté bien.
0: Nosotros vamos con la música y ya seguimos avanzando en esta mañana de Abriendo Sentidos.

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las 11:12. 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Le queremos hacer una invitación, ¿eh? Porque el Comité de Damas del Rotary Club de Quillota está invitando al tradicional baratillo mensual a efectuarse el día jueves 4 de junio, desde las 10 de la mañana, esto en la sede del Rotary, ubicada acá en calle La Concepción 327. La ayuda de las personas que participen de este baratillo, que compren en este baratillo, es muy importante para ayudar a los adultos mayores, porque recordemos que el Comité de Damas del Rotary presta ayuda, por ejemplo, al Hogar Rosa Crayer, a Mencri, a la Fundación Las Rosas, a la Casa de Acogida, al Colegio Los Paltos, al CIA, al Hogar de Cristo. Todos ellos se ven beneficiados con lo que es el trabajo del Comité de Damas del Rotary Club. ¿Y cómo junta dinero el Comité de Damas del Rotary? A través de estos baratillos que realiza mensualmente. El próximo, este día jueves 4 de junio, o sea, la próxima semana, el día jueves 4 de junio, baratillo en el Rotary para que usted colabore y de paso está ayudando a todas estas instituciones que mencionamos que son apadrinadas por el Rotary Club de Quillota. Son las 11:15, vamos con la música, seguimos abriendo sentidos.

11:19, un datito de utilidad pública, porque se están realizando trabajos en calle Diego Echeorriba que mantienen suspendido el tránsito entre calle Manuel Bulnes y Carrera. Entre Bulnes y Carrera, por Diego Echeverría, está cortado el tránsito. Se están realizando unos trabajos ahí, por lo tanto no hay paso vehicular. Se recomienda a los conductores y vecinos a tomar vías alternativas durante los horarios de esta faena. El área de trabajo se encuentra debidamente señalizada para resguardar la seguridad de peatones y automovilistas. Se agradece la comprensión y colaboración. Están realizando ahí un cambio de asfalto, me parece, claro. Seguramente había un bache ahí, algo que se está tratando de reparar. Esto se extendería aproximadamente por todo el día. ¿Ya? Para que tomen las precauciones, reiteramos, el sector de calle Diego Echeverría, entre Bulnes y Carrera, está suspendido el tránsito vehicular en toda esa cuadra. Para que tomen las precauciones necesarias y que tiene que andar por allí, cambiar de lugar, dirigirse por otras calles para evitar los atochamientos. Son las 11:20. Buena música, compañía, abriendo sentidos.

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Buena música, compañía, información, datitos, sacan abriendo sentidos en esta jornada de día miércoles ya, miércoles 27 de mayo. ¿Cuál es el santoral de hoy? ¿Lo teníamos apuntado por ahí el santoral de hoy? Se me perdió, ¿ah? A ver, déjeme ver el calendario. Emilio es el santoral de ahí. ¿Usted se llama Esteban Emilio, no? No. Pensé que era Esteban Emilio, nuestro alumno en práctica. Oiga, los próximos 1, 2 y 3 de junio se va a llevar a cabo en Chile una nueva edición del Cyber Day, evento organizado por la Cámara de Comercio de Santiago y que contará con la participación de 572 marcas que ofrecerán productos y servicios de diversos rubros con atractivos descuentos. Siempre uno está esperando el Cyber Day para comprarse una zapatilla, para comprarse algo que le pueda ser útil. Pasajes, por ejemplo. Ante este escenario, donde un 64% de los internautas compra habitualmente en línea, se proyecta que las ventas alcancen los 540 millones de dólares, lo que representaría un crecimiento del 5% respecto a la versión anterior. ¿Habrá tanta plata en Chile para comprar estos 540 millones de dólares? Frente a la masividad del evento y con el objetivo de resguardar a los consumidores, la subsecretaria de Telecomunicaciones, Romina Garrido, hizo un llamado a adoptar estrictas medidas de precaución al momento de adquirir productos a través de Internet. Según señaló la autoridad, algunos consejos son realizar compras solo en sitios oficiales o reconocidos, evitar pinchar enlaces sospechosos que te lleguen por WhatsApp, correo electrónico, mensaje de texto o las redes sociales. Asimismo, la encargada enfatizó la necesidad de proteger la información confidencial. Y ahí manifestó, no entregues tus datos personales, claves bancarias ni códigos de verificación a través de canales que no sean oficiales. Finalmente, advirtió a los usuarios que eviten conectarse a redes Wi-Fi públicas para realizar compras o transacciones bancarias. De esta manera, las autoridades buscan que la población interactúe de forma segura con herramientas diseñadas para la ocasión, como el nuevo buscador con inteligencia artificial, CyberIA, minimizando los riesgos de fraudes electrónicos. Cyber Day, entonces, 1, 2 y 3 de junio, o sea, lunes, martes y miércoles de la próxima semana. Si es que usted quiere comprar algo, ahí están algunos datitos, algunas recomendaciones para evitar ser estafado, para evitar que usted pierda la plata, que compre un producto y no le llegue y se queden con su plata. Aquí están estos datitos. 572 marcas van a ser parte de este Cyber Day 2026 y se presume, se anticipa, que se va a mover cerca de 540 millones de dólares, un 5% más respecto a la versión anterior del Cyber Day. Eso es lo que se pronostica. Vamos a ver si eso se hace realidad. Recordemos que el 64% de los internautas compra habitualmente en línea y por eso se proyecta esta gran cantidad de dinero que podría dejar este Cyber Day. Romina Garrido entonces entregó estos datitos, como son realizar compras en sitios oficiales o reconocidos, evitar pinchar enlaces sospechosos que te lleguen a través de WhatsApp, por correo electrónico o mensaje de texto o a través de las redes sociales. Eso no hay que hacerlo. Hay que pinchar el lugar oficial de la tienda a la cual usted le quiere comprar. Datitos que pueden servir si usted quiere ser parte de este Cyber Day 2026. Usted, Esteban, va a comprar algo, me imagino, en Cyber Day, ¿no? ¿No hay money? ¿Pero cómo si ahora es bombero? Son las 11:45 en Abriendo Sentidos.

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Son las 12 del día con 7 minutos ya abriendo sentidos en esta jornada de día miércoles. Fíjese que la película biográfica de Michael Jackson se mantiene imbatible en las salas nacionales, superando el millón de espectadores en Chile. Espectacular la respuesta del público a este film. Así lo aseguró Ande Films, que distribuye la película en nuestro país, dando cuenta que con estos resultados, Michael, así se llama la película, se coronó como la cinta biográfica más taquillera en la historia de Chile, venciendo al largometraje basado en la vida del legendario frontman de Queen, Bohemia Rhapsodia, la historia de Freddie Mercury. Pese a la fuerte competencia, la película dirigida por Antoine Fuqua, Día de Entrenamiento, y protagonizada por Jafar Jackson, sobrino del artista como el icónico rey del pop, volvió al primer lugar de la taquilla nacional en el último fin de semana, superando a otras películas que también estaban siendo muy vistas. Michael aborda una época concreta de la vida de Jackson, desde sus inicios musicales junto a sus hermanos como los Jackson 5, hasta la independencia artística total, que vino tras su séptimo álbum Bad a fines de los 80. Ello deja fuera la etapa más controversial y dramática del cantante, pues las acusaciones por abuso sexual surgieron en 1993 y se centra en estos años formativos, teniendo como eje narrativo la conflictiva relación del músico con su dominante padre, Joseph Jackson. Ahí está entonces esta película que sigue siendo muy, muy vista. Más de un millón de espectadores ya tiene Jackson, que está en los cines, por supuesto, y que se ha convertido en la película más taquillera del último tiempo. Es la cinta biográfica o biopic más taquillera en la historia de Chile, venciendo, decíamos, al largometraje basado en la vida del legendario Freddie Mercury, la historia de Freddie Mercury. Michael Jackson, entonces, lo escuchamos acá en Abriendo Sentidos.

0: Son las 12:16, parte final. Cristian Peña, usted nos está debiendo una información.
1: Una información que la comentábamos temprano sobre estos cursos de Sense gratuito para quienes estén interesados. Tú sabes, Juan Carlos Reyes, que estamos tan insertos en el mundo de la tecnología y sobre todo

0: inteligencia artificial realizado junto a Microsoft. Las capacitaciones son completamente online, o sea, las puedes hacer desde tu casa, desde el trabajo. Duran solo 2 horas y entregan certificado de participación al finalizar. Estos cursos son los siguientes. IA, todo esto relacionado con la inteligencia artificial, para la vida y el trabajo. También IA para ejecutivos, para lo que es marketing y ventas, para recursos humanos, para líderes de proyectos y además experiencia relacionada con la IA. Las clases abordan desde conceptos básicos de la inteligencia artificial hasta aplicaciones prácticas en trabajo, liderazgo, venta, recursos humanos y transformación digital. Estos son cupos limitados, ojo. Entonces hay que desde ya empezar a ingresar a la página. Son gratuitos, como decíamos, para mayores de 18 años y se puede postular a más de un curso. Las inscripciones estarán abiertas hasta el 30 de junio, excepto el curso de experiencia, que estará disponible hasta el 31 de diciembre. O sea, va a estar por lo menos parte del año 2026. Para postular debes contar con tu RUT vigente y clave única. ¿Dónde? Ingresando a sense.gob.cl. Ahí puedes ingresar y poder inscribirte en uno de estos cursos, Juan Carlos. Y con esto nos despedimos.
1: Sí, nos vamos ya. Oiga, antes de la despedida, ¿ya? Alabamos la victoria de O'Higgins de Rancagua en Copa Sudamericana, que clasifica, pero ha recibido un duro mazazo. No podrá jugar la próxima fase como local en el Teniente, en Rancagua.
0: ¿Y eso por qué?
1: Por capacidad del estadio. La fase está en la que está... Recordemos que O'Higgins ahora tiene que enfrentar una repesca que se llama, que enfrenta a uno de los equipos tercero en la Copa Libertadores.
0: Exacto, le toca difícil.
1: Claro.
0: O sea, debiera...
1: Dependiendo que le toque.
0: Va a depender a quién le toque.
1: Sí. Y esa fase, que son los playoffs de octavos de final y cuartos de final, ¿ya? Necesitan estadios para 20.000 personas.
0: ¿Y cuánto hace el Rancagua el Teniente? ¿Anda por ahí?
1: 15.600.
0: ¡No, mía! O sea, falta una galería.
1: Por 5.000 más.
0: ¿Por una galería más?
1: Claro.
0: Juegan de local.
1: O agrandarlo para arriba.
0: ¡Oh!
1: Pero no se podrá.
0: Sin aspito es flauta.
1: El estadio, el Codelco, el Teniente. Codelco, el Teniente, el estadio no va a poder ser utilizado por O'Higgins, que tendrá que buscar dónde jugar. Seguramente se va a ir a Santiago.
0: Claro, el capo de provincia.
1: Al Estadio Nacional seguramente va a ir a jugar.
0: O si no, al de... Bueno, el de Curicó anda por ahí, ¿verdad?
1: No, no.
0: También, es muy chico.
1: No,
0: sí, no tiene que ser Nacional. ¿O Santa Laura?
1: Tampoco.
0: ¿Tampoco?
1: Tampoco, por las luces. Bueno, ¿cambiaron las luces o no? Todavía no las han cambiado, no sé. Pero, por ejemplo, Concepción podría ser.
0: ¿Ya?
1: Concepción, Santiago, Playa Ancha, o el Estadio Elías Figueroa, me parece que podría ser también.
0: ¿Sausalito?
1: ¿Sausalito?
0: ¿Hasta por ahí?
1: Por ahí.
0: ¿Son exigentes los de la...? ¿Esta es sudamericana, vos, no?
1: Sudamericana, sí.
0: Sudamericana.
1: La Conmebol, en definitiva. Que esté bien, Cristian, ¿eh? Que tenga buena tarde.
0: Que esté bien, Juan Carlos, igual.
1: Disfruten cada momento de la vida. Chao, chao.
0: Chao.

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11: Dos personas resultaron damnificadas por incendio de una vivienda en la población Valdivia de Nogales. Detienen a dos menores que llevaban arma blanca de gran tamaño en La Calera. Evacúan jardín infantil del Melón por emanación de gas. 21 niños, 9 docentes y 4 apoderados fueron trasladados preventivamente a una zona segura. Gobernador Rodrigo Mundaca destaca inversión regional y desafíos de descentralización en la antesala de su cuenta pública. Dirigencia de Unión La Calera solicitará mañana ante la ANFP la posibilidad de un segundo reemplazo por la lesión del defensor argentino Rodrigo Cáceres. Agrupación Agrícola de Deportes Quillota celebró sus largos 50 años en el deporte local. En la ocasión se recordó y distinguió a dirigentes destacados de la organización que reúne a clubes de distintos sectores de la ciudad. La Cruz entregará más de 124 millones de pesos en becas para estudiantes de la comuna. Y en La Calera hoy se publicaron los resultados de quienes fueron beneficiados. Los detalles de estas y más noticias aquí en Informa Todo en breve. No se mueva del dial.
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2: Muy buenas tardes, ¿cómo está? ¿Cómo les va? Bienvenidos, bienvenidas a Informa Todo, programa de noticias, las noticias más relevantes, las informaciones más importantes de las últimas horas que han sucedido en la región de Valparaíso, en especial en la provincia de Quillota. Les habla por acá Milena Rojas, estamos junto a Milton en los mandos técnicos y vamos a ir a las noticias de inmediato. Este trabajo tengo que destacar al equipo de periodistas y reporteros de la empresa periodística El Observador. Bueno, hoy día, antes de empezar con las noticias, les cuento que los cielos van a estar parcialmente nublados durante toda la jornada. Bajan un poco las temperaturas el día de hoy. Máximas probables 17 grados y 10 grados como mínima por la noche. Empezamos con las informaciones. Les contamos que Carabineros se llevó detenido a dos menores de edad que fueron sorprendidos portando armas blancas y hasta un bate de aluminio en La Calera. Fueron inspectores de seguridad pública los que se percataron de la situación mientras hacían un patrullaje preventivo por el distrito de Artificio. Los funcionarios divisaron a tres personas sujetando las armas y se acercaron a fiscalizarlas. En eso, los tres sujetos empezaron a escapar, se dieron en huida. Digamos, los funcionarios municipales lograron alcanzar a dos de las personas que resultaron ser menores de edad. Uno trató de deshacerse de una de las armas, arrojándola hacia adentro de una casa del sector. Sin embargo, los fiscalizadores de igual manera pudieron recuperar esta arma, que era de gran tamaño. Un cuchillo, el triple del tamaño de lo que pudiera tener un cuchillo, para que usted más o menos se lo imagine. Posteriormente, los carabineros se llevaron detenidos a los dos adolescentes por porte ilegal de arma blanca, esto en La Calera. En Nogales, dos personas resultaron damnificadas por un incendio de una vivienda en la población Valdivia. Nos tiene la noticia Mauricio Valencia.
3: Hola Milena, buenas tardes. Efectivamente, dos personas adultas resultaron damnificadas en la tarde de ayer martes en un incendio de una vivienda ubicada en la población Valdivia, en la comuna de Nogales, lo que obligó al socorro de todos los equipos de emergencia de la comuna, los que trabajaron arduamente para detener el fuego que afectó el hogar, aunque sin poder controlarlo totalmente. El siniestro ocurrió alrededor de las 4 de la tarde de ayer, en momentos que personal de bomberos de gestión de riesgo y seguridad pública se encontraban atendiendo una emergencia de quema de pastizales en el sector del Badén, Las Palmas de Melón, por lo que debieron partir hacia el incendio estructural, por lo que las primeras acciones de control de fuego fueron por parte de vecinos. El fuego destruyó casi completamente la vivienda de propiedad de Raúl Vázquez Vázquez, ubicada en calle Tucapel de la citada población nogalina, cuyos propietarios recibieron el apoyo de vecinos luego de la pérdida de su hogar, y la dueña de casa, Lucy Fernández, debió ser llevada a un centro de salud de la comuna debido a una descompensación emocional provocada por la angustia de perder su hogar. Hasta que se logró el control del fuego, hubo un corte de electricidad en buena parte de la comuna para asegurar la acción de los voluntarios bombariles. Desde el municipio nogalino señalaron que se les prestará la ayuda social que requieran a la familia damnificada. Entre tanto, peritos del Departamento Técnico de Bomberos desarrollaban en la misma tarde de ayer algunas diligencias para determinar la causa basal del incendio. 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
2: En otras noticias, una emergencia ocurrió hoy en un jardín infantil del Melón, esto por emanación de gas. Fíjense que 21 niños, 9 docentes y 4 apoderados tuvieron que ser trasladados preventivamente a una zona segura mientras bomberos ventilaba el recinto. Nos cuenta el periodista Juan Pablo Rojas.
4: Momentos de preocupación se vivieron durante la mañana de este miércoles en el jardín infantil El Calerito de El Melón en la comuna de Nogales, luego que un fuerte olor al interior del establecimiento obligara a activar los protocolos de emergencia. El hecho ocurrió cerca de las 10:20 de la mañana cuando la directora del recinto, ubicado en calle Isabel Brown 69, alertó a bomberos por la presencia de olores intensos dentro de las dependencias. A raíz de esta situación, se realizó una evacuación preventiva que incluyó a 21 niños, 9 docentes y 4 apoderados, quienes fueron trasladados hasta una zona segura frente al retén de carabineros. De acuerdo con lo informado por el encargado de gestión de riesgos y desastres de la municipalidad de Nogales, Carlos Salinas, al llegar al lugar se constató que el propio personal del jardín ya había activado el protocolo de evacuación establecido. Todos los menores, funcionarios y apoderados se encontraban en buenas condiciones, mientras que los equipos de emergencia iniciaban la revisión del establecimiento. Bomberos inspeccionó el recinto y detectó una fuerte carga de olor de ácido sulfídrico, conocido también como gas de alcantarilla, principalmente en los resumideros de lavamanos y baños. Por este motivo, se solicitó la presencia del personal de agua potable del Melón, encargado de revisar el sistema de alcantarillado del sector. En paralelo, voluntarios del Cuerpo de Bomberos de Nogales realizaron labores de ventilación al interior del jardín y posteriormente efectuaron un nuevo monitoreo. Tras comprobar que los niveles habían disminuido, Bomberos entregó recomendaciones al equipo educativo, levantó la alerta y autorizó el retorno de los niños y niñas a sus salas. En el procedimiento también participaron otros funcionarios municipales con el objetivo de resguardar a la comunidad educativa y normalizar el funcionamiento del establecimiento. 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
2: Bien, ahí está, afortunadamente no pasó a mayores este caso, ¿cierto? Pero vamos con buenas noticias porque la Cruz va a entregar más de 124 millones en becas para estudiantes de la comuna. Y en La Calera les contamos que hoy día se publicaron los resultados de quienes fueron beneficiados con esta beca estudiantil para educación superior. Nos cuenta Natalia Morales.
5: La Municipalidad de La Cruz invertirá 124 millones 200 mil pesos en la beca municipal 2026, beneficiando a 548 estudiantes crucinos. Del total de beneficiarios, la municipalidad dispondrá de 105 millones divididos en 420 estudiantes de carreras profesionales, mientras que 128 estudiantes de carreras técnicas serán apoyados con un total de 19 millones 200 mil pesos. Este año además se registró un aumento del 15,37% en la cantidad de personas beneficiadas en comparación con el año 2025. Se pasó de 475 estudiantes el año pasado a 548 durante este año. La beca municipal de La Cruz contempla un aporte económico diferenciado según el tipo de estudios para quienes cursan carreras universitarias que conducen a un grado profesional de 5 o más años. Se entrega una beca completa de 300 mil pesos. En tanto, quienes estudian carreras técnicas o programas en centros de formación técnica reciben una media beca de 150 mil pesos. En ambos casos, el beneficio se entrega en dos cuotas anuales, correspondiendo un 50% durante el primer semestre y el restante 50% en el segundo semestre. Este año, la primera cuota para los 548 beneficiados será depositada a mediados de junio y las notificaciones de transferencia se harán en el mismo periodo. Para poder recibir la segunda cuota de la beca, los estudiantes serán contactados por correo electrónico por profesionales de la Dirección de Desarrollo Comunitario de La Cruz, DIDECO, quienes solicitarán nuevamente el certificado de alumno regular para acreditar la continuidad de los estudios. Con esta iniciativa, la Municipalidad de La Cruz busca apoyar el desarrollo académico de los estudiantes de la comuna para que puedan seguir avanzando en sus proyectos educativos. 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
2: Bien, de La Calera están los resultados oficiales ya del proceso de evaluación y selección para la beca de educación superior, la beca municipal de educación superior. Ya están disponibles entonces desde hoy día La verdad, desde anoche, estábamos viendo muy tarde en la noche que ya habían publicado los resultados, pero hoy día de la mañana se hizo más masivo, más oficial. Usted puede entrar a www.lacalera.cl y ahí están listos los resultados de las postulaciones. Recordemos que son alrededor, un poquito más de 144,000 pesos para los que cursan educación técnica y 211,000 pesos y un poquito más para quienes están siguiendo una carrera profesional. Son harto los seleccionados, para que si usted tiene algún estudiante que postuló, revíselo, ya está disponible entonces esta información. Vamos a la pausa y ya volvemos con el deporte.
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2: Son las 12 horas con 48 minutos. Nos vamos de inmediato al deporte. Les contamos que Agrupación Agrícola de Deportes de Quillota celebró 50 años en el deporte local. En la ocasión se recordó y se distinguió a dirigentes destacados de la organización, que reúne a clubes de distintos sectores de la ciudad. La información es de Juan Carlos Reyes.
6: La noche del 17 de mayo de 1976 fue fundada la Agrupación de Deportes Agrícola, nacida al alero del programa Tribuna Deportiva, ya que su creador, Lucio Fariña Fernández, a través de ese programa, lograba entregar actividad deportiva a los clubes que posteriormente pasaron a ser parte de la naciente asociación. La celebración de las bodas de oro se realizó con una cena de camaradería que se efectuó en el distrito de San Pedro y que estuvo encabezada por el presidente de la agrupación, Carlos Ibacache, el resto de la directiva y además los concejales Karen Madrid y Mauricio Ávila. En la ocasión se procedió a distinguir a dirigentes destacados como son Manuel González, José Luis Tapia, Alejandro Caballero, Luis Villarruel, Jaime Tapia, Joel Astudillo, Hernán Bielma, Robinson Rojas, Manuel Uvilla, Ginovaldo Ibacache, Luis Payacán, Sergio Humada y Óscar Gutiérrez. Pero además se realizó un reconocimiento especial a dirigentes que ya fallecieron, pero que a lo largo de sus vidas fueron muy importantes para lograr el crecimiento de la institución y que el fútbol rural quillotano siga muy activo. Fue así como se recordó a los exdirigentes Iker Arancibia, Patricio Ite, Manuel Marzán, Hugo Asáez y Pedro Romo. También en esta ocasión se distinguió a directivos que en la actualidad cumplen una destacada labor en diversos clubes, como Guido Fernández del Club San Lorenzo de Boco, Juan Tapia Estay del Club Independiente López y Héctor Guerra del Club Estrella Lomardones. Pero además recibió la distinción a la trayectoria como dirigente femenina Maritza Corbalán del Club Juventud La Tetera. En tanto, el premio Espíritu Agrupación Agrícola fue recibido por María Pérez Mendoza y un reconocimiento póstumo a Carolina Becerra Vargas. De esta manera, el fútbol agrícola quillotano, que ha tenido a lo largo de sus 5 décadas destacadas participaciones a nivel regional y nacional, celebró de esta forma sus 50 años de existencia. Juan Carlos Reyes, para Radio Quillota y Radio Observador, más noticias, mejor información.
2: Ausencias largas e importantes de jugadores que han sido titulares para el técnico Martín Chicotelo han generado más de un problema a la hora de conformar la formación calerana. Yerko Leiva, por ejemplo, se fracturó el dedo de un pie y estuvo un par de meses afuera. Problemas musculares persiguieron a Joan Cruz y Carlos Villanueva. Y a ellos se suman los casos más graves y complicados de Javier Saldías y Rodrigo Cáceres. Saldías no podrá jugar en todo lo que queda del año debido a un tromboembolismo que lo tuvo al borde de la muerte. En tanto, el argentino Cáceres se rompió los ligamentos de su rodilla derecha en la Florida y tampoco podrá ser considerado. El grave problema de salud de Javier Saldías llevó a los dirigentes caleranos a buscar a Jonathan Andía, utilizando la figura legal de reemplazo por lesión invalidante. Por lo tanto, Andía no cuenta en los 3 refuerzos que permite el reglamento a mitad de la temporada. Bueno, mañana jueves, con todos los antecedentes médicos ya confirmados, los dueños de Unión La Calera harán una segunda solicitud formal ante la NFP para un segundo reemplazo, esta vez por el caso de Rodrigo Cáceres. Esperemos que le vaya bien a Unión La Calera, porque si bien no hay aún un nombre de nuevo refuerzo, el trámite se va a hacer igual, ¿cierto? A la espera de definir algún fichaje si el cuerpo técnico así lo estima necesario. En Unión La Calera están preocupados por el oscuro presente del equipo, que marcha último en el campeonato y que necesita imperiosamente sumar en su visita de este viernes ante la Universidad de Concepción. Esperamos que le vaya bien entonces en este otro engorroso trámite más para Unión La Calera.
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2: El gobernador Rodrigo Mundaca, el gobernador regional, ¿cierto? De gobernador de Valparaíso, Rodrigo Mundaca, adelantó algunos de los principales ejes de su quinta cuenta pública, instancia que se va a realizar hoy día miércoles en el nuevo Centro Cultural de La Calera. Fíjese, destacar también que es el primer evento público que se hace en este recinto que se va a inaugurar este sábado. En conversación con Observador Radio, la autoridad señaló que la jornada estará marcada por un formato distinto a las cuentas públicas anteriores, incorporando espacios audiovisuales e interacción con dirigentes sociales, deportistas y representantes del mundo político y cultural. Esto fue lo que nos señaló el gobernador.
7: La cuenta pública va a tener 3 momentos muy importantes. Un momento de números, de cifras, que no va a durar más de 10 minutos. Después va a tener un momento de memoria audiovisual, con participación de un importante de actoría política, territoriales, deportistas, donde vamos a conversar en directo con ellos y después finalmente vamos a compartir sueños, los sueños que tenemos para la región, y por tanto creo que vamos a tener una cuenta pública de alrededor de unos 50 minutos, una hora.
2: Bien, también destacó el gobernador que durante 2025 se priorizaron más de 700 iniciativas de inversión por sobre los 100.000 millones de pesos, abordando áreas como seguridad, deporte, salud, transporte, vivienda, agua potable rural y medio ambiente, algo que dará a conocer hoy día la cuenta pública. Entre los proyectos mencionados, también resaltó algunas iniciativas de continuidad, como de televigilancia aérea, renovación de microbuses y colectivos, transporte rural, obras hospitalarias y obras también de alcantarillado en distintos puntos de la región. Pero también abordó las dificultades presupuestarias que enfrentan los gobiernos regionales, criticando algunos recortes fiscales aplicados durante 2026. Esto fue lo que nos dijo.
7: Tenemos una descentralización muy a la chilena, sí, sin duda. Yo creo que la descentralización todavía es una descentralización que sigue con camisa de fuerza, ¿no? Porque en materia de recursos, en materia de presupuesto, dependemos del escenario nacional. Hemos sido víctimas también de la ajuste fiscal del año 2026. Por tanto, la descentralización fiscal es muy importante. Lo mismo la descentralización administrativa. Tenemos pocos trabajadores. Sin embargo, hemos dejado atrás la letanía, la queja, y estamos y seguimos trabajando.
2: Bien, eso fue lo que nos dijo, pero si usted quiere escuchar la entrevista completa, ¿cierto? Puede hacerlo en la página web que está disponible, www.observador.cl, ahí está la entrevista completa. Y bueno, finalmente lo que nos dice el gobernador es que invita a la comunidad a seguir, a ir a la cuenta pública a las 18 horas o seguir la transmisión a través del canal oficial de YouTube del Gobierno Regional de Valparaíso y a través de Observador Radio 105.5 desde las 18 horas, pasaditas las 18 horas, vamos a estar transmitiendo la cuenta pública en vivo del Gobernador Regional Rodrigo Mundaca. Con esto ya nos estamos despidiendo de Informatodo. Nos encontramos nosotros mañana a las 12:30 nuevamente con más noticias. Los dejo en compañía de nuestro medio asociado Radio Bio Bio con las noticias de Chile y el mundo en Radiograma. Que tenga muy buenas tardes.
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1: La CONAEP denunció a la Fiscalía una serie de irregularidades con millonarios montos que habría ocurrido durante el gobierno de Gabriel Boric.
2: El presidente del directorio de Codelco, Rubén Alvarado, rechazó las acusaciones que sostienen que habría estado en conocimiento de la sobreestimación de la producción en 2025.
1: Agregó que los correos difundidos por un medio de comunicación, se refiere a Exante en particular, corresponden a un tema operacional completamente aparte del escándalo de la auditoría.
2: En Chile Vamos arremetió en contra del Partido Republicano por su emplazamiento a sumarse a la acusación constitucional en contra del exministro Nicolás Grau.
1: Senadores de oposición alertaron al gobierno por el impacto de la acusación constitucional en las negociaciones de la Ley de Reconstrucción Nacional.
2: Los ministros de Hacienda y la Secretaría General de la Presidencia dicen esperar que el ruido de la ofensiva no enturbie el diálogo en el trámite de la mega reforma.
1: El ministro de Seguridad, Martín Arrao, aseguró que la Política Nacional de Seguridad y el plan del gobierno son complementarios y que van a operar en conjunto.
2: Y además confirmó que se ingresarán 20 proyectos de ley o urgencias legislativas en los próximos días.
1: Dos fallecidos y 6 casas quemadas dejó un incendio en la comuna de Peñalolén.
2: Caracterizados como carabineros, un grupo de ladrones protagonizó un turbazo en la comuna de La Granja.
1: Y hasta ahora se realiza el control de detención de los 6 imputados por el robo con homicidio de una adulta mayor el pasado fin de semana en Coronel, región del Biobío.
2: En desarrollo se mantiene la demolición de una toma ubicada en un terreno de la Escuela Naciones Unidas. Es en Playa Ancha, en Valparaíso.
1: En noticias del exterior, la Casa Blanca calificó de falso un preacuerdo con Irán publicado por la televisión iraní.
2: Y el presidente de Bolivia promulgó una ley que anula las restricciones a la intervención de las Fuerzas Armadas en conflictos internos.
1: Al menos 12 soldados colombianos resultaron heridos en un ataque terrorista a 4 días de la primera vuelta de las elecciones presidenciales.
2: Los deportes. El presidente José Antonio Kast promulgó la Ley de Sociedades Anónimas Deportivas, que busca modernizar el marco regulatorio del deporte profesional en Chile.
1: El tenista Alejandro Davilo avanzó sin jugar a la tercera ronda de Roland Garros luego del retiro por lesión del monegasco Valentín Bachelot.
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4: 1:00 p.m. 4 minutos.
1: Buenas tardes, bienvenidos. Gracias por acompañarnos. Iniciamos de inmediato la revisión de las noticias en esta edición del mediodía de Radiograma junto a Catherine Cubillos. Catherine, buenas tardes.
2: Hola, Anibaldo, buenas tardes. Buenas tardes también a nuestros auditores, a todos quienes ya están con nosotros y van a estar acompañándonos en esta revisión de las noticias. Siempre saludamos a todos ahí en las 43 estaciones de BioBio, la radio en todo el país. También, por supuesto, quienes están en la plataforma digital, es biobiochile.cl, y por supuesto, quienes nos escuchan y nos ven a través de BioBio TV.
1: Vamos de inmediato con las informaciones. La CONADEP ha denunciado en la Fiscalía una serie de irregularidades que habrían ocurrido durante la administración del expresidente Gabriel Boric.
2: Entre ellas figura el pago de 14.000 millones de pesos en raciones de comida que nunca se habrían entregado a los escolares, particularmente de la región de O'Higgins. Vamos a revisar la información y estamos en contacto con Danilo Ormeño. Danilo, ¿qué tal? Buenas tardes.
5: ¿Cómo están? Muy buenas tardes. Estamos en el Ministerio Público, en la Fiscalía, aquí en pleno centro de Santiago. ¿Por qué? Porque esta mañana llegó hasta este mismo lugar el director nacional de la Junta Nacional de Auxilio Escolar y Becas, más conocida por sus siglas como JUNAEB, Fernando Peña. ¿A qué vino? A hacer una denuncia y a transparentar con el jefe jurídico de la Unidad Especializada Anticorrupción de la Fiscalía, Eugenio Campos, una serie de resultados, conclusiones que arrojó la auditoría interna que ha realizado el propio Ejecutivo, el gobierno que anunció cuando asumió el 11 de marzo en distintas reparticiones públicas que han ido a medida que se ha ido avanzando, arrojando algún tipo de resultados. Es esta repartición pública, la JUNAEB, que depende del Ministerio de Educación, la primera entidad en denunciar en el Ministerio Público, en el Consejo de Defensa del Estado y también en la Contraloría General de la República una serie de irregularidades que se habrían detectado en esta auditoría interna, donde destacan dos hechos que considera esta administración de José Antonio Kast como gravísimas y que habrían ocurrido en los últimos 4 años donde estuvo al mando del gobierno el expresidente de la República, Gabriel Boric. Puntualmente, ¿qué es lo que denuncia la JUNAEB y que hoy día le transparentó al fiscal anticorrupción Eugenio Campos? Principalmente un hecho que habría ocurrido en una licitación del año 2020 y que se arrastró por varios años, que consideraba la entrega de distintas raciones de comida a escolares, principalmente de la región de O'Higgins, un servicio que fue contratado puntualmente a la empresa SOCER y que finalmente no se habría materializado. Este servicio asciende a un monto de 14.000 millones de pesos, considerando la gran cantidad de recursos que están involucrados. Finalmente, la JUNAEB decidió hacer pública esta denuncia y presentar formalmente esta situación ante el Ministerio Público para que aperture efectivamente una causa y se persiga alguna responsabilidad penal junto a distintos sumarios que buscan responsabilidades administrativas que aún siguen abiertos, en curso, en desarrollo al interior de la JUNAEB. Junto con estos 14.000 millones que se habían pagado por estas raciones que nunca se entregaron a escolares en la región de O'Higgins, se suma otro hecho que es considerado como grave por parte de la actual administración de la JUNAEB, que depende del gobierno de José Antonio Kast. Se refiere puntualmente a una persona, un funcionario, que se desempeñó, que ingresó al estamento público el año 2018 y que se mantuvo hasta el 2022, quien habría asesorado jurídicamente la JUNAEB y quien habría intervenido sin supervisión, sin haber tenido un visado de Contraloría, distintos contratos que posteriormente habrían favorecido a las empresas con las que se concretaron estos contratos. ¿Habrían favorecido de qué manera? Aumentando efectivamente los montos por unidad de cada una de las raciones, de las 11 que se le entregaba a los propios escolares. Bueno, lo más grave que considera esta administración es que este funcionario público que se desempeñó por 4 años en la JUNAEB, finalmente el año 2022 abandona el estamento público y se traslada a la empresa SOCER a realizar funciones que son estratégicas, gerenciales, por lo que se presume que habría allí al menos una irregularidad y si no, lo que se persigue es un delito. Vamos a pasar a escuchar lo que dijo Fernando Peña, que es el director nacional de la JUNAEB, cuando se retiró hace algunos minutos aquí desde el Ministerio Público, asegurando de que lo más importante es poder determinar responsabilidades administrativas y también penales en este hecho que, insistimos, consideró como gravísimo. Escuchemos al director nacional de la JUNAEB.
6: Que dan cuenta de pagos por 11 que no se entregaron por más de 14.000 millones de pesos en 3 unidades territoriales de la región de O'Higgins y de modificaciones de contratos sin toma de razones, circunstancia de que se dio a haber hecho en el año 2022 y 2023, que es lo que permite y facilita finalmente que se realicen estos pagos. Nosotros consideramos que es una situación grave.
5: Bueno, como es una denuncia que apunta directamente a la anterior administración de Gabriel Boric, ubicamos esta mañana a la ex directora de la JUNAEB, Camila Rubio. Accedió a conversar con Radio Bio Bio y descartó tajantemente, desmintió que estos hechos hayan ocurrido. Dijo, si bien en algún momento la Contraloría detectó irregularidades, todo eso se subsanó en nuestra administración, haciendo alusión al gobierno de Gabriel Boric. Escuchemos a la ex directora de la JUNAEB, Camila Rubio.
7: Las acusaciones que acá se están haciendo corresponden a una licitación del año 2020, del gobierno de Sebastián Piñera. Estos no son temas nuevos, esto fue investigado por Contraloría. Ellos no solo revisaron y descartaron la denuncia de los 3.500 millones por las 30 raciones, auditó todo el periodo de contrato y sus pagos.
5: Algo que deslizó Camila Rubio también es de que esta denuncia que está realizando la actual administración es solo para tapar, para soslayar algunos recortes que quiere justificar el gobierno de José Antonio Kast en el Ministerio de Educación y puntualmente en la JUNAEB, lo que fue descartado tajantemente por el director Fernando Peña. Aseguran que es una investigación incipiente, que recién comienza, que puede arrojar nuevos resultados, por lo que dicen, esto podría decantar también en nuevas denuncias que se presenten tanto al Consejo de Defensa del Estado, a la Contraloría o también al propio Ministerio Público, Katy Nivaldo.
1: Muchas gracias, Danilo.
5: Que estén bien. Buenas tardes.
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4: Una de la tarde, 11 minutos.
2: Hablemos acerca de Codelco. La empresa, la cuprífera estatal, salió a responder por un nuevo flanco en la polémica por las cifras infladas, particularmente en los meses de diciembre en los últimos años. Su presidente ejecutivo, Rubén Alvarado, aseguró que los correos filtrados por un medio de comunicación están mezclando su juicio peras con manzanas y no tienen que ver con lo que se investiga a propósito de la auditoría.
1: Este nuevo capítulo en el golpe a la imagen pública de la empresa estatal se da justo en el primer día de Bernardo Fontaine como presidente del directorio y en la antesala de su primera reunión con el directorio el día de mañana. Vanessa Gajardo, buenas tardes.
8: ¿Cómo están? Muy buenas tardes. Hay que partir este informe con un comunicado que está firmado por el propio Rubén Alvarado, presidente ejecutivo de Codelco. La nota publicada por Exante, titulada Mails que revelan que presidente ejecutivo de Codelco revisó preparativos para inflar la producción del cobre, esto el día de ayer, contiene asociaciones incorrectas entre materiales distintos y hechos que no están relacionados, dice Alvarado. Y aquí lo clave. Él especifica que la auditoría interna sobre lo que son los cálculos de producción, que se refiere a productos no terminados, requerían un procesamiento futuro y no cumplían las condiciones para ser comercializados, bien digo. Eso es lo que respecta a la auditoría interna que se dio a conocer hace un par de semanas atrás, las 27.000 toneladas de cobre fino en diciembre del año pasado. En cambio, los materiales que se mencionan en estos nuevos mails que da a conocer este medio de comunicación corresponden, dice él, principalmente a cobre recuperado desde procesos normales de limpieza y recuperación operacional. Todos estos productos son aptos para su comercialización, muchos de ellos incluso ya fueron vendidos. Esta es una explicación bastante técnica, pero necesaria, porque acá lo que se está señalando, ¿no?, es que estos mails tendrían algún grado de relación o que el presidente, ¿cierto?, Rubén Alvarado, habría estado en conocimiento respecto de la sobreestimación de las cifras el año pasado. Lo que da a conocer él a través de este comunicado esta mañana es que en realidad acá lo que él estaba hablando con el gerente de comercialización era de otros subproductos de cobre, algo netamente técnico que se hace también al cierre de cada año y no tiene ningún tipo de relación con lo que se está investigando a propósito de la auditoría interna. Y finaliza su comunicado: lamento no haber sido consultado antes de esta publicación, lo que habría permitido evitar interpretaciones erróneas y entregar el debido contexto técnico. Patricio Céspedes, exdirector de NAMI, coincidió que hay mucha opacidad, eso sí, detrás de toda esta nueva polémica que envuelve a Codelco. Él coincide que se necesita fortalecer el rol fiscalizador que cumple detrás de todo esto Codelco, sobre todo considerando, dijo, que estamos hablando de altos ejecutivos que tienen sueldos millonarios.
9: La división debería trabajar de manera autónoma, mejorar las condiciones, los tratamientos y ver las auditorías que se tienen que hacer. Yo creo que todavía falta mucho más por transparentar contratos millonarios que hay.
8: Y el académico y experto en minería de la Universidad Católica, Gustavo Laos, en conversación con Expreso Bio Bio, llamó a tener cuidado con las declaraciones que se están dando en el marco de toda esta investigación que todavía no ha finalizado. Y además dijo que esto no marca ni un antes ni un después en lo que es la gestión interna de Codelco, pero lamentablemente, dijo, es una polémica adicional para la crítica pública.
10: digamos, añade un eslabón más a los desaciertos que ha tenido la compañía en los últimos 8 meses desde el accidente del teniente. Hay que ser cauto en las expresiones porque lo que hay que hacer es gestionar la empresa de tal forma que esto no pueda volver a ocurrir.
8: Todo esto, lo decíamos, se da en medio de lo que es este el primer día de Bernardo Fontaine como nuevo presidente del directorio de la estatal. Llegó temprano esta mañana al edificio corporativo de Codelco, ubicado en calle Huérfanos, específicamente a las 10 de la mañana, acompañado por los que van a ser, cierto, su equipo de prensa. Entró al edificio sin hacer ningún tipo de declaraciones. Sabemos que durante toda esta jornada tiene distintas reuniones con ejecutivos de la estatal, pero como dato, mañana a las 3 de la tarde Fontaine se reuniría, o sería su primera reunión, con el directorio de Codelco, y ahí probablemente se vengan anuncios. Declaraciones públicas por el momento no hay consideradas. Se especula que se podría hacer un anuncio en conjunto con el ministro de Economía y Minería, Daniel Mas, que esta semana se encuentra de gira por distintas regiones de nuestro país. Vuelve la próxima semana y es posible entonces que, a partir de que llegue el ministro, tengamos algún tipo de punto de prensa, más bien su presentación en sociedad, ¿no?
1: ¿Pero anuncio en qué tipo? ¿Auditoría? ¿Auditoría externa? ¿Que hay algo que se haya adelantado? ¿Nada?
8: Pronunciamientos de todo, en realidad. Por parte de lo que tiene que ver con la auditoría, sabemos que Fontaine no ha entregado declaraciones ni siquiera cuando es nombrado como presidente del directorio, más que a través de sus redes sociales, un comunicado que se difundió, pero responder preguntas a la prensa, cuál va a ser la nueva gestión, este refresh que le quieren dar a la estatal, que es el discurso que da el ejecutivo, no se ha especificado nada de eso, pero yo creo que, a propósito de toda esta polémica, lo primero es que responda a partir de las investigaciones que se están desarrollando.
11: Es claro, pero se entiende que, bueno, asume hoy, tiene mañana la reunión, la primera. Entendemos que puede, claro, necesitar tiempo para ponerse al día acerca del tema, más allá de sus propias ideas para Codelco, también saber efectivamente de qué está hablando. Hablamos durante la semana y a la semana pasada acerca del concepto Codelco fuera de

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1: De la tarde, 18 minutos.
2: Republicanos emplazaron a Chile Vamos a respaldar la acusación constitucional contra el exministro de Hacienda Nicolás Grau por las eventuales inconsistencias en las proyecciones fiscales del gobierno anterior.
3: En Renovación Nacional y en la UDI acusaron presiones indebidas. Recalcaron que una acusación constitucional debe estudiarse con rigurosidad jurídica y no bajo amenazas públicas. Nuevamente acá hay una muestra de la división del oficialismo o los partidos detrás del gobierno del presidente Kast. Francisca Caris, ¿qué tal? Buenas tardes.
4: ¿Cómo están? Muy buenas tardes. Efectivamente, esta amenaza de una acusación constitucional contra el exministro de Hacienda Nicolás Grau terminó desatando lo que podríamos llamar como una nueva guerra dentro de la derecha. Y es que este emplazamiento del diputado republicano Agustín Romero directamente a Chile Vamos para respaldar el libelo acusatorio no cayó nada bien en Renovación Nacional ni tampoco en la UDI, donde acusaron presiones indebidas y cuestionaron además que se está buscando acá pautear públicamente a la coalición. Una ofensiva que, recordemos, está siendo impulsada por los republicanos y también por el Partido Nacional Libertario, que apunta a eventuales inconsistencias en las proyecciones de deuda pública y también el manejo fiscal durante la gestión del exministro Grau en Hacienda, un tema que ambas colectividades consideran de máxima gravedad política. Y es en ese contexto que Romero hoy advirtió que si Chile Vamos no se suma a la acusación, tendrán que responder ante su electorado, instalando además que llegó la hora de tomar posiciones frente a lo que son las responsabilidades políticas del exsecretario de Estado. Desde ahí que la respuesta en, digámoslo, los partidos que hoy conforman Chile Vamos no tardó en llegar. El vicepresidente de la UDI, Eduardo Cretón, diputado también, aseguró que su colectividad no actúa bajo amenazas ni presiones que al menos desde el gremialismo no van a considerar y que han sido bastante leales con el gobierno del presidente José Antonio Kast, y además planteó que ellos dudan que esta acusación constitucional se haya conversado con el Ejecutivo.
5: Yo le diría al diputado Romero que la UDI no actúa bajo presiones y amenazas de ningún tipo, que la UDI actúa de una manera leal con el gobierno. Y me gustaría saber si es que esta estrategia de la acusación constitucional fue conversada previamente con el gabinete del presidente José Antonio Kast.
4: Una línea que fue prácticamente seguida por sus colegas de Renovación Nacional, en donde también endurecieron el tono. De hecho, el jefe de bancada, el diputado Diego Chalper, emplazó directamente a republicanos a redactar una acusación maciza y no escritos livianos, recordando además cuestionados libelos impulsados anteriormente, que son unos 9 aproximadamente los que correspondieron a la administración anterior de Gabriel Boric, cuando en Republicanos eran oposición.
6: Cuando estuvo puesto en la oposición solían redactar escritos muy livianos para fundamentar sus acusaciones constitucionales. Si quieren emprender una, nosotros vamos a estar dispuestos a leerlas con mucha atención, pero que redacten una cosa maciza.
4: Esta polémica además ocurre en un momento especialmente sensible para el oficialismo, porque está marcado por las negociaciones entre el gobierno y sectores de la derecha para poder sacar adelante el proyecto de reconstrucción nacional, y también donde Chile Vamos ha buscado mantener los canales abiertos en base a ese diálogo, que haya una proyección de unidad del sector. Pero además está esta idea del Partido Nacional Libertario. Ellos impulsaron ayer, fueron de hecho los primeros que salen a decir que van a acusar constitucionalmente a el exministro Grau, y en base a este miedo que tienen desde Chile Vamos de que la discusión se entorpezca por acusar al exministro. Desde el Partido Nacional Libertario, por ejemplo, el vicepresidente Hans Marowski sostuvo que acá hay una responsabilidad fiscal y una transparencia que deben estar por sobre cualquier negociación coyuntural o por pactos políticos.
7: Respetamos las decisiones de otros sectores, pero en el Partido Nacional Libertario nosotros creemos que la transparencia fiscal y la responsabilidad política no pueden quedar subordinadas a negociaciones, a cálculos políticos o a conveniencias coyunturales.
4: Acá el tema ahora de fondo es que esta discusión volvió

0: a sacar a relucir un problema más estructural en el oficialismo, que son estos cruces públicos, la sensación de desorden que tanto le ha tenido miedo, cautela el presidente José Antonio Kast, y las diferencias que cada cierto tiempo hemos visto que terminan explotando entre los republicanos y Chile Vamos, diferencias que se vienen arrastrando desde antes de las campañas presidenciales, porque el emplazamiento de Agustín Romero rápidamente abre otra vez este debate sobre quién es más leal con el gobierno. Desde la UDI siempre ha planteado que ellos son los más leales, que ellos están siempre respondiendo cuando la cosa se pone más difícil, quién se descuelga más y hasta dónde corresponde entonces tensionar o no al Ejecutivo en medio de estas negociaciones claves. Y eso inquieta especialmente al Congreso Nacional, donde hasta ahora la discusión de la mega reforma había logrado mantener relativamente al sector. Por lo mismo, ya la interna varios están discutiendo, por lo menos en este momento, sobre ese rol y los roles que han tenido los ministros, el ministro Alvarado, el ministro de la SECPRES, que han dicho que esta acusación constitucional es un factor que debe ver el Congreso, pero que tampoco debería estar en discusión en este momento, tomando en cuenta lo que se debate, que es la ley miscelánea.
1: Lo que pasa es que nadie está obligado a lo imposible, porque, digamos, me refiero, nadie está obligado a suscribir una acusación constitucional si es que no tiene fundamentos. Si, a ver,
2: pero es un escenario ideal de una altura de política que yo creo que no tenemos.
1: Es que lo que pasa, ¿cuántas acusaciones constitucionales? ¿Cuántas acusaciones constitucionales la derecha llevó adelante y las perdió en la administración anterior?
2: Todas.
0: ¿De las nueve?
1: ¿Fue beneficioso para su imagen?
0: No. Es solamente una imagen para debilitar al personero político. ¿Lo debilitó? Nunca hubo
1: cuando tú acusas constitucionalmente a alguien y esa acusación es rechazada, tú fortaleces a quien acusaste, pues, obviamente, es al revés.
2: Por eso te digo, mi opinión, ¿no? Que requiere una altura política que claramente no se tiene.
0: Y yo creo personalmente, sí, en mi opinión, que también el exministro Grau lo mira bastante tranquilamente esta acusación por lo mismo. Habrá que ver también qué pasa en la izquierda, cómo lo apoyan, pero por lo menos lo que hemos reporteado es que el ministro también lo mira tranquilamente.
1: Gracias, Francisca.
2: Gracias, Fran. Chao. Bueno, obviamente esto está ligado con la discusión de la mega reforma o ley de reconstrucción nacional, lo decía Francisca. Senadores de oposición ya están advirtiendo al Ejecutivo acerca de las dificultades de entrar en una negociación por esta ley también de reconstrucción nacional, cruzada por el anuncio de la acusación constitucional en contra de Nicolás Grau.
1: El gobierno piensa en distintos escenarios y uno de ellos causa preocupación incluso en sus filas. Que senadores de Chile Vamos pidan que el Ejecutivo persista en buscar amplitud en la votación para evitar un precedente nefasto de aprobar por solo un voto la iniciativa. Gonzalo Holguín tiene más antecedentes. Gonzalo, buenas tardes.
3: ¿Qué tal? Muy buenas tardes, Nivaldo Cati. Sí, la pata que tiene que ver con específicamente la ley de reconstrucción nacional. Recapitulamos rápidamente. El martes comienza la tramitación en el Senado. Se espera que al menos pase por tres comisiones. El gobierno se va a dar la tarea de conversar con diversos sectores políticos para ver si busca un acuerdo más amplio. El piso de votos que tiene, si es que todos los parlamentarios de derecha se lo ordenan, incluyendo, por ejemplo, el senador Alejandro Kuzanovich, está embullado recientemente por sus posiciones en contra del gobierno, tendría 26 votos y con esos 26 votos podría aprobar prácticamente todo el proyecto. Evidentemente hay algunas normas de quórum constitucional que podrían eventualmente necesitar más apoyo, y es por esto que el gobierno está empujado a buscar un diálogo con las oposiciones. El llamado público que se ha hecho, por ejemplo, ayer lo hizo Arturo Esquella, senador y presidente del Partido Republicano, es a intentar pactar específicamente con el socialismo democrático, que es una preocupación de las oposiciones porque el comité en donde está la Democracia Cristiana, el Partido Comunista y el Frente Amplio podría quedar fuera, quedar marginado de este diálogo, y eso es evidentemente algo que están tratando de evitar. Y es entonces que aparece este anuncio de la acusación constitucional contra el exministro de Hacienda, Nicolás Grau. El primero en tomar la voz es ni más ni menos que el senador que representa al Frente Amplio en la Cámara Alta, el senador Diego Ibáñez, quien señala que el gobierno no puede esperar sentarse a la mesa para tener un diálogo con su sector al mismo tiempo que dice apoya el garrote de la acusación constitucional, que la conversación sobre el contenido en particular del proyecto, porque la votación en contra en general no está en duda, solamente se puede dar si es que el gobierno muestra racionalidad.
4: El gobierno no puede estar pidiendo diálogo con una mano y con la otra mano apoyar el garrote de una acusación constitucional sin fundamentos. Lo que le pedimos al gobierno es consecuencia, que si es que se va a sentar a conversarse racionalmente.
3: Bueno, desde el Ejecutivo son varios los ministros que ya han hablado del tema. Habló hace algunos minutos el ministro Sexpress José García Rominol. Dijo que ojalá el ruido este no enturbie la conversación, que se hará un esfuerzo en esa línea. Ayer el viceministro Claudio Alvarado también dijo que sería poco serio negar que efectivamente de alguna manera puede contribuir a crispar el ánimo o de alguna manera a contener o a modificar las disposiciones que puedan tener los senadores opositores a escuchar al gobierno específicamente en este contexto, sobre todo en la eventualidad de que la acusación se fuese a aprobar, podrían discutirse plenamente en simultáneo. Quien también habló del tema, el ministro de Hacienda Jorge Quiroz, dijo entregar una expresión de deseo, una expresión de voluntad, en donde él dice ojalá que esto no afecte, el gobierno hará todos los esfuerzos para que esto no afecte. Escuchamos al ministro de Hacienda.
5: Bueno, la verdad es que nuestra disposición es que ojalá que esos temas no afecten. Vamos a poner el mayor de los empeños en que eso no ocurra. Lo que están o no haciendo los parlamentarios es una decisión de ellos.
3: Bueno, también yo les decía que el gobierno analiza diversos escenarios. Por ejemplo, en uno de ellos busca un acuerdo transversal, amplio. Reconoce que tiene que modificar cuestiones como la invariabilidad tributaria o la reducción del impuesto a la gran empresa. Perfecto. Se logra un acuerdo político más transversal, eventualmente, por ejemplo, con la centroizquierda. Ese es un camino. Otra posibilidad, que siempre ha estado ahí, lo comentábamos el lunes temprano en la mañana, el escenario de esta semana distrital y el análisis legislativo de la estrategia que estaba haciendo La Moneda, ha tomado fuerza ante la posibilidad de que las oposiciones se declaren en rebeldía con este diálogo, no quieran participar de la mesa, amén de la acusación constitucional. Y en ese contexto el gobierno ha dicho un discurso que ya se está instalando internamente en el Senado, que los senadores de oficialismo reconocen que han escuchado plenamente, que tiene que ver con la posibilidad de que el gobierno avance de la misma manera en que avanzó en la Cámara y trate de aprobar este proyecto solamente con un voto más de la cuenta, que es el escenario en donde todas las fuerzas se le alinean y en donde todos votan a favor de los grandes elementos en particular, aunque hay que decir que hay senadores como Matías Walker o Miguel Ángel Calisto que tienen algunas aprensiones con algunos elementos en particular que el gobierno de todas maneras tendría que abrirse a negociar un poco y modificarlo. Le preguntamos al vicepresidente del Senado, al senador de la UDI, Iván Moreira, ¿qué opina de la posibilidad de que el gobierno decida este camino? Es decir, con consideramos que la discusión con las oposiciones es infructuosa y vamos para adelante con los votos que tenemos, como dio a entender ayer en la noche el viceministro Claudio Alvarado. El senador UDI Iván Moreira, vicepresidente de la Cámara Alta, dice que ese sería un precedente nefasto.
6: Yo espero que el proyecto pueda ser aprobado con una votación mayoritaria. No podemos depender de uno solo. Y este precedente sería peligroso y nefasto para las próximas iniciativas legislativas.
3: Bueno, otra reacción muy reciente es la de la senadora del Partido Socialista, Daniela Chicardini, que además es integrante de la Comisión de Hacienda de la Cámara Alta. Ella dice, y en esto citamos, lo del ministro Alvarado ya parece chacota. Primero chantajeó con extender los plazos según cómo se votará la idea de legislar, y al día siguiente le puso suma urgencia para despachar la ley de los superricos en 15 días. Eso demuestra que nunca hubo voluntad real de diálogo, sino que era una estrategia para intentar imponer, aunque sea por un voto, una reforma que es mala para Chile. Entonces, el ánimo crispado, Nivaldo Cati, todavía no llegamos al momento en donde conocemos si es que los interlocutores van a querer siquiera sentarse a la mesa, y evidentemente, como escuchábamos en el despacho de Francisca, todavía resta mucho por conocer respecto de cuál es el destino de esta ofensiva constitucional. Lo cierto es que ya está impactando el ánimo de la negociación de la mega reforma, pero no al punto todavía, por estar en semana distrital, evidentemente, de decir si es que efectivamente esto resulta en que las oposiciones se bajen de la mesa o que el Ejecutivo de alguna manera desista de persistir en estas conversaciones y siga este camino que les describíamos, el de avanzar, avanzar, avanzar y ojalá aprobar todo por un voto eventualmente cuando llegue el proyecto a la sala del Senado.
1: Muchas gracias, Gonzalo.
3: Buenas tardes.
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7: Una de la tarde, 33 minutos.
1: El ministro de Seguridad, Martín Arrago, aseguró que la Política Nacional de Seguridad y el plan del gobierno son complementarios y que van a operar en conjunto.
2: Y además confirmó que se van a ingresar 20 proyectos de ley o urgencias legislativas en los próximos días. Todo esto, por supuesto, relacionado con seguridad pública. María José de la Barra en La Moneda. Hola, María José, buenas tardes.
9: ¿Cómo están? Muy buenas tardes. Ya se cumplió una semana del arribo de Martín Arrago al Ministerio de Seguridad con una agenda intensa y, por cierto, un estilo que también ha llamado la atención. Salió parte del equipo de la ex ministra Steiner y él mismo ha sido quien ha decidido encabezar gran parte de las reuniones para mostrar este nuevo sello que quiere imprimir su administración, que es tomar en cuenta la seguridad pública como una política de Estado, más allá de una política de un gobierno en particular. En esa línea ha mantenido distintas reuniones, no solamente con carabineros, PDI y gendarmería, sino también que se reunió con el exministro de dicha cartera, Luis Cordero, también con el exsubsecretario del Interior, Felipe Arboe, y con otros relativos a temas de seguridad. Por cierto, también uno de los temas que llamó la atención fue que haya destacado la Política Nacional de Seguridad que implementó el gobierno anterior. Esto, de hecho, también fue uno de los puntos que tomó la oposición para poder levantar las críticas por parte de La Moneda. Y si bien se aclaró que la Política Nacional de Seguridad que se implementa en el gobierno anterior y que rige desde el 2025 al 2031 es un marco amplio, la estrategia de seguridad que quiere implementar esta administración es complementaria, existe por separado y se va a implementar en conjunto. A eso apuntó el ministro Arrau durante esta jornada.
10: Hay que distinguir lo que es una política nacional de seguridad que dura 6 años y la estrategia, el plan, la acción, que es lo que estamos ejercitando desde estos días. Ustedes nos han visto en terreno. Efectivamente, lo que mandata la ley es que cada gobierno puede establecer su propia estrategia en base a sus planes. Es lo que nosotros vamos a hacer.
9: En esa línea, los próximos días son clave. El ministro confirmó que están trabajando por ingresar 20 proyectos de ley o iniciativas que puedan implementar algún tipo de urgencia. Algunas van a ser claramente dadas a conocer por el presidente José Antonio Kast en la cuenta pública. Hoy se juntó con distintas personas. El ministro Arrau durante la mañana estuvo con el fiscal nacional Ángel Valencia y luego se reunió con representantes del Senado, en particular de la Comisión de Seguridad. Posterior a la cita, el senador socialista Juan Luis Castro valoró que se vea la seguridad como una política de Estado y dijo que es sumamente necesario conocer la agenda concreta del gobierno en esta materia.
11: Está aterrizando ya a puerta del tercer mes de gobierno, en que lejos de la arrogancia se está entendiendo la política de Estado, pero a aquello hace falta, y eso es lo que esperamos para la próxima semana, que haya anuncios que permitan decir qué es lo nuevo en política de seguridad que trae el presidente Kast.
9: La reunión con los senadores de la Comisión de Seguridad no es lo único. A esta hora el ministro Arrau está reunido con el presidente del Partido Nacional Libertario, Johannes Kaiser, y a eso de las 2:30 de la tarde va a recibir al presidente de la Cámara, Jorge Alessandri, y la presidenta del Senado, Paulina Núñez, quienes también van a entregar sus propuestas en materia de seguridad. Katy Nivaldo.
2: Gracias, Majo.
9: Buenas tardes.
2: Hasta pronto.
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7: De la tarde, 37 minutos.
1: Personal de la Policía de Investigaciones fue instruida para indagar el turbazo que sufrió una familia en la comuna de La Granja, donde los ladrones, caracterizados como carabineros, atacaron a una joven que incluso habría sido abusada sexualmente.
2: Y también les vamos a contar de un hecho en la comuna de Peñalolén, un incendio. Esta mañana nos enterábamos, gracias a nuestros auditores, que dejó 2 personas fallecidas y también al menos 6 viviendas destruidas. Vamos a una unidad móvil en la región metropolitana. Cristian Morkowski, buenas tardes.
13: Hola, muy buenas tardes. Sí, una contundente agenda policial que nos traslada en primera instancia a la comuna de La Granja. Vamos a partir con este grave incidente que afecta a una familia que está justamente en un caso que está siendo investigado por personal de la PDI, que ha sido instruida por el Ministerio Público para aclarar las circunstancias de este turbazo. Una turba de individuos que ingresó hasta esta casa que está en la calle Isla Adelaida, en los límites de la Florida con La Granja. Y fíjense ustedes que estos individuos ingresaron a esta casa de habitación utilizando indumentarias similares a las de carabineros, al menos los chalecos que ellos portaban. Estaban portando armas, intimidaron a una persona que era la única que estaba a esa hora en la casa y que resulta ser una joven de 18 años y que logró esconderse en primera instancia en el baño, pero la sacaron de ahí y la abusaron incluso sexualmente. Estos individuos andaban buscando especies, andaban buscando joyas y andaban buscando también alimentos, porque curiosamente la familia se dedica a ese rubro. Tienen un negocio asociado a la venta de diferentes tipos de alimentos y eso es lo que exigían. Pero la alarma del domicilio comenzó a sonar y esto espantó a los ladrones, que inmediatamente huyeron del lugar y se subieron a un vehículo que los esperaba afuera. La madre de la víctima, que es una joven de 18 años, es auditora de nuestra emisora de Bio Bio, la radio. Ella se comunicó con el departamento de prensa, comentó lo que le había ocurrido y logramos concertar una cita con ella en su domicilio. Ahí habló con nosotros y nos entregó el siguiente testimonio.
14: Y quedó mi hija sola. Sintió unos ruidos que estaban golpeando y ellos, vestidos de carabinero, entraron en un auto blanco. Entraron, rompieron la puerta y ella se escondió en su pieza y hicieron tirar la puerta pidiendo mercadería, cigarro, joya. La manosearon y le dijo: te vamos a secuestrar.
13: Una situación muy compleja, por cierto, lo que vive esta joven de 18 años que finalmente ustedes están escuchando la voz de la madre, que estaba llegando a su trabajo en la comuna de Macul, y es ahí cuando ella recibe el llamado de su hija señalando lo que le había ocurrido. Es ahí donde los primeros en llegar, en todo caso, son carabineros de ahí de la comuna de La Granja, pero el Ministerio Público decide que trabaje la PDI. De todas formas, estuvimos hablando con los vecinos del lugar que escucharon los gritos de la joven. Esto fue lo que logramos también obtener en voz de los mismos residentes cercanos al lugar donde ocurrió este hecho.
15: Habían golpes en la casa al lado y enseguida mi esposo dijo: como que parece que estaban asaltando en la casa. Vimos que había un auto, se encendió la alarma y ahí los tipos que estaban en el auto salieron de la niña, se escuchaban gritos de ella.
16: Eran unos cabros jóvenes y tres parece que salían corriendo, medios como de policía, una vestimenta así.
13: Y eso es justamente lo que más ha llamado la atención, que estos individuos hayan estado portando ropas o características similares a las de la policía uniformada. Y en este sentido, ya les decíamos nosotros que estuvo trabajando en el lugar personal de la PDI, de la Brigada de Investigación Criminal del sector, que nos entregó más detalles. Ustedes van a escuchar ahora al subprefecto Cristian Viveros, que es el jefe de esta unidad policial de la comuna de San Ramón, quien también nos entregó más detalles.
17: Se bajan cuatro sujetos, reunidos con armas de fuego, y rompen el domicilio, amenazan a la única persona que se encontraba, que era una mujer. Entonces sufre tocaciones, ellos como venían premunidos con indumentaria de una institución policial, se identificaron como tal y procedieron al registro del inmueble.
13: Bueno, mientras esa investigación sigue en curso y ustedes escuchaban ahí a las autoridades, vecinos y también a las víctimas, vamos a cambiar de tema porque vamos a ir a otra locación de la región metropolitana. La comuna es Peñalolén. Ahí en horas de esta mañana se desarrolló un gigantesco incendio que arrasó al menos 6 viviendas que estaban dentro de un sitio del tipo parcela. Es ahí donde estas casas resultaron completamente destruidas. La gente alcanzó a salir con lo puesto, pero lamentablemente hubo 2 víctimas fatales, además de 4 lesionados con quemaduras de diverso grado. Ahí estuvimos hablando con bomberos. Esto ocurre justamente en el sector muy cercano a la quebrada de Macul, entre los límites de Peñalolén, incluso en La Reina, donde hablamos con Mauricio Valderrama. Él es el cuarto comandante del Cuerpo de Bomberos de Ñuñoa, que nos confirmó la muerte de estas 2 personas.
18: La información que manejamos hasta el momento es que hay 4 personas lesionadas que fueron derivadas antes de la llegada de bomberos a los diferentes centros asistenciales. El lamentable fallecimiento de 2 personas que no alcanzaron a salir del incendio.
13: calle Las Vertientes. Esa es la dirección entonces donde ocurrió este gigantesco incendio, donde incluso los vecinos señalaban hubo varias explosiones producto aparentemente de los cilindros de gas licuado que se utilizan para precisamente ocupar labores domésticas. Esta situación está siendo investigada por el Departamento de Estudios Técnicos de Bomberos, pero no se descarta que también haya una especialización de parte de las policías para poder entonces entender cuál fue el origen y causa de este siniestro. 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
1: En medio de un plan de copamiento en las estaciones del metro, el general director de Carabineros, Marcelo Araya, manifestó su expectativa de aumentar en 3.000 la dotación policial en los próximos 3 años.
2: Sigue prófuga además una mujer que habría asesinado a su pareja en contexto de violencia intrafamiliar. Esto fue en la comuna de Colina. En otra de nuestras unidades móviles está Rodrigo Pino. Hola, Rodrigo, buenas tardes.
19: Sí, hola, buenas tardes. Partimos con este amplio despliegue que desarrolló personal de Carabineros durante esta mañana en varias estaciones del metro, sobre todo en la línea 2 que tiene relación con la que se llama copamiento territorial para dar algún tipo de control y también fiscalización en estas estaciones de metro que, recordemos, es la columna vertebral del transporte público de la región metropolitana, y también varios focos de hechos delictivos, principalmente los denominados motochorros y también la presencia del comercio ambulante. Este despliegue se generó entre las estaciones Franklin y El Pino en lo que es la línea 2 del metro y que permitió desarrollar este control y fiscalización en tanto personas como también en vehículos. El general director de Carabineros, bien digo, Marcelo Araya, se movió a estas estaciones de metro para recorrer y ver cómo fue el trabajo de este copamiento, parte de una estrategia nueva que está desarrollando Carabineros para poder generar esta sensación de seguridad y también sacar de la vía pública personas con antecedentes policiales o también que estén ejecutando algún tipo de delito. En este punto, el general director valoró el trabajo de policial, señalando que esto es lo que busca las personas, que se le otorgue seguridad y también garantía al desplazarse en la vía pública. En todo caso, reitero que efectivamente la falta de dotación suficiente de la policía no permite generalmente desarrollar estos amplios operativos que, en todo caso, dijo, se van a desplegar a gran parte de nuestro país. Es por ello que ha señalado que efectivamente, la meta que se ha proyectado es que ojalá en los próximos 3 años, con un plan estratégico que ya ha sido presentado al gobierno, se pueda ampliar en 3.000 plazas más las personas que opten por la policía uniformada en medio de lo que es formación profesional. Ha señalado que efectivamente lo ideal sería tener cerca de 7.000, pero hay que ser realista, dijo, y las infraestructuras, las características de formación no permiten apuntar a ese número. Escuchemos las palabras del general director de Carabineros en torno a esta situación respecto de la dotación policial y también de este proyecto que él pretende planificar dentro de los próximos 3 años.
20: Me encantaría tener 7.000 carabineros más, pero tenemos que ir paso a paso. Hemos tenido muy buena recepción por parte de la autoridad. Ojalá dentro, yo hablo de a lo mejor dentro de los 3 siguientes años, tener un aproximado de 3.000 carabineros. Eso ya sería muy bueno, pensando en un incremento adicional de 1.200 carabineros por año. Es una iniciativa que es factible de realizar.
19: Sí, de hecho ha señalado que ya se está trabajando para poder abrir nuevas opciones de formación en materia de infraestructura en otras regiones de nuestro país que permita aumentar las plazas para la formación de carabineros. Tuvo respuestas el general director de Carabineros por parte del ministro de Seguridad, Martín Arrau, quien confirmó que parte del plan de seguridad que él está elaborando junto al gobierno apunta a aumentar la dotación policial.
21: Y varios de los anuncios que vamos a hacer van en la línea de motivar que más jóvenes puedan incorporarse a estas instituciones. Las cifras en varios fenómenos delictuales han ido a la baja porque se han incorporado también tecnologías, técnicas y ciertas reformas legales. Queremos contar con más carabineros y más funcionarios en las fuerzas de orden y seguridad, y por eso efectivamente vamos a entrar con una reforma contundente, apoyarlos con medios, tecnologías y reformas legales también que les den más apoyo.
19: Sí, el despliegue policial arrojó también personas detenidas por orden de detención vigente, también por delitos flagrantes, particularmente estos denominados lanzazos. No se ha entregado una cifra oficial, ya que aún había procedimientos en desarrollo y durante las últimas horas o las próximas horas se va a entregar detalle por parte de Carabineros respecto a lo que fue este despliegue en la región metropolitana y que se va a extender, lo señala el general director de Carabineros, a lo largo del país. Nos vamos ahora a otro hecho policial y que da cuenta de un caso vinculado a una riña en contexto de violencia intrafamiliar y que tiene a una mujer de 27 años en calidad de prófuga y a su pareja, un hombre de 38 años, que fue asesinado al interior de su domicilio. Todo esto se produjo en la calle Los Secos, esto es en la comuna de Colina, donde, de acuerdo a la información aportada por vecinos, se habían producido varias discusiones previas en este edificio de departamento donde residía esta pareja. Sin embargo, en horas de noche esta situación pasó a mayores y lamentablemente terminó de la peor forma. Esta mujer con un cuchillo atacó al hombre en reiteradas ocasiones, provocándole lesiones en sus extremidades, pero también, lo más grave, una herida torácica que finalmente terminó con su vida mientras recibía atención médica en un centro asistencial. Esta mujer, si bien en un principio salió a solicitar ayuda a personal de seguridad municipal, finalmente se le pierde su rastro, escapa del lugar y por ahora se permanece en calidad de prófuga. Ha estado trabajando en las últimas horas personal de la Brigada de Homicidios de la PDI. De hecho, el inspector Alan Becerra entregó los detalles respecto de que esta situación podría tratarse de una riña y hay trabajos particularmente para poder ubicar a esta persona y también ver el contexto exacto de este incidente, de este asesinato, si tiene relación con violencia intrafamiliar.
0: Que la víctima habría mantenido una discusión con su pareja, quien en circunstancias que se investigan, lo agrede con un arma cortopunzante en el hemitórax, para luego huir, mientras que la víctima fue auxiliada por personal de seguridad ciudadana, quienes finalmente lo trasladan hasta un centro asistencial, lugar donde fallece debido a la gravedad de sus lesiones. Se continúan realizando las diligencias pendientes para esclarecer las circunstancias del hecho y materializar la detención.
19: Sí, algunos vecinos entregaron algunas características físicas de ella, también algún nombre. En base a estos antecedentes es que la policía está buscando a esta persona. Se ha hecho ya un encargo a otras unidades de la Policía de Investigaciones, mientras que la víctima va a ser periciada por parte del Servicio Médico Legal para entregar un informe forense y posteriormente ser entregado a sus familiares. 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
7: Faltan 11 minutos para las 2 de la tarde.
2: Vamos a la región de Los Lagos, se están realizando diligencias en Puerto Varas y es por la muerte del suboficial mayor Javier Figueroa Manquimilla. Él fue baleado gravemente en la madrugada del 11 de marzo y hasta ahora no se ha podido establecer qué fue lo que pasó. Robinson Cárdenas está en el lugar en que se realizan estos peritajes y nos cuenta todo a esta hora. Robinson, ¿qué tal? Buenas tardes.
4: Hola, ¿cómo están? Nosotros en la Villa Licarayén, a un costado de la línea férrea, a pasos de calle San Francisco, en Puerto Varas, lugar en donde cayó gravemente baleado en la cabeza el entonces sargento Javier Figueroa Manquimilla. Recordemos que este hecho se remonta a la madrugada del 11 de marzo pasado, cuando los funcionarios de la primera comisaría puertovarina llegaron hasta esta área, muy cerca de la salida sur de la comuna Lacustre, alertados, se ha dicho, de personas que bebían alcohol y estaban provocando desórdenes a un costado de la vía férrea. En torno a esos llamados han salido distintas versiones que darían contexto a la situación. Todo forma parte de la investigación que, recordemos, es reservada. Durante esta jornada se está realizando una nueva operación de rastreo. En esta participa un ejemplar canino con un guía del Laboratorio de Criminalística de Carabineros que llegó desde la región metropolitana hasta Puerto Varas para apoyar las diligencias que permanecen en desarrollo con efectivos de Carabineros y de la Policía de Investigaciones realizando diversas acciones en la zona en la que fue baleado el ascendido póstumamente su oficial mayor Figueroa Manquimilla. En medio de estas diligencias que se han extendido por gran parte de esta mañana, llegó hasta la zona la madre del mártir, nos referimos a Marlene Manquimilla. Escuchemos lo que dijo a su arribo.
22: Respuesta tardía, lo que... Es muy tardía la respuesta.
23: ¿Debería haberse hecho antes esta reconstitución?
22: Hace rato.
23: ¿Cómo se enteraron de este procedimiento?
22: Mire,
23: por la televisión.
22: Sí, por televisión todo. Y si nosotros siempre estamos enterando por la televisión, pero eso nos da lata porque supuestamente que esto tenían que avisar, haberle avisado a la familia.
4: Lo que se está realizando es una reconfirmación de los relatos del equipo policial que llegó durante la madrugada del 11 de marzo hasta esta zona, situación que ha derivado en la suspensión del servicio ferroviario, lógicamente, que conecta en este caso Llanquihue con Puerto Montt a propósito de estas diligencias que permanecen en desarrollo. A la distancia podemos observar a los familiares cercanos a la madre del mártir dialogando con carabineros y también las distintas acciones que se realizan en el punto en el que habría ocurrido esta situación, que a la fecha no tiene imputados conocidos ni avances públicos, una investigación que, recordemos, es del todo secreta, han dicho las autoridades. En Puerto Varas, Bio Bio, la radio.
7: Faltan 8 minutos para las 2 de la tarde.
1: Durante esta jornada se procedió a un desalojo con posterior demolición de una toma ubicada en el terreno perteneciente a la Escuela Naciones Unidas de Playa Ancha en Valparaíso.
2: Ya ha finalizado el proceso, el Servicio Local de Educación Pública, el SLEP, hará entrega del terreno de 1.800 metros cuadrados al equipo directivo del establecimiento para que definan el futuro uso en conjunto con los vecinos. ¿Qué van a hacer con esos terrenos? Lucas Peña nos informa desde la región de Valparaíso. Lucas, buenas tardes.
3: ¿Qué tal? Muy buenas tardes. Y claro, porque una problemática que se venía arrastrando desde el año 2022 en el contexto de la instalación de un asentamiento irregular en el cuarto sector de Cerro Playa Ancha, aquí en la comuna de Valparaíso. En el comienzo de la llegada de esta toma habían dudas incluso de quién finalmente era, a quién le pertenecía este terreno ubicado acá a las cercanías de la calle Araucarias, las Araucarias, y después, posteriormente, se confirma que finalmente este terreno pertenece a la Escuela Naciones Unidas del Servicio Local de Educación Pública de Valparaíso. Vecinos, de hecho, denunciaron que estaban registrando diferentes incivilidades en el sector ante la llegada de esta toma, y además porque se estaba convirtiendo en un foco complejo de limpieza. Eso se advirtió, estas situaciones que se estaban registrando en el lugar, y es bajo ese contexto que también inician todas las coordinaciones desde el SLEP en conjunto con el municipio de Valparaíso y también con la delegación presidencial. Fue finalmente a inicios de este año que se da el primer aviso, en el mes de febrero específicamente, para el desalojo voluntario de las personas que se encontraban en el lugar, y solamente la mitad de las personas que estaban en el asentamiento irregular se retiraron voluntariamente. Había otro grupo que se mantuvo porque señalaron que no fueron notificados en ese momento. Finalmente se da el último aviso la semana pasada, que el día de hoy se iba ya a realizar la respectiva demolición de estas viviendas y también este desalojo, y es ahí cuando también se registra el desalojo de 3 familias que todavía se mantenían en este asentamiento irregular. Detalles que entregó el mayor de la primera comisaría de carabineros de Valparaíso, el mayor Gustavo Figueroa, que pasaremos a escuchar a continuación.
5: Nosotros como carabineros, más que nada como auxilio de la fuerza pública, hemos estado prestando aquí la cobertura y no tuvimos mayores inconvenientes con las personas que estaban aquí en la toma, que eran 3 familias en sí.
3: Fueron alrededor de 4 casas que fueron desarmadas y algunas que incluso ya estaban deshabitadas en el momento que se procedió al ingreso de toda la maquinaria, en conjunto también con este contingente de despliegue de carabineros también en las inmediaciones de este terreno, que también incluso hay que indicar que había mucha basura acumulada y también se procedió al retiro también de esta basura al interior de este terreno, y que incluso también, como habíamos indicado, era una de las problemáticas que también afectaba a la comunidad de la Escuela Nacional Unidas. Ahora la pregunta es, ¿qué va a pasar con este terreno cuando ya finalicen con estas labores? Ya por lo menos ya se procedió a la respectiva demolición y el retiro de los materiales, y también se procedió a los trabajos de limpieza con el retiro también de la basura y también de diferentes elementos. Le consultamos específicamente al coordinador de seguridad del SLEP Valparaíso, Javier Mancilla, quien indicó que se entregará el terreno finalmente al equipo directivo de la Escuela Naciones Unidas, y de ahí finalmente se va a definir en conjunto con los vecinos cuál será el plan para este terreno que será entregado después de este procedimiento.
6: Pero acá lo principal es que se va a hacer entrega al equipo directivo de la escuela para que ellos con la comunidad decidan cuál va a ser su mejor uso, en la medida que como servicio local dispongamos los recursos necesarios, podamos ejecutar una obra mayor para utilizar el espacio siempre en beneficio de los niños y niñas de la escuela.
3: una comunidad escolar y también vecinos del sector que valoraron la ejecución de este proceso de desalojo, pero también mostraron preocupación, ya que dentro de las familias que fueron desalojadas hay algunas que son parte de la comunidad de la Escuela Naciones Unidas acá en el sector, el cuarto sector de Playa Ancha de la comuna de Valparaíso. Frida Reyes, quien es dirigente del sector número 45 Corby El Triunfo, de hecho hizo un llamado para que estas familias puedan optar a un subsidio habitacional a mediano y también a largo plazo. La escuchamos.
9: Desde el municipio yo sé que van a colaborar para que estas familias queden reubicadas en el corto plazo, como les digo, con un subsidio de arriendo, en el mediano plazo que puedan optar, digamos, al beneficio de postular a la vivienda, y en el largo plazo, ¿por qué no pensar en que ellas también puedan tener su vivienda?
3: La mayoría de las familias optaron a un traslado a casas de familiares y también de vecinos, considerando también que la municipalidad también dispuso de un albergue en el caso de que sea necesario. Y además también podemos señalar que las clases en la escuela en Naciones Unidas fueron suspendidas hasta el viernes por este proceso de demolición que inició durante esta mañana, un proceso que, como habíamos indicado, ya finalizó, al igual que este proceso de limpieza. Incluso ya también se instaló un cerco perimetral en este terreno que será entregado finalmente al equipo directivo de la Escuela Naciones Unidas después de este procedimiento que se registró esta mañana aquí en la comuna de Valparaíso. En la región de Valparaíso, Bio Bio, la radio.
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1: Estimadas amigas y amigos, ¿qué tal? ¿Cómo están? Sean todos ustedes bienvenidas y bienvenidos a Conectados, que está despegando aquí en el 101.5 de la frecuencia modulada, lugar donde vive la buena música. Hola, hola, ratón con cola. ¿Qué tal, Capitán Corneta? Ya estamos listos y dispuestos para otra nueva edición. ¿Qué tendremos en este primer bloque? Quizás os preguntaréis. Ta-ta-ta-tan. Arrancaremos junto a Baltimore la canción Tarzan Boy, Rag'n'Bone Man con Human, Fifth Harmony con Work From Home y el gran Bob Marley con Is This Love, entre otros grandes de la música. Listo, Copitoco, arrancamos raudamente esta cita de Conectados junto a Baltimore y la canción Tarzan Boy. Bienvenidos todos a esta nueva cita de Conectados.

Comencemos a revisar las informaciones que hemos preparado para esta jornada. Tener mayores niveles de vitamina C en la sangre podría reducir el riesgo de accidente cerebrovascular, según sugiere una investigación. Las personas que tienen las concentraciones más altas de vitamina en la sangre tenían un riesgo de accidente cerebrovascular 40% menor que las personas que tenían los niveles más bajos, según el estudio que aparece en The American Journal of Clinical Nutrition. Pero eso no significa que tomar dosis gigantes de complemento de vitamina C pueda impedir el accidente cerebrovascular, advirtieron expertos en la salud. Vamos con Rag & Bone Band y este buen tema llamado Human.

La vida urbana podría tener un impacto mayor de lo que se pensaba sobre el reloj biológico de los animales y los humanos, según resultados de un estudio reciente.

El primer álbum de Bob Marley junto a su banda Catch a Fire salió en 1972 y tuvo un gran éxito comercial, realizando además una gira por Inglaterra y Estados Unidos. Luego, dos integrantes de la banda son reemplazados por la mujer de Bob, Marcia Griffith, y por Judy Mowat. De ahí el grupo pasó a denominarse como Bob Marley and the Wailers. Recordemos al gran, al único, incomparable Bob Marley con Is

junto al gran Bob Marley. Vamos con nuestra primera pausa, primer café con pierna del día, y luego regresaremos con un cargamento importante de informaciones científicas y buena música. Al regreso, cara de hueso, corte pescuezo, estaremos con Camila Vallejo y la canción Habana, halagados con Os Programas Do Suceso, Ellie Goulding con Born y Men at Work con Who Can It Be Now. Primera pausa, luego seguimos aquí en el 101.5.

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1: 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Seguimos conectados. Eduardo Aedo nos acompaña con datos de interés y buena música. 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

Segundo bloque de Conectados junto a Tu Radio Quillota. Nuevas investigaciones indican que la ansiedad y la depresión son factores de riesgo cardíaco importantes entre los pacientes con enfermedades coronarias estables. Encontramos que tanto la depresión como el desorden de ansiedad generalizado eran más comunes en los pacientes cardíacos que en la comunidad en general, dijo la doctora Phrase Nather-Smith de la Universidad de Montreal. Además, ambos predijeron alrededor del doble de riesgo de eventos cardíacos importantes en 2 años, añadió la científica canadiense. Y cuando hablamos de mujeres, vamos con la bella, joven y talentosa Camila y la canción Havana.

Los Paralamas do Sucesso, popularmente conocidos como Paralamas, es un famoso grupo musical brasileño compuesto por Herbert Viana en guitarra y voz, Bi Ribeiro en bajo y João Barone en batería. La banda tuvo un éxito en los años 80 con lanzamiento de mezclas tipo rock con reggae, pero con el pasar de los años comenzaron a experimentar y agregar instrumentos y ritmos autóctonos de su país. Asimismo, tuvieron reconocimiento en otros países sudamericanos como Chile, Uruguay y también en Colombia. Vamos con los Paralamas y su éxito, Halagados.

Un equipo de expertos de la Facultad de Salud y Ciencias de la Vida de la Universidad de York St. John's en el Reino Unido ha averiguado que en determinadas condiciones el uso de dispositivos de realidad virtual permiten reducir la sensación de dolor, por lo que en el futuro quizás sea posible adaptar esta tecnología para utilizarla como una especie de analgésico no farmacológico. ¿Qué tal la realidad virtual para aliviar el dolor? Ella es Ellie Goulding con la canción Burn.

Otro buen momento para recordar a esta hora conectados. La primera canción que grabaron Men at War fue Who Can It Be Now, un tema con algo de reggae en la música y mucha paranoia en su letra. La canción fue un éxito en Australia y llegó al número 1 en agosto de 1981. 4 meses pasaba lo mismo con el álbum y el tema Down Under. Vamos con esta genial banda australiana Men at War con Who Can It Be Now. 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

0: Segunda pausa, segundo quiebre, segundo break para Bien Conectados. Y luego seremos, como de costumbre, aquí en el 101.5 con este cargamento de informaciones científicas y buena música. Al regreso, Dua Lipa con New Rules. El extraño, el pelo largo junto a los enanitos verdes. Joan Jett and the Blackhearts con I Love Rock and Roll. Y R.E.M. con Shiny Happy People. Como podrás apreciar, el tercer bloque viene simplemente imperdible. Vamos y volvemos. 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

Tercer bloque ya conectados junto a tu Radio Quillota. El placer de beber vino aumenta en la misma proporción en que se incrementa su precio, no importa cuál sea su calidad, revela un estudio. Investigadores del Instituto Tecnológico de California descubrieron que los consumidores creen que, al ser más caros, los vinos son de mejor calidad. Se engañan al pensar que estos vinos les proporcionan una experiencia más agradable que los más baratos, indican los científicos en un informe sobre este curioso estudio sobre el vino. Es Dua Lipa, New Rule.

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1: Llegamos una vez más a otro bloque de Rock Latino, rock en español. El extraño del pelo largo es un sencillo del grupo de rock La Joven Guardia. Fue compuesto por Roque Narvaja. El tema fue un fenómeno comercial del momento, llevando a la banda hacia el éxito. En 3 años se vendieron 1,8 millones de copias. En el 87, la banda mendocina Los Enanitos Verdes versionó la canción como parte de su álbum Habitaciones Extrañas. Vamos con esta última versión de Los Enanitos Verdes para el éxito El Extraño del Pelo Largo en nuestro bloque de rock latino, rock en español.

Probablemente Joan Jett sea una de las figuras femeninas más importantes de la historia del rock. Además, está en el puesto 87 de la lista de los 100 guitarristas más grandes de todos los tiempos en la revista Rolling Stone. Es conocida por sus hits I Love Rock and Roll, que fue número 1 en la lista Billboard del 20 de marzo hasta el 8 de mayo del año 1982. Y es precisamente la canción que ya suena en Quillota. I Love Rock and Roll, Joan Jett and the Blackheart. Solo buena música.

principios de los 80, cuando las radios se saturaban de música New Wave y Punk, un cuarteto estadounidense llamado R.E.M. introdujo sin pudor sonidos pop al léxico underground. Casi de la noche a la mañana, y gracias a la delicada combinación de llamativas guitarras y letras crípticas, revolucionaron el llamado rock alternativo. Es R.E.M.

0: Última pausa, último quiebre, último break para hoy conectados y luego seguiremos como de costumbre aquí en el 101.5. Al regreso tenemos junto a la banda de Manchester James y su éxito Laid. Salón de emociones con Viena. Chicago con Hard to Say I'm Sorry. Elentos con Historia y además Billy Ocean con Loverboy. Última pausa y luego continuamos aquí en el 101.5. 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

bien, Tratón con Cola, cuarto y último bloque de Conectados. Seguir una dieta mediterránea durante el embarazo puede proteger a los hijos del asma y de algunas alergias, según indica un nuevo estudio. El estudio elaborado por científicos españoles, mexicanos y griegos encontró que los antioxidantes que se encuentran en los alimentos típicos de esta dieta, como el aceite de oliva, el pescado, la fruta y las legumbres, tienen un efecto beneficioso para el feto. Vamos con esta canción del año 1993. Es la banda de Manchester, James, con Let.

Una vez más, llegamos a nuestro bloque de rock latino, rock en español, esta vez junto a Viena, que fue de las bandas más interesantes dentro del contexto del pop chileno de mediados de los años 80, tanto por su estilo musical, influido por el punk y el new wave inglés, como por su preocupación estética. Sus integrantes no se dejaban fotografiar sin las vistosas tenidas y maquillajes que lucían en sus shows, los cuales constituían una compleja novedad en el Santiago de aquella década. Vamos con Viena y su éxito Salón de Emociones, en otro bloque de rock latino, rock en español.

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2: Reaparece nuestro bloque de lentos, pero lentos con historia en esta cita de Conectados, esta vez con... Es difícil decir lo siento, what? Es difícil decir lo siento, what, what? Es una balada de 1982, interpretada por la banda Chicago, escrita por Peter Cetera y producida por David Foster del álbum Chicago 16. Esta canción fue número uno durante 2 semanas en el Hot 100 del Billboard. En lentos, pero lentos con historia, vamos con Chicago. Es difícil decir lo siento. Hard to say I'm sorry.

Nuestro siguiente campeón invitado es Billy Ocean, que nació el 21 de enero del año 1950. Es un cantante nacido en la isla de Trinidad y Tobago, que emigró a Inglaterra para dedicarse a partir de los años 70 a su pasión, que es la música. Desde muy pequeño comenzó a interesarse por artistas como Otis Redding, Sam Cooke, Rolling Stones y los Beatles. Actualmente ya está lejos de los escenarios, pero Billy Ocean ahora se encuentra enojado, se siente frustrado por el racismo estructural y porque la gente negra recibe abrazos de la policía. Está cansadísimo del odio y cree que la sociedad está yendo en reversa, va involucionando en vez de evolucionar. Es Billy Ocean con Loverboy.

0: Junto al gran Billy Ocean ponemos punto final a esta edición de Conectados por esta jornada. Muchas gracias, como siempre, por la atención dispensada. Más de esto y mucho más, Lucio. Recuerda, en nuestros horarios habituales, sigue junto a tu Radio Quillota y no olviden pasarlo extremadamente bien. Chao, chao.
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Hola, ¿qué tal? ¿Cómo están? Muy buenas tardes. Bienvenidos, bienvenidas a una nueva edición de Zona de Clásicos aquí en Quillota FM 101.5. Jornada día miércoles 27 de mayo, listos, dispuestos para entregarles una selección que viene cargada de buena música, buen ritmo, sonidos de los 80, de los 90, algunos clásicos del pop, funk, rock latino, new wave, en fin. Buena música que está ahí en la memoria de todos y que nos va a reunir este sábado ahí en Open Hotel con la fiesta retro Zona de Clásicos, el momento para bailar, disfrutar en el mejor ambiente toda esta música que nos hace vibrar. Así es que suban el volumen, pónganse cómodas, porque vamos a comenzar con una banda muy ligada al sonido pop dance de los 80. Hablo de Breakfast Club. Aunque muchos los recuerdan como una agrupación de un solo gran éxito, la historia tiene un dato muy interesante. En sus primeros años, Madonna formó parte de esta banda antes de lanzarse como solista y convertirse en una figura mundial. Y esta canción, Right on Track, fue su carta de presentación en 1987, con este ritmo contagioso, teclados brillantes y esta excelente versión Mixdown hace que la canción se abra más hacia el baile con un pulso perfecto para comenzar prendidos esta edición de Zona de Clásicos.

Bueno, ya que estamos dando la bienvenida a quienes se van incorporando, atentos porque hoy tendremos un concurso para regalar invitaciones para la fiesta retro este sábado en Open Hotel. Así es que a estar atentos a lo que vamos a plantear. 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Junto a ellos vamos a continuar, vamos a compartir buena música. Y lo siguiente, un éxito de 1983. Donna Summer lanzó She Worked Hard for the Money, un tema que no solo fue éxito radial, sino que también fue un himno al esfuerzo femenino y al trabajo diario. La inspiración vino de una situación real. Donna Summer conoció a una trabajadora en un restaurante y desde ahí inició la historia, que es potente, directa y con mucho carácter. Y esta versión especial, una versión larga, da más potencia, más expansión a toda la base rítmica, a los coros y a esa energía que caracterizó esta canción. Un clásico inmediato. She Worked Hard for the Money con Donna Summer.

Continuamos en Zona de Clásicos y ahora nos vamos con una rareza entretenida y también representativa de los 80. Boys Don't Cry con I Don't Wanna Be a Cowboy. Este tema de 1986 mezcló pop, humor, estética western y una base bailable que lo hizo sonar muchísimo en las radios y en las discotecas. Una canción con guiños al viejo oeste, pero producida con todo el brillo electrónico de la década. Sube el volumen, vamos con Boys Don't Cry, I Wanna Be a Cowboy.

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Seguimos compartiendo Zona de Clásicos aquí en Quillota FM 101.5. A estar atentos al programa porque vamos a lanzar un concurso para regalar algunas invitaciones para la fiesta retro de este fin de semana, puntualmente este sábado ahí en Open Hotel. A estar atentos, a no despegarse de la sintonía. 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Junto a ellos, volvemos a la música y lo hacemos con The Cure. Vamos con una canción que tiene una letra que habla de orgullo, vulnerabilidad y emociones contenidas. Boys Don't Cry terminó convirtiéndose en una de las canciones más emblemáticas de los Cure, un clásico que sigue sonando fresco y en versión 12 pulgadas se disfruta más aún. Vamos con Boys Don't Cry con The Cure en Zona de Clásicos.

Seguimos disfrutando de buena música, preparándonos para este sábado vivir la fiesta retro ahí en Open Hotel y estar atentos al programa. Luego estaremos con un concurso para que ustedes participen. Vamos a estar regalando invitaciones para que vivamos una noche increíble este sábado ahí en el Open. Seguimos en la música con una banda que venía de los 80 con una propuesta marcada por arreglos finos, estética cuidada y canciones donde el pop hacía una mezcla con el soul, el funk y la electrónica. Lo que ya suena es Say de los ABC, que lleva ese sello hacia un terreno más bailable con una producción más de clubes, de discotecas, una energía muy de fines de los 80 e inicios de los 90. La banda ABC siempre tuvo ese toque glamoroso y refinado, y aquí lo escuchamos con una mezcla pensada para hacerte bailar. Vamos con Say ABC en Zona de Clásicos.

Avanzamos aquí en el 101.5 y ahora aparece una sorpresa de los 80, Eddie Murphy cantando. Claro, aunque todos lo asocian con el cine y la comedia, también tuvo su momento musical y no fue menor. Party All The Time, lanzada en 1985, fue producida nada más y nada menos que por Rick James, figura clave del funk norteamericano. La canción llegó muy alto en los rankings y demostró que Eddie Murphy podía instalarse también en la radio con un tema pegajoso, bailable y con mucha onda. Esta versión destaca toda esa combinación pop, funk y de fiesta. Sube el volumen. Vamos con Party All The Time, Eddie Murphy, en Zona de Clásicos.

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Bien, ya estamos de vuelta aquí en el 101.5. Seguimos en Zona de Clásicos compartiendo grandes canciones que están ahí en la memoria de todos. 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Ya, tengo la pregunta para el concurso. Esta tarde voy a regalar 10 invitaciones para la fiesta retro Zona de Clásicos. ¿Y cómo lo vamos a hacer? Lo vamos a hacer vía WhatsApp. Ustedes tienen que responder lo siguiente. ¿Qué canción de los 80, de los 90 o de los 2000 te hace correr directo a la pista cuando la escuchas? Así de fácil. Compártenos tu gusto. Tú me dices cuál es la canción que no puedes quedarte ahí sin moverte y estarás participando. La respuesta la envías con tu nombre, apellido, al WhatsApp más 569-883-84233. Más 569-883-84233. ¿Cuál es esa canción que no te resistes de bailar y que obviamente te hará disfrutar esta noche de sábado en la fiesta retro Zona de Clásicos? Ustedes participan, me envían el WhatsApp al 9883-84233, me dicen qué canción, me ponen su nombre y ya estoy ahí recibiéndolos para que sean invitados por nosotros a disfrutar de una noche increíble este sábado al Open. Y en canciones, volvemos con Daddy Holt y John Oates. Claro, continuamos este viaje con este éxito de 1982 llamado Money Enter.

Seguimos en concurso esta tarde aquí en el 101.5. Claro, ¿te gustaría ir a la fiesta retro invitada por nosotros? Es fácil. ¿Cómo participas? Muy, muy fácil. Solo debes contestar esta pregunta. ¿Qué canción de los 80, de los 90, de los 2000 te hace correr directo a la pista de baile en cuando tú la escuchas? Fácil, rápido, te contactas vía WhatsApp al 988-3842-33 y ya estarás participando por una de las 10 invitaciones para vivir una noche llena de recuerdos clásicos, buena música, buen ambiente este sábado ahí en el Open. No pierdas tiempo, 988-3842-33 para que participes y por supuesto en el transcurso del programa iré diciendo los ganadores. Ahora sigamos con canciones, volvamos con el sonido que nos trae War. Eso es You Got the Power.

Seguimos en concurso esta tarde aquí en Zona de Clásicos. Estoy recibiendo WhatsApp a través de el 9883-84233. Ustedes me mandan su nombre y me dicen qué canción de los 80, de los 90, de los 2000 les es irresistible de bailar. Respondiendo eso, estarán participando por una de las 10 invitaciones que tenemos para regalar invitados por el programa Zona de Clásicos a disfrutar de una noche increíble este sábado ahí en Open Hotel. Y en canciones vamos a continuar ahora con un momento especial junto a Roxette, uno de los dúos suecos más importantes del pop internacional. Mary Fredriksson y Per Gessle construyeron una carrera llena de éxitos, mezclando baladas, guitarras pop, estribillos imposibles de olvidar y que hemos matizado, comprimido en este megamix. Vamos con Roxette en Zona de Clásicos.

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Seguimos compartiendo Zona de Clásicos esta tarde aquí en el 101.5. 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Y seguimos con el concurso. Queremos que ustedes participen a través del WhatsApp. Me digan cuál es la canción que no se pueden resistir de bailar. Esa que están conversando, la escuchan y ya. Tienen que meterse a la pista de baile. Participen a través del 988-3842-33. Tenemos 10 invitaciones para regalar y para que ustedes vayan invitados por nosotros a disfrutar este sábado ahí en Open Hotel. No se la pierdan. Participen. 988-3842-33. Y en canciones, vamos a continuar ahora con Aterrizaje Forzoso. Nos quedamos en los 80 con Chica Caribeña.

Seguimos en concurso esta tarde aquí en Zona de Clásicos. Dime qué canción de los 80, de los 90, 2000 te hace correr a la pista de baile en cuanto la escuchas. Me envías tu respuesta, tu nombre, vía WhatsApp al 988 38

4233 y estarás participando por una de las 10 invitaciones para vivir una noche llena de clásicos, buena música, buena onda este sábado ahí en el Open. Últimos minutos para participar. Mientras, vamos a avanzar con Los Prisioneros y La Voz de los 80.

Seguimos en Zona de Clásicos, estamos en concurso a esta hora, tenemos 10 invitaciones para la fiesta retro Zona de Clásicos de este sábado en Open Hotel. Queremos invitarte a que pases una noche increíble. ¿Y cómo lo haces? Fácil, me envías un WhatsApp diciéndome cuál canción de los 80, de los 90, de los 2000 te hace pararte y meterte a la pista de inmediato. Si estás conversando, si estás tomándote un traguito, si estás disfrutando de algo ahí, la escuchas y te metes a la pista de inmediato. Fácil, rápido, 9883-84233, el WhatsApp aquí en Zona de Clásicos para participar. Son 10 las invitaciones que tenemos para regalar para que vayan invitados por nuestro programa a disfrutar de una noche increíble ahí a Open Hotel este sábado. En canciones, vamos a seguir con los Soda Stereo. Esto es Sobredosis DTV, versión remix, aquí en el 101.5.

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Seguimos compartiendo buena música, avanza la tarde aquí en Zona de Clásicos a través del 101.5. 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Junto a ellos, volvemos a la música, lo hacemos con pop internacional, con la potente voz de Taylor Dane. Después del impacto de Take It to My Heart, Taylor Dane se consolidó como una de las grandes voces femeninas del dance de los 80. Vamos con Don't Rush Me, en Zona de Clásicos.

Seguimos compartiendo Zona de Clásicos. Ya terminó el concurso. Luego estaré indicándoles la lista de los ganadores de esta tarde aquí en el 101.5. Mientras, nos vamos a quedar con New Kids on the Block. Esto es

Seguimos en Zona de Clásicos y ahora lo hacemos con una de las figuras más reconocidas del pop dance británico de los 80. Samantha Fox nos presenta Nothing Gonna Stop Us Now, una canción que tiene todo el sello de esa fábrica de hits. Ritmo contagioso, sintetizadores, coros directos y una energía optimista. Y además, en versión 12 pulgadas, el tema se expande y se vuelve todavía más bailable. Nos quedamos con Samantha Fox en Zona de Clásicos.

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Bien, y estamos inmersos en la última media de programación aquí en el 101.5 junto al Restaurante La Parrilla, expertos en carnes que a la hora del almuerzo tienen colaciones, menú de cuatro platos, parrilladas de lunes a domingo, viernes y sábado también abierto en horario nocturno. 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Junto a ellos, volvemos a la música, continuamos ahora con The Jacksons y uno de los temas más bailables de su carrera. Lanzado en 1978, este clásico marcó una etapa clave en la banda, ya que lograron mayor control creativo y Michael Jackson comenzaba a mostrar además toda la fuerza que vendría después en su carrera como solista. Una canción que compuso Michael y Randy y tienen toda la energía del disco funk, y a esta hora suena increíble aquí en el 101.5. Vamos con The Jacksons, Shake Your Booty Down to the Ground.

Bueno, llegó la hora de finalizar el concurso y tenemos ya la lista de los ganadores. Quienes participaron hoy fueron los 10 primeros. Obviamente, la idea era esa, los 10 primeros que nos contaran cuál era su canción favorita al momento de bailar. Nos enviaron WhatsApp a través de el 988384233 y participaron por llevarse una invitación para esta fiesta que se viene genial este sábado ahí en Open Hotel. Invitados por el programa Zona de Clásicos son los siguientes: Vladimir Mancilla, Juan Alberto Guerra, Roberto Alarcón, María Castillo, Hugo Pérez, Giovanni López, Liliana Burati, Gladys Ángel, Natalia Holguín y Sandra López. Ellos van completamente gratis, invitados por nosotros a disfrutar este sábado a la fiesta retro desde las 21 horas. Detalles importantes: las entradas que acabamos de regalar son válidas hasta las 23 horas. Tienen que llegar antes de las 23 horas. Ahí serán atendidos en la recepción y les van a poner una pulsera que indica que son invitados de la radio. Así es que antes de las 23 horas, reitero, quienes van invitados por nosotros en esta primera tanda de regalos: Vladimir Mancilla, Juan Alberto Guerra, Roberto Alarcón, María Castillo, Hugo Pérez, Giovanni López, Liliana Burati, Gladys Ángel, Natalia Holguín y Sandra López. Ya, y vamos a continuar de inmediato con canciones porque la hora avanza rápido y vamos a seguir con una banda que domina como pocas el terreno del funk, el soul y el pop bailable. Hablo de los Kool & The Gang, que nos traen una mezcla bien especial, dos momentos potentes de su etapa de los 80 con Fresh y Miss Love. Sube el volumen, son los Kool & The Gang aquí en Zona de Clásicos.

Bueno, y llega la hora de cerrar el programa y lo vamos a hacer con Funk del Bueno junto a la Gap Band y Quemando Neumáticos, versión 12 pulgadas, para terminar el programa con todo ese groove firme y contagioso que nunca pasa de moda.

Bien, y con la Gap Band llegamos al final de esta edición de Zona de Clásicos. Gracias por estar ahí en sintonía, gracias por participar. Hemos hecho un viaje por pop de los 80, funk, dance, rock latino, versiones extendidas, canciones que están ahí en la memoria de todos y que van a revivir este sábado en Open Hotel en nuestra fiesta retro. Se viene una noche increíble para bailar y disfrutar todos los estilos que marcaron los 80, los 90 y inicios de los 2000. Soy Cristian Riquelme, esto fue Zona de Clásicos, la invitación para que nos reencontremos mañana con más. Cuídense. Chao, chao.

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1: ¿Qué tal, amigos? ¿Cómo les va? Muy buenas noches. Le damos la más cordial bienvenida a esta nueva jornada de Tribuna Deportiva en este día miércoles, allá en esta última semana del mes de mayo. Como cada día, a partir de este momento y hasta eso de las 20 horas, le estaremos entregando información deportiva a través de Tribuna Deportiva, el programa más antiguo de la radiotelefonía nacional, creado por Lucio Fariña Fernández y que está acá en el 101.5, el dial FM, la radio Quillota. Hoy estaremos, por supuesto, entregándole mucha información deportiva, lo que está pasando en el ámbito nacional, lo que está pasando también en el ámbito internacional con la participación de los equipos chilenos en copas internacionales. Está jugando Audax Italiano a esta hora, ya le vamos a contar qué pasa con el conjunto itálico. También ayer tuvimos buenas noticias con la clasificación de O'Higgins, que ganó a Millonarios allá en Colombia. Alcanzamos a entregar esa información en el programa de ayer. Y por supuesto, ya más tarde, Coquimbo Unido, pese a perder ante Nacional en Uruguay, se quedó con el primer lugar de su grupo y por lo tanto clasificó en Copa Libertadores. Estaremos, por supuesto, entregando más detalles de esa información. A modo de titulares, le contamos lo que tenemos preparado para el día de hoy, donde San Luis sigue preparando justamente su fórmula para ganar el sábado en Recoleta. Necesita San Luis sumar como visitante después de su excelente campaña como local. El capitán Nicolás Peranik se refirió a los objetivos del plantel sanluisino en esta temporada. Habló el arquero de San Luis de Quillota y capitán del cuadro canario. El exdirector técnico canario Juan José Lubera fue presentado oficialmente como nuevo director técnico de Unión San Felipe. Lo habíamos anticipado ayer, se confirmó hoy por la mañana, es nuevo entrenador de San Felipe, Juan José Lubera. Y también destacados dirigentes fueron distinguidos en la celebración de los 50 años de la Asociación Agrícola de Deportes. Estaremos, por supuesto, también contándoles de esa información. Es parte de lo que tenemos preparado para el día de hoy, en esta jornada de día miércoles de Tribuna Deportiva. Comenzamos siempre por lo que está pasando en el momento. Ya lo decíamos, está jugando Audax Italiano en Paraguay, en el Defensores del Chaco, ante Olimpia, y está empatando 0-0. Se inició recién la segunda etapa, se cumplen 3 minutos del segundo tiempo y está igualando 5 goles el conjunto de Audax Italiano. Resultado que no le alcanza, no le sirve al conjunto de la Florida porque tiene que ganar el partido y además esperar qué va a pasar con Vasco de Gama, que a esta hora le gana por 2-0 a Barraca Central, por lo tanto Vasco de Gama está haciendo 10 puntos. Audax Italiano de ganar también haría 10, pero tendría que tener una mejor diferencia de goles conjunto itálico. Vale decir que necesita ganar por lo menos por 2 goles en este momento Audax Italiano para de ahí ver qué pasa con la clasificación. Vamos a ver, además, en esta oportunidad recordemos que también se recurre al resultado entre ellos y Olimpia le ganó a Audax Italiano acá en la Florida. Por lo tanto, también esa situación lo complica al conjunto de Audax Italiano. Pero hasta el momento, por lo menos, está sacando un resultado, un empate, no está perdiendo y eso ya es positivo para el fútbol nacional. Y ya lo decíamos, ayer el conjunto de O'Higgins de Rancagua consiguió una gran victoria, le ganó por 2-1 a Millonarios en Colombia y eso le permitió a los rancagüinos clasificar a la próxima etapa de esta competencia. Recordemos que ahora O'Higgins deberá enfrentar a un equipo que ocupó el tercer lugar en la fase de grupos de Copa Libertadores. De allí va a salir el rival de O'Higgins a Conmebol y allí se van a definir las parejas, pero hay que esperar entonces quién va a ser el rival de O'Higgins. En tanto que Coquimbo Unido cayó anoche ante Nacional por 1-0, jugó gran parte del partido, parte del primer tiempo y toda la segunda etapa el conjunto pirata con un jugador más, sin embargo no pudo llegar a la igualdad, abrió la cuenta el conjunto nacional con un precioso tiro libre en el primer tiempo y después ya no pudo el conjunto de la región de Coquimbo poder igualar, pese, reitero, a jugar con un hombre más durante largos pasajes del encuentro. Al final terminó perdiendo por 1-0, pero pese a ese resultado adverso, a ese resultado negativo, el conjunto coquimbano se quedó con el primer lugar de su grupo. Y ahora también el día viernes va a conocer quién va a ser su rival en los octavos de final de la Copa Libertadores. Estábamos leyendo por ahí cuánto dinero le significa al conjunto de Coquimbo Unido estar en esta fase de Copa Libertadores. En total, lo que ha ganado hasta ahora, lo que ha sumado hasta ahora, la tesorería coquimbana son cerca de 2.000 millones de pesos. Es una cifra bien alta que logra conseguir el conjunto de Coquimbo para luego de su gran campaña. Y esperando, ¿por qué no seguir avanzando? También se va a conocer su rival el próximo viernes. ¿Cuál es la ventaja que tiene Coquimbo al clasificar primero su grupo? Que va a definir en el segundo partido, porque son partidos de ida y vuelta, como local allá en la región de Coquimbo. Eso ya es una ventaja para el conjunto coquimbano. Ahora se espera que sea un sorteo que le beneficie, que no le toque con uno de los rivales grandes, para ver si puede seguir una fase más, avanzar a los cuartos de final de la Copa Libertadores. Bien por Coquimbo, que está haciendo una muy buena campaña. Ayer, claro, jugó con un hombre más, pero ante un rival que supo defenderse bien. Los uruguayos son especialistas en ese sentido y al final no pudo sumar puntos. Pero de todas maneras se quedó con el primer lugar del grupo, como decíamos. Y en cuanto a Higgins, también se ha señalado hoy que la Conmebol estaría privándole a O'Higgins de poder jugar como local su partido en la próxima fase. Recordemos que para esta fase se necesitan estadios con 20.000 personas, con capacidad de más de 20.000 personas, y el estadio Codelco, el Teniente de Rancagua, tiene una capacidad cercana a los 15.500, 15.600 espectadores. Pero existe jurisprudencia en este sentido,

0: que la Conmebol le ha permitido a algunos clubes, pese a no tener los 20.000 espectadores, jugar esta fase en su estadio. Así que ahora habrá que ver qué va a pasar esta situación de cómo va a determinarse si definitivamente el conjunto rancagüino va a poder seguir haciendo local, por lo menos en esta fase, en Rancagua, en el estadio Codelco El Teniente. La reglamentación, lo que son digamos, las bases del campeonato no le permitirían jugar, porque reiteramos, se necesita un estadio para 20.000 personas, pero en otras oportunidades se le ha permitido a algunos clubes que utilicen su estadio por esta fase, entendiendo que además no es tanta la diferencia, son 4.500, 4.000 espectadores más que necesitaría el estadio. Vamos a ver en qué termina todo esto. Esto nos trae a la memoria lo que pasó con El Salvador. ¿Se recuerda usted cuando Cobresal jugaba Copas Libertadores y tuvo que agrandar el estadio El Cobre El Salvador para poder seguir jugando ahí en Copa Libertadores? Y al final, claro, quedó un estadio tan grande que no, nunca más se ha llenado, nunca más ha tenido tanto público, salvo cuando va a Colo-Colo, cuando va a la U, que va un poco más de gente, pero en el resto son poquita la gente que va al estadio El Cobre a ver a Cobresal, y por lo tanto es un estadio que fue agrandado, pero que no permite, por supuesto, llenarse, porque no hay tanta gente viviendo en El Salvador hoy por hoy, lo que a lo mejor podría significar que el estadio tuviera más público. También el gesto que se produjo allá en Uruguay, donde llegó Matías Cano, el ex arquero de San Luis, recuerda usted, arquero argentino que también tuvo en Coquimbo, dejó buenos recuerdos en Coquimbo y también en Quillota. Matías Cano llegó a estar con el plantel, había pasado por algunos problemas. Matías Cano, me parece que lo habíamos conversado acá en el programa, que problemas de, al parecer, psicológico, había tenido alguna dificultad. Por ahí incluso señaló que había pensado en atentar contra su vida, una situación bien, bien complicada, pero al parecer ya eso lo solucionó, está bien, está recuperado y tuvo la posibilidad de viajar hasta Uruguay para estar junto al plantel de Coquimbo, entendiendo, reitero, esa bonita vínculo que generó con la gente de Coquimbo. Estuvo ahí con el Mono Sánchez, le hicieron la entrega de una camiseta, así que bonito gesto el de Matías Cano y también el del plantel de Coquimbo de recibirlo allá en Uruguay y compartir con él algunos minutos. Bueno, eso es lo que está pasando con Copas Internacionales, ya lo decíamos, minuto 9 ahora, casi 10 minutos del segundo tiempo, se mantiene el 0-0 entre Olimpia y Audax Italiano, un Olimpia que va con todo a tratar de ganar el partido frente a su público, terminar ganando y quedarse con el primer lugar del grupo, pero por el momento están sin goles allá en la zona de, en el Defensores del Chaco, en Paraguay. Bueno, vamos por supuesto con noticias del torneo de ascenso y comencemos por esta noticia que se conoció en horas de hoy y que nosotros la habíamos anticipado un poco en el día de ayer, porque definitivamente Juan José Lubera se transformó en el nuevo técnico de Unión San Felipe. Recordemos que había salido el técnico anterior, Landeros, quedaron interinamente por ahí el Manteca González con otro jugador de San Felipe, pero definitivamente la dirigencia sanfelipeña determinó que Juan José Lubera sea el nuevo entrenador de Unión San Felipe. Lo conocemos, estuvo acá, no dejó nada Lubera acá en Quillota, hay que decirlo claramente, y por lo tanto uno pensaría que a lo mejor no es el técnico más apropiado para Unión San Felipe, un Unión San Felipe que está en la parte baja de la tabla, que tiene la suerte de que está Ranger mucho más abajo. Pero ya lo hemos dicho, si Rangers logra ganar un par de partidos, le va a meter presión a los que están más arriba, si es que estos no suman. Por lo tanto, lo de Juan José Lubera es una apuesta, creo yo, de San Felipe. Es un técnico que, hay que decirlo también, sus últimas presentaciones no han sido buenas, no ha tenido grandes campañas. Estuvo en Santiago City hace un par de temporadas en la segunda división, se fue rápidamente. Estuvo también en Ovalle ahora, tampoco sumó tantos puntos, por lo tanto lo de Juan José Lubera absolutamente es una apuesta que hace San Felipe a ver si puede levantar su nivel el conjunto aconcagüino y puede mejorar la campaña que ha tenido hasta ahora, donde ha recibido algunas goleadas, una de ellas incluso a Canquillota frente a San Luis. Pero saludemos a quien se integra, por supuesto, al programa en esta noche de día miércoles, el periodista Víctor Vargas Salgado. ¿Qué tal, Víctor? ¿Cómo le va? Muy buenas noches.
1: Buenas noches, Juan Carlos. Un gran abrazo para ti, para Cristian, para todos los auditores de Tribuna Deportiva que me escuchan en sus casas, en sus plataformas, en el colectivo, en el auto que van para la casa después del intenso trabajo. En fin, son muchas las alternativas que tienen para escuchar a la Tribuna Deportiva.
0: Exactamente. Víctor, yo estaba señalando la confirmación de algo que habíamos señalado ayer, que era, no estaba oficial, pero ya se oficializó hoy, la llegada de Juan José Luera a la banca Unión San Felipe. Yo decía, es una apuesta, ya sus últimas campañas han sido muy pobres, lo conocimos acá en Quillota, por lo tanto, vamos a ver pues, cómo va a andar este San Felipe con el JJ Luera ahora a partir del fin de semana.
1: 43 días duró en San Luis de Quillota en lo que fue su travesía en el Lucio Fariña Fernández. No sacó el equipo adelante y rápidamente fue cesado en sus funciones el técnico argentino. Y que hace un poco la tónica, no termina proyectos. Ahora está dirigiendo a Provincial Ovalle en segunda división con una paupérrima actuación. Y bueno, aprovecha el vuelo. Antes que lo saque, me voy. Y recala en un San Felipe que está complicado, y su nominación no cayó bien en la hinchada, porque obviamente es un técnico que lamentablemente para él en las últimas temporadas no tiene mucho pergamino en términos de resultados. Al final de cuentas, más allá del romanticismo nuestro respecto a cómo tiene que ser el fútbol, cómo nos gusta ver el fútbol, cómo se plasma, aquí lo que manda siempre va a ser el resultado. Y Lubera no ha sido de buenos resultados en las últimas campañas, en los distintos equipos que ha estado, y por eso la incertidumbre, un poco la desazón, un poco ahí a la deriva, los hinchas de San Felipe, para ver qué pasa con este nuevo proyecto argentino del presidente también trasandino, Raúl Delgado.
0: Yo diría, Víctor, que después de lo que hizo con Huachipato, que fue, me parece, lo mejor que hizo con Huachipato, hasta que le fue mal y lo sacaron, recordemos que estaba dirigiendo las divisiones cadete de Huachipato y luego lo suben al primer equipo, donde tuvo como ayudante a Cataldo, a Osvaldo Cataldo. Y de allí para adelante sus campañas no han sido buenas, le fue mal en Rangers, a donde terminó muy mal con la hinchada, incluso uno de sus ayudantes también haciendo algunos gestos hacia la hinchada. Después lo de Santiago City, donde duró muy poquito también en la segunda división profesional, lo de Ovalle ahora, o sea, la verdad es que de ahí para adelante no ha mostrado nada Juan José Luera, pero siempre encuentra club. Y lo otro que llama la atención en esta parada es que renunció ayer a Ovalle y ya hoy
1: Sí.
0: día era presentado por el San Felipe, o sea, tenía conversaciones anteriores con el conjunto aconcagüino.
1: Sí, él estaba conversando el fin de semana con la dirigencia Unión San Felipe. El tema quedó todo amarrado el lunes y ayer ya era el trámite. Por tanto, se conoce su renuncia ayer, porque él ya tenía bajo su brazo la carpeta con el plantel de Unión San Felipe y el proyecto Unión San Felipe ya plasmado. Por tanto, la renuncia es la consecuencia de las conversaciones que te adelanté, que sostuvo el fin de semana, y que para él llegaron a buen puerto. Una vez se dice, el fútbol es demasiado bondadoso con algunos, ¿ah? Y con otros que a lo mejor se merecen mejor suerte, no tanto. Pero bueno, le toca a Lubera que la aproveche, y que es difícil el desafío, sí, ¿ah? Que la aproveche, pero es muy difícil el desafío frente a Unión San Felipe, que más allá de los resultados está todavía una distancia considerable de Rangers, pero uno no le ve pasta a Juan Carlos como para sacudirse rápido del mal momento futbolístico.
0: Bueno, y a propósito de técnico, lo comentábamos ayer con Mauricio Morales, Víctor, la salida de Emiliano Astorga de Puerto Montt, que también llamó la atención, por supuesto, entendiendo la campaña que tenía el conjunto salmonero, estaba tercero en la tabla, un equipo que venía recién subiendo de la segunda división, que siempre cuesta eso, al equipo que asciende siempre le cuesta más, y sin embargo, definitivamente se va. Hay varias versiones respecto a su salida, una de ellas que tiene que ver con problemas familiares que tendría Emiliano Astorga, que fue un poco lo que se dijo oficialmente por parte del club, y lo otro está lo que sucedió el domingo en el estadio, donde gran parte de la hinchada de Puerto Montt pidió no de muy buena manera su salida de la banca, Víctor.
1: Sí, hay un hecho indesmentible, ¿eh? Y objetivo, efectivo, y objetivo. Efectivamente, Emiliano Astorga tiene problemas.

0: Fue decayendo en las últimas fechas. La derrota con Wanderers, la boleta en Quillota con San Luis, nuevamente la derrota local con San Marcos de Arica, de un equipo que viene recién ascendiendo, ¿eh? A mí me extraña a veces el exceso de exitismo respecto a la necesidad de resultado a Puerto Montt cuando el primer objetivo de un equipo que viene ascendiendo es consolidarse en la categoría. Más allá de que pueda lograr el objetivo no de ascender inmediatamente. Por tanto, creo que el hecho objetivo de que tenía problemas familiares porque uno de sus hijos estaba enfermo, estaba solo, etcétera, etcétera, eso es cierto. Pero lo que termina gatillando para Emiliano Astorga la decisión de regresar a su tierra es justamente los insultos. O sea, me estoy sacrificando en lo personal, estoy haciendo muchos esfuerzos familiares. Y no se condice este con el ambiente que existe acá en Puerto Montt. Aprovechó la instancia para decir: yo me voy, no me quieren, la estoy pasando mal. Y por tanto, Emiliano Astorga ya es historia en la banca de Puerto Montt.
1: Exactamente. Y también anoche con Mauricio llegábamos a la conclusión, Víctor, de que pareciera que en Puerto Montt creen que tienen un plantel mucho mejor de lo que lo es, ¿ah? Porque, claro, le exigen al equipo más, está tercero, más allá, como decía usted, de que a ratos, por supuesto, el fútbol a lo mejor no es tan vistoso, pero esta cuestión son puntos y está tercero Puerto Montt en este momento en la tabla. Por lo tanto, me parece que en Puerto Montt la hinchada por lo menos cree que tiene un plantel estelar y no es tanto. Son jugadores que buscó Emiliano, que armó el plantel Astorga, recordemos, y buscó jugadores que estaban por ahí sin club, algunos que estaban buscando una nueva posibilidad y con eso armó el plantel de Puerto Montt.
0: Sí, mucho reciclado de la segunda división.
1: Claro, también.
0: Sí, ganó a Magallanes con dos penales, que fue su última victoria ante las dos derrotas consecutivas con San Luis y con Arica. Ahora, la goleada que se come en Quillota se le suma, que tuvo ratitos, momentos de buen fútbol. Pero con San Marcos de Arica fue un dominio total del cuadro hortino. O sea, Puerto Montt no tuvo capacidad de reacción futbolística. Y eso yo creo que termina un poco enervando al público. Sí, ya exitista, pues Juan Carlos, si al final de cuentas hace un año estabas cruzando los dedos a ver si se retornaba a la vez, se logró el objetivo con otro técnico, Jaime Vera, que hoy está sin club. Y bueno, es la posibilidad que están esperando los hinchas de Puerto Montt de que vuelva el Pillo Vera. El otro es Edwin Durán, que casualmente los dos pasaron por Rangers de Talca. Mira lo que es el fútbol. Pues si tú le preguntas a un hincha de Puerto Montt hoy día, ¿quién debiera ser el técnico de Puerto Montt? ¿Van a decir Jaime Vera o Edwin Durán? Los dos dirigieron a Rangers este año. Edwin Durán armó el plantel y después llegó el Pillo Vera de médico tratante, cirujano, a ver si lo recuperaba del pabellón. Y no lo pudieron hacer ninguno de los dos. Pero el fútbol es así, tiene estas vueltas un poco extrañas. Y en definitiva, claro, hay un exceso de exitismo respecto a lo que es la campaña del equipo y el plantel que tiene, o la expectativa que tienen, versus el funcionamiento futbolístico que si lo tuvo en su momento se le ha perdido, lo ha extraviado el cuadro de Puerto Montt.
1: Y le agrego algo más, los dos dejaron buena sensación en Puerto Montt, tanto
0: Por
1: Edwin Durán como Jaime Vera, por lo tanto la gente los quiere y pasan a ser como las primeras opciones hoy por hoy para sentarse en la banca puertomontina.
0: Sí, por eso te digo, es extraño, pero es un hecho de que ambos técnicos que vienen de un fracaso rotundo, pero que allá le fue bien, siguen siendo los favoritos del hincha de los Delfines para dirigir en la segunda rueda.
1: Oiga, cuando se cumple el minuto 21 de la segunda etapa, se coloca en ventaja Audax Italiano en el estadio Defensores del Chaco. Le está ganando por 1-0 a Olimpia con un autogol. Raúl Cáceres, el defensa central de Olimpia, un centro desde la derecha, trata de despejar y la pelota le pasa por sobre el arquero de Olimpia, por lo tanto Audax está ganando por 1-0. Resultado que no le alcanza todavía para poder clasificar al conjunto itálico porque en el otro partido de este grupo está ganando Vasco de Gama por 3-0 a Barracas Central y con eso Vasco de Gama suma 11 puntos, me parece, y con 10 quedan Olimpia y Audax. Y como Olimpia le ganó a Audax acá en Santiago, estaría clasificando el conjunto de Olimpia. Así que por

0: por lo tanto, Audax todavía tiene que hacer más goles si es que quiere clasificar a la próxima fase de la Copa Sudamericana, Víctor.
1: ¿Una conquista más?
0: Me parece que dos ahora con el 3-0 de Vasco de Gama sobre Barracas.
1: Pero, claro, hay que
0: Es
1: verlo
0: que
1: bien
0: tengo la
1: ahí,
0: tabla
1: hay que...
0: a mano.
1: ¿Perdón?
0: No tengo la tabla a mano, por eso no sé la diferencia de gol. Ahí
1: Ah,
0: aparece.
1: ya. Yo pensé que la tenía a mano, pero yo entiendo que la diferencia de gol están iguales
0: En
1: en
0: este
1: estos momentos.
0: momento,
1: Sí.
0: está Vasco de Gama, Olimpia y Audax Italiano, los tres con 10 puntos.
1: Exactamente. Y Vasco da Gama tiene más 4, Olimpia tiene más 1 y Audax Italiano tiene más 1.
0: Ah, con un gol más le alcanzaríamos.
1: Claro, o si hace un descuento a Barraca, queda con. Claro, no, lo de Vasco da Gama es casi definitivo.
0: Sí, por
1: Y hay que ver la razón del por qué, porque Olimpia con Audax en estos momentos están iguales en todo. Goles a favor de Olimpia 7, goles de Audax a favor 7, goles en contra de Olimpia 6, goles en contra del Audax 6, diferencia de goles 1 cada uno y 10 puntos los dos. Pero en la tabla de posiciones aparece en segundo lugar el cuadro paraguayo.
0: Y ambos se ganaron, se estarían ganando entre sí, porque Audax perdió en la Florida y ahora está ganando en Paraguay, y los paraguayos ganaron acá en Santiago y están perdiendo como local. Por lo tanto, en eso también, porque ahora justamente una de las, digamos, situaciones que se ven para ver quién clasifica es justamente el resultado entre ellos.
1: Claro, y ahí estaba revisando yo cuánto fue la derrota de Audax Italiano con
0: 2 a
1: el
0: 0.
1: 2-0. Ahí está. Claro, la diferencia entre ellos. Por eso te digo, le falta un gol.
0: Sí, le falta un gol.
1: Le falta un gol, pero hay que, claro, ahí le falta un gol porque marca una diferencia. Marca una diferencia. Y ahí es por diferencia de gol. Simplemente por diferencia de gol, así que sería más fácil para el cuadro de Audax Italiano porque obviamente pasaría al segundo lugar, tendría una diferencia de gol de más 2 y Olimpia de 0. Por tanto, Audax Italiano con 2-0 o 3-1, Juan Carlos, ya está instalado en la otra fase de la Copa Sudamericana. De todas maneras, igual sobresaliente lo que están haciendo los equipos chilenos. Lo de O'Higgins ayer extraordinario, o
0: Sí,
1: sea.
0: lo comentábamos al comienzo.
1: Coquimbo, claro, ya está eliminado, le estuvo haciendo partido nacional, que estuvo gran parte del encuentro con 10 hombres en un
0: Ah,
1: partido.
0: qué mala, qué mala. Cayó el
1: ¿Pero
0: empate
1: qué?
0: Olimpia.
1: ¿Pero por qué me dice eso, pues, Juan
0: Con
1: Carlos Reyes? Estábamos
0: un
1: elogiando al
0: golazo.
1: fútbol chileno y usted aparece con esta mala noticia.
0: Sí, con un golazo de 25, 30 metros, un zurdazo de Rodríguez arriba. Se estira Ahumada, no llega al ángulo la pelota y se coloca el 1-1 para Olimpia y Audax Italiano. Y con esto, claro, ya tiene que hacer dos goles el conjunto itálico si quiere clasificar. Un
1: Pero queda
0: golazo para el
1: mucho.
0: empate.
1: Pero queda
0: Quedan
1: mucho todo.
0: 20 minutos más el agregado.
1: Sí, 25 minutos. Bueno,
0: Exactamente.
1: va a tener que jugar con sábanas cortas o de italiano si pretende algo más en Sudamericana. Pero yo creo que la gran tarea y es para Católica, que tiene un partidazo mañana con Boca, que ha hecho un tremendo trabajo en la primera fase, pero todavía no le alcanza, porque se puede dar el hecho de que. Claro, pierde con Boca y se le va todo, porque Cruzeiro es un hecho que va a derrotar a Barcelona en Brasil. Y es difícil el partido de Boca Católica, pero bueno, los partidos hay que jugarlo, a Católica la ha ido muy bien en condición de visita. Y en una de esas, Juan Carlos Reyes, en este momento que le está yendo bien al fútbol chileno en términos de concierto internacional, puede que Católica dé el golpe a la cátedra.
0: Bueno, cuando se acaba de salvar Audax Italiano, la pelota dio en el travesaño, sintió el gol Audax, sintió el gol y ahí cae el segundo. Claro, sintió el gol Audax Italiano, se notó, se fue con todo el cuadro de Olimpia y cae el segundo con un centro desde la derecha y en la boca del arco anota Olimpia el segundo gol. Lo está ganando ahora Olimpia por 2-1. En 2 minutos dio vuelta el resultado el conjunto paraguayo. Se encontró con ese gol, con ese remate media distancia y el gol lo sintió Audax porque, claro, que no le servía ese resultado y ahora con una nueva llegada. La pelota había dado en el travesaño en la jugada anterior y ahora el centro de la derecha es media dudosa en cuanto a la posición del jugador paraguayo. No sé si le irá a revisar el VAR que anota tras el centro de la derecha porque lo único que podría hacer es que lo habilitar el balón porque adelantado está, no hay ningún jugador de Audax cerca, pero podría habilitarlo el balón y eso significaría digamos, validar el gol. Pero no sé si lo va a revisar el VAR. Lo está ganando Olimpia por 2-1 al Audax Italiano ahora, Víctor.
1: Bueno, lamentable. Todo lo dicho no sirve de nada por Juan Carlos Reyes, así que lo demás quedará para otra ocasión. En todo caso, reitero, Coquimbo, O'Higgins, salvando la plata, uno en Sudamericana, el otro en torneo de Libertadores, Palestino para la casa, y esperar lo que va a pasar mañana en un partidazo Católica con Boca Juniors en la Bombonera.
0: Lo están revisando, Víctor, ¿eh? Lo están revisando el
1: Allá.
0: gol. Chiquio VAR dice, sí, está detrás. Lo habilita el balón.
1: Ya, usted me está dando buenas malas noticias, Juan Carlos
0: Lo
1: Reyes. ¿Qué
0: habilita
1: quiere
0: el
1: que le diga?
0: balón, sí. Muestra la línea ahí, el jugador de Audax, el jugador, claro, está adelantado, pero el balón lo habilita. Cuando la pelota está por delante del jugador, lo habilita. Así que me parece que van a validar el gol, ¿no? Todavía no es validado, es solo lo que estoy viendo a través de la imagen televisiva, Víctor. Oiga, vamos a ir con el alto comercial. A la vuelta hablamos de San Luis, por supuesto. Este San Luis que prepara su partido del día sábado, que lo decíamos ayer, podría contar con Danilo Catalán, que sería la novedad, digamos, en cuanto a la citación de Humberto Suazo para este partido, y con un rival que hoy practicó con la selección chilena. A ese nivel está trabajando Recoleta preparando su partido. Hacemos el alto y ya volvemos en Tribuna Deportiva.
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0: Bueno, ya estamos de vuelta, ya estamos de regreso para la segunda parte de Tribuna Deportiva y lamentablemente, Víctor, seguimos con las malas noticias porque Cardoso, que otro apellido más paraguayo, anotó el tercero, ¿eh? Se desmoronó Audax con el empate. Lamentablemente fue duro el golpe, cayó knockout y ahora lo está perdiendo por 3-1 el conjunto itálico y con esto, por supuesto, se queda sin opciones de clasificar a la próxima etapa de la competencia. Vamos, Víctor, con lo que pasa con San Luis de Quillota, que prepara su partido del día sábado 12:30 en el estadio Leonel Sánchez, allá en la comuna de Recoleta. Reiteramos que hay un bus de la barra oficial que va a viajar hasta horas de esta mañana. Todavía le quedaban pasajes a ese bus, 10 mil pesos el pasaje para viajar acompañando al cuadro sanluisino. Salía cerca de las 9 de la mañana desde el estadio Lucio Fariña Fernández para estar con el tiempo suficiente ahí en la capital y asistir a este encuentro. Recordemos que se juega a las 12:30 horas el partido. Así que quienes deseen viajar acompañando a San Luis se tienen que inscribir como siempre con Jimena Villegas, la presidenta de la barra oficial de San Luis, para ver la posibilidad de estar acompañando al cuadro canario. En lo futbolístico, San Luis sigue trabajando, preparando ese partido y la novedad, podríamos decir, es la recuperación de Danilo Catalán, que ya venía trabajando desde hace un par de semanas casi en forma normal y ahora podría ser considerado en la citación, Víctor.
1: Buena noticia para San Luis porque es un jugador con experiencia, polifuncional, que entiendo que tú lo viste mucho en Limache, que es un jugador que te puede cumplir dos labores, labores de marca, labores de creación, por tanto es dúctil para lo que busca Humberto Suazo en el mediocampo, en momentos también donde ya afloran otras cosas. Acá la experiencia es importante al momento de definir situaciones, porque si uno revisa, por ejemplo, la formación de un Recoleta, que en lo habitual juega con un 4-4-2, son los equipos que le gusta Ruede, presión alta, de estar ahí constantemente presionando al rival, se guarda muchos hombres de experiencia para el segundo tiempo. Y eso porque, claro, con la estructura que tiene, la necesidad de poner hombres en el segundo tiempo y la necesidad del sub-21, le permite hacer aquello. Federico Martín, Miquel Arguinarena, Felipe Báez, fueron tres hombres que en el partido con Cobreloa, Juan Carlos, tú los podrías en cualquier plantel, pero esta vez estaban en la banca. Entonces, claro, entró Martín, entró Arguinarena, y le dan un poquito más de equilibrio al equipo de Arrué, le ponen un poco más de experiencia, y creo que es lo que necesita también San Luis en algunos momentos. Está bien, tienen que jugar los jóvenes siempre, sí, estamos de acuerdo, pero también hay momentos y momentos, y yo creo que en esta necesidad que tiene San Luis de Quillota, en esta deuda que tiene San Luis de Quillota respecto a su rendimiento en condición de visita, yo creo que es muy importante lo que pueden aportar jugadores de la talla de Danilo Catalán, que tú conoces bastante bien.
0: Ahora viene, Víctor, seguramente debe estar pensándolo Humberto Suazo, lo de Catalán, si es que lo incluye en la citación, llevarlo como titular o no, porque lamentablemente cuando debutó estuvo 10 minutos en cancha y se lesionó. Por lo tanto, no sé si lo irá a utilizar desde el primer minuto, si es que lo cita, o lo va a tener en la banca para este partido frente a Recoleta. No hay duda que le brinda una opción importante el mediocampo de San Luis, ya lo hemos dicho. Desde el momento en que supimos que Catalán venía a San Luis, lo dijimos, es un jugador que le puede servir mucho a San Luis por la experiencia, por lo polifuncional que es, porque bien lo decía Víctor, puede ser un mediocampista, digamos, central o un volante mixto, como se llama hoy, pero me parece que lo de Catalán, desde el mismo minuto en que llegó, dijimos que era una opción bastante importante para San Luis. No hay que olvidar que Catalán también fue parte de ese Magallanes que logró varias cosas en el fútbol chileno hace un par de temporadas. Entonces,
3: 2023.
0: Claro, 2023. Por lo tanto, creo que es una opción válida, pero habrá que ver ahora en su vuelta, digamos, si es que el técnico lo decide utilizar desde el primer minuto o no.
1: No, yo creo que va con Catalán a la banca. Si, salvo que tú cambies el esquema, ojo, porque de Humberto Suazo podemos, y en el buen sentido de la palabra, esperar cualquier cosa desde el punto de vista táctico, pensando en que es un partido, insisto, donde San Luis de Quillota tiene que mostrar una nueva cara. No este equipo timorato que le vimos en Antofagasta y Calama, este equipo más preocupado a veces de defender, renunciando un poco a la esencia que tiene Humberto Suazo, con un Pastene que lo veíamos en Calama casi lateral derecho, con un equipo que se paró muy mal en Antofagasta, porque más allá del infortunio, dos goles en minuto 45 y 46 del primer tiempo, la verdad es que Antofagasta tuvo varias ocasiones de gol para finiquitar antes el primer tiempo. No, ahí no nos vamos a engañar. No es que, pucha, las desconcentraciones al final nos costaron el partido en el primer tiempo, no. Fue muy poquito lo que hizo San Luis de Quillota en Antofagasta, que fue la última actuación del cuadro de San Luis en condición de visita. Y se viene con una derrota por 3-1. Entonces, esa cara de la derrota con Wander, que fue la más injustificada, la derrota en Calama, la derrota en Antofagasta, es lo que tiene que cambiar, o lo que quiere cambiar el Suazo. Con un equipo que de local viene jugando muy bien, que tiene un librito conocido, que tiene ritmo, que tiene intensidad, que tiene fútbol, que tiene hambre, que tiene ganas y que corre mucho. Y ahí hay dos hombres importantísimos que se han ido consolidando lentamente, Juan Carlos, que es Joel Torres y el Nico Muñoz como dupla. Yo lo hablo como dupla. Yo creo que la impronta de ambos, la intensidad de ambos, la presión que hacen ambos es muy importante en el trabajo de San Luis de Quillota, además que son buenos para el fútbol. Entonces esto facilita el trabajo con Vergara por izquierda, con Pastenes por derecha, la pasada de Mesa, pasa mucho menos Vicente Durán, pero cuando pasa, bueno, tiene dos compañeros que lo cubren. Pero por eso te digo que en ese esquema de mediocampo me cuesta a mí entender que a lo mejor vaya con Catalán, salvo que vaya con una línea de tres, ahí hay que revisar el trabajo de Suazo en la semana. Yo creo que las mayores dudas las tiene en el fondo, y la tiene arriba en el eje delantero que va a cerrar el bloque ofensivo de San Luis de Quillota por la ausencia de Madrigal y por un Pinilla que se le dan oportunidades, pero tiene que potenciarlas para ganarse sin discusión alguna el puesto de titular en la oncena de San Luis de Quillota, Juan Carlos.
0: Claro, porque uno pensaría, Víctor, y lo manifestábamos la semana pasada, que ya como que Humberto comienza a encontrar el equipo, comienza porque al comienzo eran cada partido una formación distinta, cada partido un sub-21 distinto muchas veces, entonces ahora como que ya comienza a delinear el equipo, como que él ya tiene, por lo menos lo decíamos en el sector defensivo y hasta el medio campo, ya teníamos más o menos clara la película. Y yo creo que después de la actuación frente a Magallanes, me parece que a lo mejor eso se podría repetir. Pero claro, está en la mente del técnico, lo más probable, y de su ayudante, está en que de visita le ha ido mal, porque de visita no ha conseguido punto. Entonces a lo mejor ahí podrían venir algunas variantes, algunos cambios, pero por lo mostrado, creo que el equipo debería ser el mismo que jugó ante Magallanes.
1: Claro.
0: Salvo lo de Madrigal.
1: Salvo lo o sea, en frente a el último partido con me hizo una laguna. ¿Perdón?
0: Con Magallanes.
1: Con Magallanes. Opta por los dos centrales, los volantes centrales, por Vergara, por Pastenes por derecha. Parada como libre. Y quedando en punta ahí Pinilla. A lo mejor repito oncena. A mí me pasa algo con porque hay que también preocuparse del rival. Arruel lo hace mucho, revisa mucho los rivales. Él entiende que tiene una propuesta futbolística, que tiene un sistema táctico, que tiene una forma de entender el fútbol. Pero Arrué es un tipo, estos técnicos jóvenes, modernos, que te lo revisa todo. Y sabe que San Luis tiene muchas potencialidades. Sabe que el equipo de San Luis de Quillota juega bien al fútbol. Sabe que es un equipo intenso y sabe que es un equipo que corre hasta el minuto 97. Y ahí creo que también hay que preocuparse a San Luis de Quillota de las grandes potencialidades que tiene Recoleta, no se las vamos a desconocer. Tiene una dupla de delanteros peligrosa para la primera vez. Pedro Sánchez, quien conocimos muchos años, nacido futbolísticamente en Everton, estuvo en Calera, se volvió a Everton, fue a Calera nuevamente y terminó en Ñublense. Y hoy está en Recoleta haciendo una muy buena actuación. Y Estigarribia, que es el goleador, el pepero que tiene Recoleta, que ocasión que tiene la aprovecha. Entonces, creo que ahí va a estar la preocupación de cómo evitar el doblaje de funciones que le puedan hacer en el duelo 1-1 los jugadores de Recoleta. Sabemos que Ignacio Lara es un hombre que pasa mucho por el sector izquierdo, nació futbolísticamente en Quillota, no lo vamos a conocer nosotros. Y vamos a ver quién gana ese duelo, porque Pastene, claro, preocuparse de la pasada de Lara. Pero lo primero, yo creo que Pastene debe preocupar a Ignacio Lara, que es un ejemplo de cómo uno ve la propuesta de San Luis de Quillota en ofensiva, pensando en un partido muy duro que va a tener en Recoleta.
0: Y por el otro costado, lo de
1: Viveros.
0: Vergara, que podría tener a Viveros, a Daniel Viveros como claro. Marcador también.
1: Exacto, por eso los duelos individuales van a ser muy importantes en esto, Juan Carlos. Yo creo que ahí se va a marcar una diferencia de lo que es este San Luis de Quillota ahora con más confianza, con dos triunfos en el cuerpo seguido, con un equipo que ya está a un punto o dos puntos de meterse entre los equipos liguilleros. Creo que eso ayuda mucho. Ya no se va a jugar en altura, no se va a jugar en el desierto. Creo que la temperatura a las 12:30 es adecuada para un buen fútbol, temperatura para los dos. La cancha es complicada, es más chica, es cierto. Yo que fuera el Humberto Suazo lo llevo a entrenar en las Pataguas para que el equipo se vaya ambientando un poco respecto a la cancha, pero lo concreto es que el San Luis de Quillota tiene que cambiar su fisonomía. Va a pasar mucho por la propuesta de San Luis también. Yo no sé si Humberto Suazo va a alterar de alguna manera lo bueno que viene haciendo el equipo en condición de local. En condición de visita, bueno, hay una cuestión de mentalidad también. ¿Por qué tengo que cambiar yo? ¿Por qué tengo que meterme metros más atrás yo? Si mi juego es el mismo, de los jugadores son los mismos, mi sistema táctico es el mismo. Ahí uno a veces no entiende. Cuando uno ve a un San Luis tan atrás en Antofagasta, esperando mucho, perdiendo balones, cosa que no le ocurre comúnmente jugando en el Lucio Fariña Fernández.
0: Sí, tiene algunos días todavía para trabajar el equipo canario, pero son un poco lo que podría suceder el día sábado allá en Recoleta, donde San Luis va a intentar, por supuesto, sumar una victoria como visitante. Este Recoleta que hoy trabajó hizo fútbol con una mezcla de la sub-20 de Chile y los seleccionados nacionales que ya están en Santiago, que están entrenando para viajar a esos dos amistosos que tienen en Europa, Víctor, y frente a ellos Recoleta preparó el equipo también hoy.
1: ¿Y pudo reportear algo, Juan Carlos Reyes?
0: En cuanto a formación.
1: Sí, ¿o novedades del cuadro Recoleta?
0: No, está el plantel está casi totalmente a disposición del técnico. Por ahí Sánchez, una de las dudas que tiene el delantero, que recibió un golpe en el último partido, pero debería estar en condiciones de jugar. Entre algodones, como se llama en la semana, pero con posibilidades de estar, digamos, en la situación, en la titularidad frente a San Luis de Quillota.
1: No es un equipo muy amplio en plantel tampoco, al igual que Magallanes, no. El equipo de Recoleta. Te ofrece alternativas, si no está Sánchez, el chico Gonzalo Álvarez, a quien lo conocimos en Ranger, está por ahí Bastián Valdés.
0: Es el gringo Álvarez, ¿verdad?
1: El gringo Álvarez, exactamente. Bastián Valdés, que estuvo en Cobreloa. En el mediocampo lo más llamativo es la ausencia o a la banca, que ha estado la última fecha Felipe Báez. Sí, claro, que es un hombre importante, con ya larga trayectoria en el fútbol, 35, 36 años, y que llama la atención. Federico Martín también, que ha sido el capitán sempiterno del cuadro de Recoleta, también en la banca, que es un hombre con mucha experiencia. El resto son juveniles, más lo que decíamos. Franco Proboste, quien conocemos, un chico de buen fútbol, pero de poco ritmo. Y atrás, quizás lo más llamativo es la ausencia también de otro hombre con mucha experiencia, 36 años, Francisco Alarcón, que hizo grandes campañas en Palestino, que fue lo último, y Cobresal, que fue lo último. Último que le vimos, pero
0: perdió el puesto,
1: perdió el puesto, y hasta ahora la banca sigue siendo amarilla.
0: Exactamente.
1: Claro, porque está Daniel Viveros como lateral derecho, ex San Luis, está Brian Viveros, su hermano, como zaguero central, ex San Luis, está Tomarelli como stopper por izquierda, ex San Luis, y está Ignacio Lara, lateral izquierdo, ex San Luis de Quillota.
0: Sí, la defensa es totalmente sanluisina. Oiga, Víctor, escuchemos a Nicolás Peronic, el arquero y capitán de San Luis de Quillota, que habló, por supuesto, tras el partido frente a Magallanes, y se refirió también a lo que viene, y habló de los objetivos de San Luis de Quillota. En su primera respuesta, justamente, habla de los objetivos del plantel. Lo escuchamos al capitán de San Luis de Quillota, Nicolás Peronic, acá en Tribuna Deportiva.
3: Nosotros nos hemos ido poniendo pequeños objetivos a corto plazo. Uno lo logramos cumplir, que era lograr dos victorias de manera consecutiva, lo logramos. Y el otro que tenemos ahí a corto plazo es poder ganar de visitante. Así que vamos en búsqueda de eso, de cumplir un nuevo objetivo y que el grupo siga creciendo.
0: Ahí estaba la voz de Nicolás Peranik en su primera respuesta, hablando de estos objetivos. Claro, tenían el objetivo de ganar dos partidos consecutivos como local, lo que no había conseguido San Luis Víctor en esta temporada.
1: No, súper, o sea, súper positivo. Ganar 5 partidos incluso en condición de local de no sé de cuándo no lo conseguía el cuadro de San Luis de Quillota. Me pasa algo con Peranichá, porque en varios partidos lo he visto rengueando. De hecho, por ahí en el primer tiempo, si tú recuerdas el partido con Magallanes, en un momento hacía movimiento a la banca, como que incluso pensábamos que iba a salir, pero en definitiva no ocurrió aquello. Y de hecho, en estos minutos como que se anduvo desconcentrando un par de jugadas, pero hace rato evidenciando algún problema físico, no sé si un tema propio del fútbol o casualidades, pero en lo físico había ido evidenciado en algunos partidos algún problema muscular el buen portero, el buen guardameta de San Luis de Quillota.
0: Bueno, también Perrin se refirió a la solidez que tiene el equipo y que está, por supuesto, avanzando en lo futbolístico. Escuchamos al arquero de San Luis de Quillota.
3: Generamos situaciones, pero no con el fútbol que capaz que nos habíamos acostumbrado a unos partidos anteriores. Pero es importante ganar, así que contento por la victoria, porque nos posiciona también en otro estado, en otro pelotón. Nos cortamos, creo que un poquito de los que vienen debajo nuestro, eso es importante, porque se empieza a ver reflejado en punto el trabajo que los chicos realizan sobre la semana, el esfuerzo y demás, así que contentos.
0: La voz del Nico Peranik también, entonces, refiriéndose al buen triunfo frente a Magallanes y a lo importante que es también para el trabajo del plantel que se prepara cada semana. Y finalmente, el arquero San Luis habla de estas posibilidades de la liguilla. Se está cerca en un campeonato muy estrecho. La voz del capitán de San Luis de Quillota.
3: La B es una categoría que es así. Ahora es te enrachado de 2-3 partiditos y te metes en una zona que capaz que ni la esperaba. Así como que también, por eso te digo que es importante cortarse en la tabla, porque a veces también es una categoría que está todo muy apretado y que uno o dos partidos que no suma de a tres y capaz que te meten en una zona que tampoco es linda. Así que contento, porque el objetivo del club es mirar para arriba. Así que estos puntos, meter en una zona linda donde todos queremos estar, nos da felicidad, pero bueno, hay que seguir trabajando, esto recién empieza.
0: Ahí estaba la voz de Nicolás Perani, que Víctor, haciendo un resumen de lo que fue el triunfo frente a Magallanes y también de esta campaña y de lo positivo que ha encontrado el equipo en esta última fecha, sobre todo jugando en casa, que es donde se ha ganado, y ahora con esa tarea que es poder sumar también como visitante.
1: Claro, porque si el equipo ha ganado y jugando bien, ¿por qué no replicar eso de visita? ¿Por qué cambiar la situación posicional, por ejemplo, si la cancha es distinta? No vas a sentir la presión del público en Recoleta, ¿o no?
0: No, allá con 200 hinchas juegas de local.
1: No, absolutamente, y San Luis va a ser local, entonces, por eso te digo, hay mucha concentración. Yo creo que es un partido importante, pensando que se termina esta primera rueda con San Marcos de Arica, el equipo que hasta ahora es el único invicto del fútbol chileno en Quillota. Por tanto, es una tremenda opción que tiene San Luis de Quillota, no tiene bajas por suspensión, tampoco Recoleta, el más damnificado entiendo que fue el jugador de San Felipe, que le dieron 2 fechas por ese patadón que pegó ahí en Temuco, Agustín Fontana, pero en definitiva no tampoco tiene bajas por ese lado. Entonces, entiendo también, Juan Carlos, que es una buena noticia que se está recuperando Abello. Yo creo que Abello va a estar más temprano de lo que se esperaba y que es una buena noticia también para el equipo de Humberto Suazo. Entonces, creo que hay buenas noticias. Entiendo que está absolutamente descartado, sigue descartado Diego González, porque sufrió un micro desgarro en el partido en la previa frente a Magallanes. Por tanto, no va a estar. Y bueno, son las situaciones normales de un amplio plantel, de mucha intensidad. Así que esto le ocurre a todos los equipos, a todos los planteles, y vamos a ver cómo se la arregla el equipo de Humberto Suazo. Insisto, creo que prácticamente manteniendo la alineación, más allá de la concentración que tienen que tener los zagueros centrales respecto a Estigarribia, y sobre todo por fuera, preocuparse mucho, no sé si repite con Mesa por derecha y Durán por izquierda, el trabajo que hace Pedro Sánchez, que es muy efectivo para la delantera del cuadro metropolitano.
0: Sí, en ofensiva Recoleta tiene 2 jugadores que son como centro delantero, pero de distintas características. Uno muy luchador, como Estigarribia, y otro más fino, como sería el chico
1: Sánchez.
0: Sánchez, exactamente.
1: Sí, porque ahora, si uno revisa la campaña, prácticamente igual, 20 puntos Recoleta, 19 San Luis. Fíjate que los dos han marcado 23 goles, ¿eh? Ojo con San Luis de Quillota, que está entre los equipos más goleadores del campeonato. El importante, obviamente, en cuanto a goles, es Wander y Cobreloa con 27 puntos, con 27 goles cada uno. Lo sigue con 25 Temuco, después de la goleta que le hizo a San Felipe. Y ahí aparecen Recoleta y San Luis de la mano con 23 goles. Importante para San Luis. El problema es atrás, porque Recoleta la Néstor ha hecho también 23 goles, tiene una diferencia de gol de 0, y San Luis de Quillota ha recibido 21 goles, una diferencia de más 2. Y ojo que en condición de local, de los 7 partidos que ha jugado hasta ahora Recoleta, ha ganado solamente 3, ¿eh? Tiene 3 victorias, 2 empates, 2 derrotas, por tanto, no es un equipo que hace prevalecer su condición de local, y por qué no, San Luis de Quillota puede sumar puntos allá en un estadio cuyo nombre no se merece don Leonel Sánchez, ex mundialista del tercer lugar del mundo mundial de Chile 62.
0: Bueno, terminó en el Defensor del Chaco, terminó perdiendo Audax por 3-1 frente a Olimpia. Olimpia, ganador del grupo con 13 puntos. Vasco de Gama se queda con 10, los dos clasificados. Y el cuadro de Audax Italiano y el conjunto Barraca Central eliminados de esta Copa Sudamericana. Así termina este grupo en esta jornada. Víctor, nos quedan algunos minutos y por supuesto que queremos, habíamos dicho durante los programas anteriores de que había estado de aniversario la Asociación Agrícola de Deportes, la Agrupación Agrícola de Deportes de Quillota, cumplió sus 50 años, nacía bajo el alero del programa Tribuna Deportiva con Lucio Fariña Fernández, que era quien un poco agrupó a los clubes, eran clubes que estaban esparcidos y que realizaban actividad a través de las programaciones que hacía la concertación de partidos que hacía Lucio cada semana, y él los instó a que formaran una agrupación para tener, por supuesto, la posibilidad de jugar en forma permanente. Y así nace la Asociación Agrícola de Deportes un 18 de mayo de 1976, está cumpliendo 50 años, se celebraron el pasado día viernes en San Pedro en una jornada que se vivió allá de una cena de camaradería. Y en la ocasión se distinguió a socios que, por supuesto, a dirigentes que han destacado a lo largo de estos 50 años y, por supuesto, también en el último tiempo. Por ejemplo, dirigentes destacados que siguen, digamos, presentes, Manuel González, que nos entrega información semana tras semana también del fútbol agrícola, José Luis Tapia, que fue hasta hace poco presidente, Alejandro Caballero, Don Luis Villarruel, que también es dirigente a nivel regional y nacional, Jaime Tapia, Joel Astudillo, Hernán Bielma, también presidente en su momento del fútbol agrícola quillotano, Robinson Rojas, Manuel Ubilla, Ginovaldo Ibacache, Luis Payacán, nuestro conocido Sergio Ahumada, también presente en las comunicaciones, y Óscar Gutiérrez, fueron premiados en esa ocasión. Pero además se realizó, Víctor, un reconocimiento especial a dirigentes ya fallecidos, que también destacaron a lo largo de sus vidas y fueron importantes en el crecimiento que tuvo el fútbol agrícola quillotano. Fue así como se recordó a los ex dirigentes Iker Arancibia, Lique Arancibia, Patricio Ite, Manuel Marzán, Hugo Basáez y don Pedro Romo, personas que ya no están en este mundo, pero que fueron muy importantes para el fútbol agrícola. También se distinguió a directivos que en la actualidad cumplen una destacada labor en sus diversos clubes, en sus respectivos clubes, como Guido Fernández, del club San Lorenzo Boco, Juan Tapia, de Independiente López, y Héctor Guerra, del club Estrella Lo Mardones. También en esta ocasión, y me parece muy bien, se distinguió el trabajo femenino, en este caso, como trayectoria dirigente femenina, se distinguió a Maritza Corbalán, que es del Club Juventud La Tetera. Espíritu Agrupación Agrícola, este premio fue recibido por María Pérez Mendoza, y un reconocimiento póstumo se realizó también a Carolina Becerra Vargas. Ahí están las personas que fueron distinguidas en estos 50 años bodas de oro del fútbol agrícola quillotano, Víctor.
1: Bueno, importante por la Asociación Agrícola, una asociación señera con instituciones que se han ido fortaleciendo, creciendo. No olvidar que las asociaciones prácticamente son el 60% de sus clubes tienen cancha propia, y eso es muy bueno desde el punto de vista de la infraestructura que ha ido creciendo, se ha ido remodelando, ha ido mejorando. Por tanto, aprovechamos de enviarle un saludo en estos 50 años, y recuerdo perfectamente por ahí, ha sido el año 76 cuando Lucio Fanía Fernández dio por iniciada y le dio vida a esta asociación agrícola. Así que un abrazo para todos sus dirigentes, para todos sus jugadores, que se porten bien, sí, y que sigan haciendo historia con el fútbol agrícola en la ciudad de Quillota.
0: Sí, recordemos que se está jugando su campeonato, como todos los años, por supuesto. Tenemos por acá la programación de una nueva fecha del campeonato que se va a jugar el fin de semana, la actividad continúa, pues no para la actividad. Van a jugar la primera fecha de la segunda rueda por la Copa de Oro, donde California va a recibir a Rontenbajo. 20 de septiembre se va a enfrentar con Agrícola Lobarela, Las Cruzadas va a enfrentar al Cajón, Las Pataguas con Agroil de Boco, queda libre San José en la Copa de Oro. Recordemos que ahí está puntero San José con 92 puntos, pero queda libre este fin de semana, por lo tanto, quienes están en el segundo lugar, que son 20 de septiembre y el Cajón, ambos con 81 puntos, tienen la posibilidad de acercarse al líder. Luego viene Las Pataguas con 66, Rautenbajo con 47, Agrícola Lobarela con 44, Las Cruzadas también con 44, 42 puntos tiene Agroil, y el último lugar es para California con solo 22 puntos. En tanto que en la Copa de Plata se juega la tercera fecha de la segunda rueda. Aquí se van a enfrentar Independiente Los López recibiendo a Estrella Los Mardones, Unión Alborada va a enfrentar a San Lorenzo, Juventud La Tetera con los Amistosos, y Daniel Durán Barcaza recibe a Estrella de Boco. Acá el puntero es Estrella de los Mardones con 90 unidades, le sigue Estrella de Boco con 86, Daniel Durán con 83 puntos, Los Amistosos con 77, San Lorenzo con 60 puntos, Unión Alborada con 55, penúltimo Independiente Los López con 46, el último lugar es para Juventud La Tetera con 39 puntos. Ese es el presente del fútbol agrícola que el fin de semana celebró 50 años, Víctor.
1: Sí, pues, por eso te digo que es muy importante, no es fácil celebrar 50 años, ¿eh? Yo no lo hice constantemente y no es una frase al voleo. Creo que ser dirigente es muy complicado porque tú te desgastas tu tiempo familiar, tu tiempo personal para ponerlo a disposición de la institución y a veces ese trabajo no es comprendido por tus pares. Entonces, por eso te digo que hay que tener muchas ganas, mucha energía, mucho cariño, mucho amor. Y aquí son muchos los clubes, son muchos sus dirigentes, por tanto, merecidamente esta celebración, merecidamente estos 50 años, merecidamente el hecho de que sigan creciendo como clubes, como asociaciones, transformándose en la